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2: En vivo y en directo con otra emisión de tu programa Fitosana Vida Sana. Gracias a Radio Vital 91.1 FM y síguenos en nuestras redes sociales. Vamos, comparte este directo, ¿verdad? Estamos en Facebook, estamos en Instagram, estamos en TikTok. Así que vamos, compartan esta emisión. Haznos tus preguntas, saludas también a los amigos de Fitosana, una gran comunidad que día a día está acrecentándose. Y gracias por eso, gracias por tu preferencia. Nosotros queremos cuidarnos sanamente y qué mejor que con los productos de Fitosana. Hoy vamos a hablar de cómo podemos cuidar nuestro hígado. Sí, nuestro hígado es el órgano, uno de los órganos más importantes de nuestro cuerpo, porque ahí filtramos pues las toxinas, los nutrientes y todas las sustancias que ingerimos. También en el hígado ayuda a nuestra digestión, regula nuestro metabolismo, y si el hígado no funciona bien, estamos segurísimos de que nada va a funcionar bien en tu cuerpo. Hay que cuidarlo como una joyita. Sí, es muy importante. Algunos amigos dicen, bueno, pero ¿cómo puedo detectar que si estoy con el hígado? Que ahora está de moda también el hígado graso, dicho sea de paso, ¿verdad? De cada 10 personas que conozco, creo que 8 están con problemas del hígado graso. Y eso es por la mala alimentación, definitivamente. Bueno, esto te genera cansancio, tienes pesadez. Cuando terminas de comer tus alimentos, vas a tener un fastidio. Incluso el cambio de color en la piel, te pones un poco amarillo. Ay, ay, ay, ahí ya tenemos problemas de hígado, sí, ya los problemas hepáticos se están agudizando. Entonces, ¿podemos prevenir naturalmente? Por supuesto, hay que evitar el exceso de grasas. El exceso de bebidas alcohólicas también, esto te perjudica. Hay muchos factores que, bueno, de alguna forma afectan al hígado, como el consumo de alimentos ultraprocesados, esos que tienen grasas saturadas que a veces nos gustan, que dicen, no, un piqueíto, sí, pues, pero esto perjudica tu hígado, así que hay que cuidarnos, ya no tienes 18 años como antes, ¿no? Hay que cuidarnos, hay que ser más conscientes de esto, y Fitosana nos trae muy buenas alternativas para eso. El sedentarismo, el estrés, aunque parezca mentira, también afecta el funcionamiento del hígado. Esto de alguna forma puede ocurrir silenciosamente, pero va cada día se va agudizando y cuando nos damos cuenta, uy, ay, ay. No, pero podemos prevenir. Podemos prevenir, eso es lo importante para todos ustedes. El estrés, dice, ¿cómo me puede afectar a mi salud del hígado, a mi salud hepática? Bueno, el estrés constante puede alterar los procesos hormonales y el metabolismo, que afecta indirectamente al hígado. Además, esto empeora con los malos hábitos alimenticios. Así que, amigos, a comer bien, a comer saludablemente, más frutas, más verduras. Qué rico, una ensaladita de verduras. Le echo mi vinagre de sidra, de manzana, de Fitosana, ¿verdad? Como aliño, obviamente. Y esto va a ayudarnos muchísimo a tener una mejor salud. Vamos a relajarnos, eso es muy importante. No hay que estresarnos. El estrés, ya lo dije, en un momento afecta el hígado. ¿Y qué productos tiene Fitosana para poder cuidar nuestro hígado? Bueno, uno de los productos primordiales y muy conocido ya desde épocas ancestrales milenarias, es el reconocido cardo mariano por su capacidad natural para proteger y regenerar el hígado. Su compuesto activo más importante, que es la silimarina, un poderoso antioxidante que ayuda a proteger las células hepáticas frente al daño oxidativo y ayuda a la recuperación. Es un regenerador natural del hígado. Esto tienes que consumirlo constantemente. No es que un día sí, un día no. No, tu cardo mariano de Fitosana tienes que consumirlo para que pueda ayudar a una situación que esto va de la mano con la alimentación saludable. Hacer un poco de ejercicio, tomar líquidos, pero no líquidos afrutados con exceso de azúcar. Eso no es conveniente. No, toma tu agua natural, ¿verdad? Tu agua hervida, tus infusiones, para que puedas ayudar a tu cuerpo, pues, a establecerse. ¿Por qué el cardo mariano, nos dicen por ahí en una pregunta a través de nuestro Facebook, es reconocido para cuidar el hígado? Porque trabaja todos los días filtrando las toxinas que procesan las grasas y esto ayuda, pues, al metabolismo de nuestro organismo, el cardo mariano, a que el hígado trabaje bien, ejemplarmente. Porque ahí no solamente adquirimos a través del filtro del hígado los nutrientes, sino que también las vitaminas. Sí, y esos, las vitaminas, los nutrientes son importantes para nuestra calidad de vida, para tener energía, para tener un buen semblante, para poder comportarnos en el estudio, para poder trabajar, para poder hacer ejercicios. Si tu hígado funciona de maravillas, tú también vas a tener ese positivismo para poder funcionar tu día a día. La acción de la silimarina, pues, ayuda a optimizar la función hepática y favorece un mejor metabolismo de las grasas. El comer grasas en exceso, obviamente grasas saturadas, perjudica a nuestro hígado. Así que vamos a también a reducir esa sensación de pesadez digestiva. Nos va a ayudar a eliminar esas toxinas acumuladas. El cardo mariano es un producto maravilloso, un producto milenario, y Fitosana lo pone a tu disposición en frasco de 100 unidades. Consume tu cardo mariano de Fitosana. ¿Qué otros beneficios puede aportar el cardo mariano? Bueno, protege y ayuda a regenerar el hígado. Posee propiedades antioxidantes, antiinflamatorias, que ayudan a combatir, pues, el daño celular. Contribuye al equilibrio saludable del colesterol y a reforzar nuestro sistema inmunológico. Fortalece nuestro organismo integralmente. El cardo mariano es un producto extraordinario. Para los amigos que han padecido ya problemas hepáticos o tienen el hígado graso, el cardo mariano es una buena alternativa. alternativa natural para poder cuidarnos. Hay que cuidarnos y hay que prevenir. De repente dices, bueno, no tengo ningún problema con el hígado, pero puedes prevenir si eres de los que te gusta cuidar, que tener una buena salud, haces deporte, gimnasia, qué sé yo. Entonces hay que cuidarnos saludablemente, que con productos de garantía, con productos que te den esa confianza, como son los productos de Fitosana, Vida Sana. 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Tenemos una cápsula que viene con nuestro especialista, con María Adongo, más sobre el cardo mariano. Vamos con eso.
3: El hígado es uno de los órganos más importantes de nuestro cuerpo. Cumple muchas funciones vitales para conservar una buena salud. Nuestro hígado es nuestro laboratorio. En él se sintetiza todo lo que consumimos, lo bueno y también lo malo. Muchas veces, por el día a día y la mala alimentación, nuestro hígado suele estar sobrecargado. Por eso es importante desintoxicar nuestro hígado. 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Muchas veces pasamos por alto los síntomas de tener un hígado sobrecargado, como alteraciones gástricas, color amarillento en las palmas de las manos, falta de concentración, dolores de cabeza y muchas veces apatía o enfado. Pero recuerda, tu hígado es uno de los órganos más importantes de tu cuerpo y merece ser cuidado. La buena noticia es que con un adecuado cuidado, tu hígado puede ser desintoxicado. Por eso tengo para ti algunos consejos que te ayudarán a cuidar y desintoxicar tu hígado. Elimina de tu alimentación diaria alimentos ultraprocesados y el azúcar. Evita todos aquellos alimentos que tengan octógonos. En su lugar, incrementa el consumo de verduras, especialmente las que son de sabor amargo, como germinados y verduras de hoja verde. Además, puedes incluir alimentos fermentados y proteínas de calidad. Recuerda que la alcachofa, el boldo, el diente de león y el agracejo son plantas protectoras de tu hígado. 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Y de esta manera cuidar y desintoxicar tu hígado. 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

0: Cristal FM 91.1 en Lima, en vivo y en directo, hablando sobre cómo cuidar nuestro hígado naturalmente. 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Bueno, el Higasol Premium destaca por su fórmula 100% natural, diseñada para proteger el hígado y para poder apoyar su funcionamiento diario. Sus ingredientes ayudan a cuidar este órgano vital frente al exceso de toxinas y sobre todo a la mala alimentación. Sí, porque consumes muchas grasas en exceso, grasas saturadas, alimentos procesados, y obviamente esto afecta a tu hígado. ¿Qué más? El exceso de medicamentos. Uy, ay, ay, eso es como que le das puñetes al hígado, mejor dicho, ¿no? Entonces va a estar afectado tu hígado. Hay muchas personas que se automedican y consumen. Ah, me duele tal, ah, toma otra cosa. Ah, esto, toma otra cosa. Entonces, ¿eso qué hace? Aunque parezca mentira, va a deteriorar tu organismo. ¿Y por dónde va a empezar uno de los principales órganos que son vitales para nosotros? El hígado. Por ahí va a empezar. Y este Higasol está seleccionado con plantas maravillosas como la alcachofa, el boldo, el diente de león, el agracejo, que hacen un sinergismo, ¿verdad? 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Bueno, su fórmula contiene ingredientes naturales, que ya los mencioné, que ayudan a desinflamar, depurar y estimular la eliminación de toxinas acumuladas y favorece, pues, un mejor funcionamiento hepático. A aquellos amigos que habitualmente, bueno, consumían muchas bebidas alcohólicas, obviamente ellos tienen un padecimiento del hígado, y a través de estos productos naturales de Fitosana vamos a poder ayudar a regenerar tu hígado poco a poco. Ya lo saben, hay que consumir, hay que ser constantes, hay que tener una buena alimentación. Si consumes mucha grasa, bueno, vas a tener que bajar tus grasas, eliminar las grasas saturadas, ¿sí? Esas bebidas que tienen abundante azúcar, esos son dañinos, no solamente para el hígado, sino para todo nuestro organismo, para la circulación, en fin, te van a dar muchos padecimientos. Hay que controlarnos, hay que cuidarnos naturalmente. ¿Cómo ayuda el Higasol Premium a depurar y desintoxicar nuestro organismo? Ya lo sabes, va a ayudar a depurar esas toxinas, a desinflamarlo, ya va a favorecer a un mejor funcionamiento, porque el hígado, tú sabes que filtra todos los nutrientes, las vitaminas, las grasas que ingerimos. El hígado es nuestro filtro, uno de los órganos más importantes, así que hay que tenerlo en cuenta. Esto, aparte de ayudar a proteger, a regenerar nuestro Higasol Premium de Fitosana, nuestro hígado, también tiene, pues, un protector natural para la mucosa gástrica. Si tú sufres de gastritis, eso también te va a poder ayudar a reducir esas irritaciones, esos problemas digestivos de una o otra forma. 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Estamos en vivo y en directo. Comparte comparte estas emisiones, vamos, si todavía no nos estás siguiendo, únete a nuestra gran comunidad que estamos preparando muchas novedades. Poco a poco vamos a ir avanzando con eso, pero te recomiendo que te unas ya a nuestra gran cantidad de seguidores, llámese en Instagram, en Facebook, en TikTok. Vamos a estar contigo llevándote promociones, llevándote información formidable, elemental, para que tengas una mejor calidad de vida. ¿Cómo influye nuestro Higasol Premium para nuestra digestión? Bueno, el hígado, ya sabes que es nuestro filtro de todo lo que consumimos, y también ayuda el Higasol al sistema digestivo para que funcione correctamente y así puedas procesar mejor los alimentos y aprovechar todos los nutrientes. No solamente los nutrientes, también las vitaminas que consumimos, llámese porque comes algunos frutos en especial, como los arándanos, ¿verdad?, que tienen antioxidantes. Entonces hay que aprovechar el potencial que tienen todos estos productos naturales, las frutas, las verduras, siempre y cuando nuestro hígado funcione bien. Si tienes pues una pesadez, una hinchazón en el lado donde está tu hígado, obviamente, bueno, hay que cuidarnos, hay que tomar las precauciones del caso, y qué mejor que con lo natural. Vamos a hablar de otro producto que a mí me gusta consumir mucho. Algunos lo consumen en ensaladas, ¿sí? En extractos también se puede consumir, pero Fitosana te lo trae de la mejor manera, como para que no te compliques, en unidades. Y hablo de la alcachofa de Fitosana, un producto natural realmente reconocido por sus propiedades depurativas y digestivas, que ayuda a estimular la función hepática, favorece la eliminación natural de las toxinas, contribuye al metabolismo adecuado de las grasas. Esto la convierte pues en un aliado extraordinario para cuidar el hígado, sentirnos más ligeros, e incluso se recomienda mucho. Hay personas que tienen problemas en la piel, digamos, esas manchas, llámese melasma, manchas oscuras que tienes en el rostro. El consumir la alcachofa, el Higasol de Fitosana, va a ayudar a que también tu hígado funcione bien. Y si el hígado funciona bien, también va a estimular pues a la regeneración de los capilares de la piel. Así que la piel siempre se regenera cada cierto tiempo, entonces va a ayudar a poder mermar estas manchas oscuras que a veces pueden ser fastidiosas, ¿no? Porque vas a un compromiso, en fin. Entonces vamos a cuidarnos naturalmente con nuestra alcachofa de Fitosana, y también que favorece la producción de bilis, lo que le ayuda a procesar mejor los alimentos, especialmente, como lo dijimos, las grasas. Va a ayudar a que tengas una buena digestión. Te va a ayudar también, si tienes estreñimiento, va a ayudar la alcachofa también a procesar, a tener una mejor digestión, de alguna forma. Llámese por la mala masticación, o también por la mala ingesta de alimentos que no son los más adecuados, vamos a poder perjudicar de esa forma a nuestro hígado, sobre todo esas grasas saturadas. 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Estamos en vivo y en directo a través de Radio Vital FM 91.1. Comparte estos likes, manda saludos si quieres también, porque dice, oye, Fitosana, estoy acá, estoy en vivo con todos ustedes, ya los estoy siguiendo. Bueno, gracias por eso. Queremos agradecer a los amigos de Fitosana de Huacho, gracias por estar ahí. Los amigos de Fitosana de Pisco, que por ahí nos escriben, también están unidos a este directo. Gracias por colaborar con nosotros, y nos vamos con una cápsula para darte más información acerca de la alcachofa de Fitosana.
1: ¿Qué tal, amigos? Mi nombre es María Dongo y hoy quiero hablarte acerca de los beneficios de la alcachofa. La alcachofa es una planta medicinal que posee grandes beneficios para el cuidado gastrointestinal, pero principalmente para el cuidado del hígado. Además, la alcachofa nos ayuda a regular el colesterol y los triglicéridos. La alcachofa posee propiedades antiinflamatorias y además ayuda a mejorar la digestión regulando el tránsito intestinal. Además, te cuento que el consumo de la alcachofa mantiene la flora intestinal sana. Además de ser un excelente diurético natural, la alcachofa posee gran cantidad de minerales, entre los cuales se encuentran potasio, magnesio y fósforo, los cuales aportan grandes beneficios a tu salud, principalmente a la salud cardiovascular. El principio activo de la alcachofa es la cinarina, que se encuentra en grandes cantidades en las hojas de alcachofa y que además es un excelente hepatoprotector. La alcachofa nos ayuda a conservar una buena salud de nuestro corazón, ya que nos ayuda a regular los niveles de colesterol y triglicéridos en la sangre y a eliminar las toxinas. Gracias a la cinarina, la alcachofa tiene un efecto positivo en el cuidado del hígado. Además, favorece la digestión y combate el estreñimiento. Las alcachofas nos ayudan a regular la presión arterial, debido a que son ricas en potasio, este mineral que nos ayuda a eliminar el sodio y de esta manera regulamos la presión arterial. Además, las alcachofas nos ayudan a regular los niveles de azúcar en la sangre. Así vamos a prevenir la aparición de la diabetes tipo 2. Ahora que ya sabes todos los beneficios que tiene esta deliciosa planta, consúmela a diario y cuida tu hígado.
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Capital FM en vivo y en directo con tu programa Fitosana, Vida Sana. Hoy hablando de cómo cuidar nuestro hígado naturalmente. Y para eso te estamos presentando diferentes alternativas para cuidar nuestro hígado gracias a Fitosana, Vida Sana. Gracias por seguir compartiendo esta emisión de programa. Estamos también a través de las redes sociales de Radio Vital FM. Estamos llegando a tu casa. De repente estás rumbo nuevamente, pues llegando porque trabajas de noche a tu centro de labores, de repente eres vigilante, qué sé yo, pero lo importante es que estás aprendiendo cada día con cada emisión de este programa Fitosana a tener una mejor calidad de vida. Y lo más importante es que todo este contenido que aprendes puedes compartirlo con tus seres queridos. 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Y otro de los productos que está muy en boca de todos, por decirlo de alguna forma, es la cúrcuma. Así es, y tenemos cúrcuma en Fitosana, también tenemos cúrcuma con pimienta negra que lo ayuda, lo potencia para que digamos todos los nutrientes se funcionen mejor. ¿Y cómo ayuda la cúrcuma? Es un compuesto activo. La cúrcuma posee reconocidas propiedades antiinflamatorias y antioxidantes. Esto ayuda a que el organismo combata los procesos inflamatorios internos de manera natural. Como lo dijimos en un momento, ¿no? A veces el consumo de grasas saturadas inflama el hígado, los medicamentos, en fin, una dieta no adecuada. La cúrcuma va a ayudar a desinflamar el hígado. ¿Cómo me doy cuenta de que puedo estar con el hígado? Bueno, vas a tener una molestia generalmente al lado del hígado, una pesadez también cada vez que terminas de cenar o de ingerir algún alimento. El color en la piel, si estás medio amarillento, son problemas hepáticos. Tu hígado está inflamado, hay que cuidarnos. Por ahí mucho se dice de que sí, pues no puedes dormir, incluso cuando estás con el hígado, te sientes más cansado. Así que estos son síntomas alertas, en todo caso, de que tu hígado necesita reforzarse. Y vamos a subir las defensas también de nuestro sistema inmunológico gracias a el consumo de la cúrcuma, que tiene un alto poder antioxidante y de alguna forma participa en el daño oxidativo que generan, pues, la mala alimentación hacia el hígado. ¿Qué otros beneficios puede tener la cúrcuma al sistema óseo y articular? Sí, efectivamente, porque es un antiinflamatorio natural. Ayuda a desinflamar, a fortalecer nuestro sistema óseo articular, brindando apoyo a las articulaciones, los músculos, los tejidos conectivos. Y esto puede favorecer mucho la movilidad, esas molestias que tienes de desgaste óseo, ¿sí?, de las articulaciones. Bueno, la cúrcuma ayuda a desinflamar. Ya en otro momento vamos a hablar un poco de la osteoporosis, seguramente, y qué otro productos de Fitosana tenemos para ti a consumir nuestra alcachofa. 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

0: 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Y vamos a recapitular un poquito más. El cardo mariano, ¿por qué es tan importante? Porque es un regenerador, ¿verdad? Del hígado, un regenerador natural. Sobre todo los amigos que han padecido problemas hepáticos. Mucho se les recomienda el cardo mariano y lo tenemos nosotros, un producto garantizado totalmente. ¿Por qué el hígado necesita cuidados constantes? Bueno, aparte de ser uno de los principales órganos de nuestro cuerpo, ¿verdad? Trabaja silenciosamente todos los días, filtrando las toxinas, procesando las grasas, el metabolismo, también genera pues el filtro de los nutrientes, ayuda a mantener el equilibrio en nuestro organismo, y muchas veces esto se ve sobrecargado por la mala alimentación, el comer en sobrehoras, los malos hábitos, ¿no? Hay gente que se va a dormir, pero dice, no, pero voy a comer un poquito, me ha dado hambre y realmente vas a generar una indigestión, tu hígado va a sufrir porque tú te echas y va a estar trabajando, o sea, no vas a poder dormir, no vas a tener esa regeneración, ¿verdad? Entonces vamos a cuidar nuestro hígado con mejorando nuestros hábitos alimenticios. Tienes que tener horas prudentes de ingerir tus alimentos y sobre todo, ponle más frutas, más verduras, come sano para que vivas más tiempo, para poder tener una mejor calidad de vida, para que seas longevo. ¿Cómo ayudan los aliados naturales como el cardo mariano, el higasol, el cachofa y la cúrcuma al bienestar hepático? Bueno, cada uno tiene beneficios muy destacados y se complementan muy bien. El cardo mariano ayuda a regenerar y proteger las células hepáticas. Nuestro higasol premium de Fitosana favorece la depuración y va a proteger también la mucosa digestiva. La alcachofa mejora el metabolismo de las grasas y apoya a la digestión. La cúrcuma, un potente antiinflamatorio y antioxidante natural. Y todos estos productos van a ayudar a cuidar tu hígado, tu digestión. Acuérdate que la alcachofa tiene la famosa silimarina, ¿sí? Va a ayudar a equilibrar también el azúcar en la sangre, a proteger nuestro hígado, que es uno de los órganos tan importantes para todos. Y a veces nosotros no le damos la atención o la preocupación necesaria cuando es fundamental hasta para la piel. El hígado tiene que funcionar bien para que nuestra piel se pueda regenerar. Sí, si tu hígado no funciona bien, imagínate, trae consecuencias consigo, porque los demás órganos tampoco van a funcionar bien, aunque parezca mentira. Uno da la mano al otro, no es un conjunto como un reloj. Todos tienen que funcionar perfectamente para que pueda dar la hora, ¿cierto? Entonces, el hígado forma parte de ese conjunto, esa herramienta para que nuestro organismo funcione de mil maravillas. Nos vamos a una cápsula para poder conocer un poco más de nuestra famosa cúrcuma de Fitosana.
1: Mi nombre es María Dongo y hoy quiero hablarte acerca de los maravillosos beneficios que aporta a tu salud la cúrcuma. La cúrcuma posee grandes y maravillosos beneficios para que siempre estés saludable, pero esto es gracias a su gran cantidad de nutrientes y beneficios nutricionales. La cúrcuma es antiinflamatoria, antioxidante, tiene beneficios antibacteriales y además es digestiva. Si bien es cierto, la cúrcuma es deliciosa y además posee grandes beneficios para tu salud. Pero ¿sabías que el uso tradicional de la cúrcuma se remonta hace miles de años? Sobre todo es utilizada por la medicina natural para tratar diferentes dolencias, como problemas del hígado, problemas inflamatorios, calmar el dolor y principalmente problemas digestivos. La medicina natural le atribuye a la cúrcuma beneficios antiinflamatorios. Estos beneficios ayudan muchísimo a tratar y a solucionar problemas como artritis, artrosis y dolencias en las articulaciones. Por eso, si tienes problemas en las articulaciones, te sugiero consumir cúrcuma 3 veces al día para

0: cúrcuma. Es la curcumina. Este principio activo es un hepatoprotector por excelencia, así que nos ayuda al cuidado y la limpieza de nuestro hígado. La cúrcuma te puede ayudar a la inflamación intestinal y a la permeabilidad de nuestros intestinos. Ahora que ya conoces algunos de los maravillosos beneficios que aporta a tu salud la cúrcuma, consúmela, inclúyela a diario en tu alimentación y verás cómo tu salud mejora.
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0: 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Y por otro lado, ¿qué es lo que debo evitar para que no sufra nuestro hígado, para cuidar nuestro hígado? Los alimentos ultraprocesados, las grasas saturadas, la bebida alcohólica en exceso, sobre todo, perjudica, los medicamentos sin control, porque hay algunos que se creen médicos, ¿no? 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Bueno, nos vamos con una pequeña cápsula y nos despedimos rápidamente de todos ustedes el viernes. 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Vamos con la cápsula, conmigo será hasta el día viernes en vivo y en directo a través de Vital FM y por supuesto con su programa Fitosana, Vida Sana.
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0: Se preguntará usted, ¿existe o no la brujería? Esa es la pregunta que algunas personas se hacen en cualquier parte del mundo. Y creer o no, depende del tipo de experiencias que se tengan en relación con esta. La brujería en la mayoría de los casos es utilizada con el propósito de resolver los problemas y todo lo negativo se vaya o se volque hacia otra persona. Dependiendo del caso, existen diferentes métodos para llevarla a cabo y para que el objetivo se cumpla a como dé lugar. En donde no importa derrochar dinero o hacer caso a lo que los brujos piden. Sea cual sea la vivencia. Uno de los hechizos utilizados dentro de la magia negra es el llamado enfrascamiento, del que usted se va a enterar en unos momentos. El enfrascamiento se utiliza específicamente para bloquear la vida de una persona, ya sea económica o sentimentalmente, con el fin de hundirla y acabarla, llevándola a los vicios para traer desesperación y angustia. Para ejecutarlo, se utiliza en la magia negra una fotografía de la persona a hechizar, alfileres, fluidos personales, ya sea orina, sangre o excremento. También se utiliza aceite negro destructor y el líquido o vicio al cual quiere llevarse la persona. Todos estos elementos son puestos en un frasco que se ritualiza y paso a seguir es enterrarlo en un lugar poco transitado. Siendo esto que la persona quede en la ruina y llevándolo hasta el fracaso.
1: Lo que escuchaste no es apenas información, es una realidad en la vida de muchas personas. Personas que conscientemente saben que han sido víctimas de brujería y personas que nunca se enteraron. Pero de la noche a la mañana, toda su vida comenzó a venir hacia abajo. Problemas, discusiones y situaciones en la familia se volvieron terribles. La economía se vino abajo, cada vez más deudas y dificultades. La persona se enfermó de la nada y los tratamientos y diagnósticos médicos no consiguen ayudarla. Si identificas con estos problemas, hay grandes posibilidades que ha sido víctima de brujería. Pero no te desesperes, no te preocupes. Somos pocos los hijos de la luz que todavía estamos aquí para ayudar. Estamos aqui e te vamos apresentar a ajuda. Estarei no aire revelando mistérios.
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1: Muy buenas noches con todos, son ahora 8 de la noche con 7 minutos y la señora María González, después de que encontró un trabajo de brujería, después que ha percibido que ha sido víctima de brujería, ella perdió el control de su vida. Mira cuáles son los problemas que ella tenía. Halló brujería en contra de su familia, vivía atormentada por sombras y voces, buscó ayuda em bruxos. E por fim, intentou acabar com sua vida tirando-se de um trem. Essa quizás é também sua história. Todavia não pensaste em quitar-se a vida, pero percebes este mesmo sintomas. E quizás também has buscado bruxos. Has ido em hechiceiros, a xamanes, has buscado de alguma maneira rituales para tentar combater a brujeria. Pero brujería no deshace brujería. Y por eso yo tengo certeza que usted está en esta programación, está escuchándonos por Facebook, CCS Perú, o por YouTube, nuestro canal Iglesia Universal Perú, o sintonizó en esta radio porque seguramente estás pasando este problema. E assim como Maria, ella tuvo la solución de su problema, usted también lo tendrá. Preste bastante atención a esta historia, porque si ella pudo lograr vencer la brujería, si nosotros pudimos ayudarla a hacer un cambio de 180 grados en su vida por causa desse tema que é já vivido de la brujería, e hoje está bem, lo mismo passará contigo. Conoces a alguém? Sabes de alguém que também ha sido vítima? Que suspeite que ha sido vítima? Percebe sintomas e problemas? Esta programação, essa história, lhe vai ajudar a encontrar a solução. Preste bastante atenção.
3: Yo vencí la brujería.
4: Mi nombre es María González y yo fui víctima de brujería. En mi casa, a donde mi mamá hacía tortillas, encontramos un frasco lleno como orine y había fotografías de mi familia y había bolsas amarradas como sal blanca muy amarrada y otra bolsita donde tenía nudos de pelo, cabello de alguien. Entonces había una muñeca y un muñeco, que en ese muñeco era el nombre de mi padre y el otro muñeco era el nombre de mi mamá. Cuando yo miré ese frasco, allí mi vida fue algo feo que pasó en mi vida. Desde en ese momento yo empecé a mirar bultos, escuchar voces, mirar sombras que me perseguían. Yo ya no quería que las luces se apagaran, porque a mí me daba miedo. Yo les conté esto a mis padres, pero ellos no querían creer. Y yo ya no podía vivir con esto porque era algo que sentía yo que yo era la que me estaba volviendo loca, porque nadie me tomaba en cuenta lo que yo estaba pasando.
5: María sufrió muchos años este tormento, y aunque ella se mudaba de ciudad, la sombra siempre la acechaba. En su desesperación, decide tocar la puerta de un brujo.
4: Ese brujo me hizo limpias con gallina negra, me paró y medio e hizo una rueda con sangre, con la gallina negra, y él me limpió con pirul y huevo. Y me dijo que yo iba a dormir bien, que yo iba a encontrar lo que yo andaba buscando. Pero no fue así, porque mi vida se empeoró. Yo ya no tenía ganas de vivir. Yo ya quería acabar con mi vida. Porque sentía yo que al lado donde yo iba, los lugares donde yo iba, esa sombra me perseguía. Entonces ese brujo nada más me sacó mucho dinero. Gasté 37 mil dólares. No fue ni por semanas. Fue al instante. Él dijo que mi vida iba a cambiar. Y yo, por querer que mi vida cambiara, yo me lancé. No me importó el dinero. Lo que me importaba es yo estar bien. Llegaron dos veces que yo quise acabar con mi vida con el tren. Yo cuando quise matarme, yo ya no quería que nadie supiera, porque yo no tenía apoyo de mi familia, de mi propia familia. Cuando me salvaron de esa vía del tren, yo no sabía quién era yo. Solamente recuerdo que muchos me pitaron. Me quedé atascada a la vía del tren, pero alguien me rescató. Entonces allí yo miré que la solución no estaba en los brujos. En ese momento, cuando me sacaron la cantidad de dinero, mi vida se vino para abajo. Yo ya no podía dormir porque me quedé sin nada. Me quedé tirada en la cama 3 meses. Yo ya no me bañaba. Yo ya no quería hacer nada. Lo único que yo quería es morirme allí. Esa sombra, no sé si me violaban, no sé. Simplemente que recuerdo que mi ropa lo encontraba abajo de mis pies.
5: María había perdido ya toda esperanza de vivir cuando un familiar le mostró el camino para solucionar todos sus problemas.
4: Yo fui a buscar la ayuda
6: pero alguien me tuvo que llevar cargando porque yo no podía levantarme. Al llegar yo en ese lugar, yo sentí que algo sacaron dentro de mí. Yo me fui con un peso encima de mí. Cuando yo salí bien alivianadita, como que algo quitaron encima de mí, el peso que yo cargaba de años. Al siguiente día yo quería ir otra vuelta, porque yo en ese momento, cuando yo regresé, yo ya pude dormir en la noche. Yo volví al siguiente día y volví a sentir lo mismo. Una paz dentro de mí, una alegría dentro de mí. Ya no era la misma María que estaba acostada, tirada allí, postrada. Allí yo sentí la liberación que Dios ha hecho en mi vida. Me liberó por completamente, porque yo creí lo que hablaban ahí. Hablaban de Dios. Con el transcurso del tiempo, yo empecé a meditar más de la palabra de fe. Me enseñaron cómo es usar la fe. Tenía una certeza dentro de mí que yo ya no andaba sola, que yo ya no estaba sola. Ahí donde yo tuve el encuentro con Dios. Hoy la vida que yo tengo ahora, soy feliz, tengo paz, estoy contenta, soy feliz en mi matrimonio, soy feliz en mi vida económica. Lo que yo no tenía antes, hoy todo lo tengo. Dios cambió por completamente mi vida. Al recibir el Espíritu Santo, todo cambió en mí.
1: Hubo solución para María y hay solución también para usted. Ella llegó aquí cargada. Cargada porque não tinha condições, não tinha como chegar. E eu creio que quizás tu estás na mesma situação ou não. Tu podes venir, tu podes se acercar. E é já dito, allí, em aquele lugar, me ensinaram a como lidar.

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1: 8 de la noche con 21 minutos, las escrituras sagradas nos revelan claramente. Efesios

0: capítulo 6, verso 12. Nuestra lucha não é contra carne e sangre. Nuestra lucha é contra os poderes espirituales de maldade que atuam nas regiões celestiales. Su problema, la raíz de su problema es espiritual. Si escuchas esta programación, identificas de alguna manera con todo lo que hemos hablado, ya no queda más dudas. Tu problema es espiritual y tenemos la solución para usted. Este viernes, principalmente a las 8 de la noche, les esperamos aquí en nuestro templo de la Iglesia Universal, nuestra sede nacional, en la Avenida Venezuela 681. Llegó el momento de luchar no com forças físicas, pero com a verdadeira força espiritual. E começamos desde agora. Agarra tu vaso com água. É momento de oração. Padre de las luces, as escrituras sagradas revelam claramente que nuestra lucha não é contra carne ni sangre. Nuestra lucha es espiritual. Y esta persona está vulnerable.
1: Señora Garta, ya esta está persona... aquí. Imagina un estofado de pato de cocción lenta. ¿Qué tal? Un pulpo anticuchero con un toque innovador. O una lasaña de ají de gallina que te hará decir wow. Y para los más atrevidos, el nuevo sándwich de lasaña. Una verdadera explosión de sabor.
0: Pero nosotros hemos llegado con la verdad.
1: Tradición y modernidad se unen
0: y anunciamos para ella que sí hay la
1: única

0: del Solar. Adiós.
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0: están, amigos? Yo soy Fernando Calme del Solar y estamos acá en La Realidad Real por PBO. Amigos, ayer hablábamos un poco de lo que pasa en la campaña y es normal que entre los partidos hayan muchos ataques. Pero desgraciadamente también es normal que se digan muchas mentiras o que se exagere y desvirtúe la realidad real. Y lo que, como pasa siempre, viene de un lado que lo hace ideológicamente, de la izquierda comunista y de los amigos caviares, que como siempre, con su doble moral o doble rasero, les cuenta y les dice algo, pero no completo. Y vamos a hablar de eso ahora. Yo estoy seguro que todos han escuchado de Barrios Altos y La Cantuta. Todos. En Barrios Altos y La Cantuta murieron equivocadamente 25 peruanos. Pero ahora yo les pregunto, ¿ha escuchado usted de Soras en el año 84? ¿Ha escuchado de Satipo y el Valle de Tisriari en el 93? ¿La masacre de Lucamarca en el 83? ¿De Marcas, de Huamantiqui, de la comisaría de Uchiza, del atentado de Barrios Altos, pero contra el cuartel de los militares de los húsares de Junín? ¿Esos nombres les suenan? ¿Los han escuchado tantas veces como Barrios Altos y La Cantuta? ¡No! ¡Por supuesto que no! Porque esas son masacres que hizo el movimiento terrorista comunista Sendero Luminoso. Amase solo ahí a más de 400 peruanos, incluyendo niños, incluyendo mujeres. ¿Ven alguna ONG feminista salir a que Sendero Luminoso y los terroristas? No, no, no. Les hacen su museo de la memoria. Así es, amigos. Eso es lo que hizo Sendero Luminoso. El movimiento terrorista comunista, Pensamiento Gonzalo Mariateguista, maoísta de Sendero Luminoso, y el movimiento revolucionario Túpac Amaru mataron más de 25.000 peruanos. Entre ellos, más de 4.000 valerosos policías y miembros de las Fuerzas Armadas que dieron su vida porque hoy nosotros tengamos la libertad. También muchísimos ronderos y campesinos peruanos que salieron con armas a defender su territorio. También los mató Sendero Luminoso. ¿Eso lo escuchan todos los días? ¿Les dicen Sendero Luminoso asesino? ¿O le dicen guerrilleros? No, pero los gobiernos sí son asesinos. Los militares sí son asesinos. Por favor, amigos, no estoy diciendo que uno es mejor que lo otro. Saben que yo soy pro vida y ojalá no hubiese muerto nadie en el Perú. Pero así como les refriegan La Cantuta y Barrios Altos, deberíamos, y lo vamos a hacer desde acá, es dejar claro las masacres que cometió el movimiento terrorista comunista durante más de 27 años en el Perú, los dos movimientos terroristas. Eso es, amigos. La ideología comunista y los caviares han logrado distorsionar la verdad simplemente contándote una parte. Solo te cuentan un lado de la historia. Y ahora en las campañas políticas te hablan con más euforia. Y no te dicen lo que el pensamiento comunista en general, no solamente en el Perú, ha hecho a nivel mundial, siendo la ideología política con más muertos a nivel mundial en la historia. O sea, es brutal. Millones de millones. Pero ellos viven felices porque te hacen creer esto, los comunistas te mantienen pobres, los caviares te mandan a marchar, están esperando que pase un Inti y un Brian, y por supuesto ellos ganan con sus ONGs. No podemos permitir que nuestros hijos y nuestra familia caiga en esta mentira. Y otra mentira, y lo voy a tratar además sobre los paros, y lo dije, Inti y Brian los conocen todos. Y todos seguro saben los 49, desgraciadamente, personas peruanos que fallecieron en las marchas por las protestas después del paro de Pedro Castillo en el gobierno de Dina Boluarte. Ustedes saben el número, saben los nombres. Pero ustedes saben que desde el año 2000 al gobierno de Dina Boluarte, desgraciadamente, repito, desgraciadamente, murieron 110 peruanos en distintas protestas sociales enfrentándose con la Policía Nacional. También murieron 35 policías en esos enfrentamientos, que seguro no conocen ningún nombre. Pero lo más grave es que murieron más de 220 peruanos por culpa de la paralización. Sí, casi el doble, porque no pudieron llegar a sus exámenes médicos, se murieron en las ambulancias. Tratando de evitar los paros, se desbarrancaron los carros. De esos fallecidos, no hay prensa que grite y salga y haga pancartas y llame a marcha, se ponga las zapatillas, y menos que los utilice en plena campaña electoral. Amigos, estamos a menos, a 10 días de las elecciones. Tenemos que decidir por el futuro de nuestro país, por el futuro de nuestros hijos, por el futuro de nuestra familia. Tengamos la data completa. ¿Dónde pueden encontrar la data completa? 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Bueno, un poquito largo el editorial, pero hay que dar la data, porque tenemos que conocer lo que realmente pasa. Y lo que realmente pasa es que la presidenta del Tribunal Constitucional, Luz Pacheco, ha renunciado. Y el que lo reemplaza es Elder Domínguez Haro. ¿Por qué renuncia? La magistrada Luz Pacheco dice que no tiene nada que ver con la salud, que simplemente ella está dando un paso al costado, pero que seguirá dentro del Tribunal Constitucional. El que se pronunció es el defensor del pueblo sobre la renuncia de Luz Pacheco. Veamos qué dijo José Gutiérrez.
1: Yo tengo las mejores consideraciones de la doctora Luz Pacheco. Creo que hace una gestión impecable, brillante. Desconozco los motivos de su renuncia, ¿por qué? Pero creo que se ha desempeñado eficientemente bien. Yo tengo las mejores consideraciones por la doctora Luz Pacheco. Creo que es una persona, como persona, muy, muy correcta, y como profesional, una brillante profesional.
0: Bueno, en otras noticias, Humala, pero el otro Humala, Ollanta Humala, el expresidente, se indica al juez Richard Concepción Carhuancho por delitos de abuso de autoridad y prevaricato. Según Ollanta Humala, esta denuncia se da luego que de descubrirse que aprobó la colaboración eficaz de Martín Belaúnde pese a haber sido notificado en dos oportunidades sobre la decisión de la Corte Suprema de Bolivia de denegar la ampliación de extradición de quien Humala llamó un falso colaborador. Amigos, este caso lo hemos visto muchas veces, y es parte de lo que dicen las famosas leyes pro crimen. O sea, un colaborador eficaz que se declara culpable, porque para ser colaborador tiene que ser parte del delito. ¿Desde cuándo sucedió lo de Ollanta Humala? ¿Cuándo chaparon a Martín Belaúnde? ¿Han pasado qué? ¿10 años? ¿8? ¿7? ¿7 años y todavía no tienen una prueba? Sea Ollanta Humala, sea quien sea, nadie debe estar preso hasta que no tenga una sentencia firme o presente realmente una amenaza a la sociedad. Pero siguiendo los judiciales, Roberto Sánchez participó en su audiencia para definir si va o no va a juicio. Esta audiencia se reprogramó para el 4 de junio. Y acordémonos que a Sánchez se le imputa el presunto delito de falsa declaración administrativa y o falsa información sobre aportaciones, ingresos y gastos de organización política en agravio de la OMPE. Es importante señalar que el pasado 12 de mayo el Ministerio Público formalizó su pedido de 5 años y 4 meses de pena privativa de la libertad contra el candidato presidencial, más una inhabilitación por 1 año para ejercer todo cargo.

0: positivo para Sánchez. Señores, hasta que no se le pruebe, el candidato Roberto Sánchez, el congresista candidato Roberto Sánchez, puede seguir en carrera. Eso es ser justo. No decir cuando te conviene una cosa, pero cuando son tus amigos, te quedas calladito. Bueno, y finalmente el que apareció es Pachas, el nuevo jefe de la OMPE, que exhorta al gobierno a solucionar el nuevo paro agrario. Veamos qué dijo.
1: También aprovecho la oportunidad, están ustedes, para pedirle al gobierno central que solucione el problema del paro agrario, que eso sí es un riesgo para el traslado. Les hago la invocación a través de ustedes para que estos camiones y todo el material llegue al país como queremos y que el día 7 de junio todos los ciudadanos hábiles para votar voten tranquilamente. Sí, estamos coordinando con las Fuerzas Armadas, con la policía. Ya salieron los ministros ayer a hablar para solucionar el tema de del paro y nos van a brindar todas las seguridades del caso, como se ha informado los ministros, hemos informado al pleno y ha sido noticia pública.
0: Bueno, ojalá que el material de la OMPE llegue a todos los centros de votación para que el día de las elecciones las mesas se abran como se debe. Y sobre el paro, amigos, efectivamente los arroceros y muchos de los pequeños agricultores del norte y del sur del Perú y de la sierra también están pasándola muy mal. Porque la urea, principal abono que utilizan, lo conversábamos ayer, ha subido de precio por la guerra en el Medio Oriente con Irak. ¿Pero por qué no hay urea? Porque el gobierno del pueblo, del sombrero de Pedro Castillo, en vez de permitir que los agricultores y seguir dándoles la subvención que tenían para comprar la urea, dijo, no, el pueblo se encarga de todo, el Estado se encarga de todo, nosotros compramos toda la urea. Por supuesto, para meter toda la uña. Y ahora, no han visto lo que venía. Y ese es el problema cuando el Estado es cada vez más grande. Cuando el Estado se mete en tu vida, cuando dice, no te preocupes, hermano, yo voy a comprar mejor que tú. Señora ama de casa, señor que estás en carga de la casa, ¿quién compra mejor? ¿El Estado o usted? Obviamente que usted. Y eso es, pasa siempre. Ya saben, amigos, menos Estado, más libertad, menos problemas. Ojalá este paro se solucione, no solamente por las actas, principalmente por lo que decía en la editorial, por miles de peruanos que hasta el día de hoy, por causa del paro, no pueden llegar a visitar a sus familiares, no han llegado a su trabajo, no han llegado a sus citas médicas, y ojalá nadie esté en riesgo de muerte, como ya sucedió en otros paros, atracado en alguna ambulancia o en algún bus en estas carreteras. Por eso necesitamos un gobierno eficiente y eficaz, no un gobierno comunista que se encarga de todo. Nos vamos a una pausa comercial, amigos, y volvemos en unos minutos con los entrevistados.
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0: Amigos, ya estamos de vuelta. 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Y amigos, ya estamos acá en el set acompañados por Javier Dupuy, director ejecutivo de Comex Perú.
1: Jaime,
0: sí, ¿por qué me he puesto Javier acá? Yo decía, me he entrado a dudar. Sí. Ya, Jaime Dupuy, amigo mío, además no sé por qué me confundo, ya dejo leerla. Bueno, Jaime, cuéntame, Jaime, tú eres director ejecutivo de Comex Perú. ¿Qué es Comex? Empecemos por ahí. Sí,
1: a ver, Comex Perú es un gremio empresarial, ya tiene poco más de 36 años de existencia, que en realidad es una organización privada defensora del modelo económico.
0: Del modelo económico, ya.
1: Está en la Constitución.
0: Claro.
1: Vamos a llamar libre empresa, libre competencia, libre mercado.
0: Uh-huh.
1: Y si bien nace como Sociedad de Comercio Exterior del Perú, como un gremio empresarial de comercio exterior, lo que siempre decimos es que después de tantos años somos más que un gremio empresarial y en realidad vemos mucho más temas que comercio exterior.
0: Uh-huh. Porque... clarísimo. Entonces, el tema, Jaime, es que, o sea, a ver, vamos por partes, ¿ya? Porque sí, queda constancia que es un gremio que ocupa, no solamente trabajan un sector, se encargan, como dices tú, del modelo económico. Hablemos del famoso modelo, porque estamos escuchando, sobre todo en épocas de campaña, que el modelo no funciona. El modelo es una desgracia, porque sigue habiendo gente pobre, sigue habiendo gente sin hospitales. ¿Es culpa del modelo?
1: Sí, no, yo al contrario, ¿no? Yo creo que desde que se implementa este modelo de economía social de mercado en la Constitución del 93, cuando vemos la data, sin duda los resultados son positivos.
0: Uh-huh.
1: ¿Quiere decir que estamos en un nivel de perfección? Sin duda que no.
0: Uh-huh.
1: Pero cuando uno ve las cifras, y por ejemplo hay un estudio último bien interesante de Iván Alonso.
0: Uh-huh.
1: Iván Alonso hace mucho tiempo con otra persona del Cato Institute hicieron un reporte donde habían muchos gráficos que demostraban cómo el modelo económico había generado beneficios en la economía.
0: Uh-huh.
1: En materia de reducción de la pobreza, crecimiento del PBI, índices de mortandad, etcétera. Eran como 40 y tantos gráficos.
0: Uh-huh.
1: Y esos gráficos han sido actualizados por Iván Alonso recientemente y donde ratifica que en realidad los beneficios económicos se han dado.
0: Uh-huh.
1: Pero claro, uno se pone a pensar pero igual hay mucha pobreza en el país. Hay muchas desigualdades, hay muchas carencias y muchas brechas. Sin duda que las hay. Pero creemos que no es parte del... El problema no viene como consecuencia del modelo, sino que tú tienes que dentro del modelo hay dos protagonistas.
0: Uh-huh.
1: La empresa privada y el Estado.
0: Uh-huh.
1: Y la empresa privada, vamos a llamarla de todo tamaño, ¿no? La
0: claro.
1: Micro, pequeña, media, grande y sobre todo la MIPRE.
0: Y formal e informal, porque también paga
1: impuestos. Formal e informal, sin duda. Entonces, es la empresa la que tiene que operar, la que tiene que generar crecimiento.
0: Uh-huh.
1: Al Estado le conviene que la empresa crezca, que la empresa desarrolle, que la empresa genere más recursos, porque al final son más recursos que va a después recaudar el Estado como consecuencia de la tributación.
0: Uh-huh.
1: Y esa tributación que recauda el Estado, lo que tiene que hacer es invertirla justamente para que los ciudadanos tengan mejores servicios oportunos y de calidad.
0: Claro.
1: Eso es lo que vemos que no ha venido sucediendo.
0: Y ahí está el problema, porque efectivamente, amigo, el modelo económico permite que usted agarre, como está ahorita, agarre su taxi y salga a taxiar. Permite que haga una bodega, permite que abra la farmacia, permite que abra, no sé, el negocio que quiera, se puede abrir, claro, de ahí te cae la SUNAT y todos esos temas ya lo hemos hablado, pero tú puedes prosperar. Y mírense ustedes, pregúntele a sus padres si no ha mejorado su situación familiar, como dice Jaime.
1: Y ojo,
0: el problema es que no, el Estado no ha hecho los hospitales, las pistas, los colegios para que...
1: Correcto, y claro, de repente uno puede pensar el modelo económico, y es un concepto un poco abstracto.
0: Uh-huh.
1: Y claro, dentro de las narrativas que se generen, tiene un, por algunos, un carácter peyorativo, ¿no? Pero para que la gente entienda, básicamente el modelo se basa en la empresa privada, la libertad de
0: uh-huh.
1: empresa, y la seguridad jurídica,
0: claro.
1: Principalmente. Entonces... creo que cualquier ciudadano que nos esté escuchando tiene que destacar o resaltar la importancia de que tengas la libertad de generar tu propio negocio, de hacer tu bodega, de ser un trabajador independiente, prestar un servicio, seas gasfitero, seas carpintero, seas pintor o tengas una gran empresa o una mediana empresa.
0: O médico o lo que seas.
1: Es la base de la economía, el hecho de que tú puedas crear tu empresa y que el Estado no intervenga o no te ponga restricciones para que tú crees la empresa. Uh-huh. Y tener la seguridad de que vas a tener dentro de tus vinculaciones comerciales, con clientes, con proveedores, que las reglas de juego las vas a determinar tú con la contraparte y que nadie se va a meter. Que no venga el Estado a decirte, oye, no, sabes que te quito, o sabes que el precio que estás poniendo es muy caro, deberías bajarlo, o te voy a quitar tal cosa, o no puedes contratar con otra persona. Eso, básicamente, es el modelo.
0: Exacto.
1: Entonces, cuando escuchas de la otra parte, la gente dice, no, que hay que cambiar el modelo. Claro, lo que quieren es un rol más interventor del Estado en esas relaciones, y es ahí donde lo hemos visto, no solamente porque lo creamos, sino porque lo hemos visto por experiencias pasadas, no solamente en el Perú, sino ahora, comparativamente en la región, con países vecinos como Bolivia, Venezuela, que cuando sucede eso, es donde se complica la situación y empeora la situación.
0: Claro. Es como, amigo, o sea, nuevamente, a los taxistas, imagínense que el Estado, o sea, la economía, el modelo de economía social de mercado de la Constitución del 93, lo que permite es que usted, como acaba de decir Jaime, usted pueda negociar. Así, oye, 5 lucas la carrera, 15 lucas, tú puedes negociar. Antes, la Constitución del 79 tenía que el Estado intervenía y controlaba los precios. Entonces, tú, panadero, no podías cobrar por el pan lo que querías, lo que el mercado te decía, sino el Estado te ponía el precio. Y así con muchísimas cosas más. Y como dice Jaime, lo estamos viendo en otros países. ¿Alguno de ustedes quiere un modelo económico en el que el Estado le diga a cuánto vender, a cuánto comprar? O sea, quiebra, se quiebra y está comprobado. Entonces, eso es el modelo. Pero
1: yo, por ejemplo, hoy día escuchaba, si quieres te cuento un poco, en un evento en el Colegio Médico del Perú, justamente había un espacio en el cual hubo como una especie de debate entre los representantes de Fuerza Popular y Juntos por el Perú en materia de salud. ¿Cuáles eran las propuestas que tenían en tema de salud? Por Fuerza Popular estuvo el doctor Recoa, que estuvo en el debate, y había una representante por parte de Juntos por el Perú, no recuerdo su nombre. Y claro, una de las cosas que decía como propuesta es que tenían que haber empresas estatales justamente para garantizar que los precios de los medicamentos sean justos, ¿no? Control de precios.
0: Control de precios.
1: Empresa estatal y control de precios. Uh-huh. Y claro, o sea, la repercusión o el resultado que va a generar eso es escasez de medicamentos, claro. Encarecimiento de los medicamentos.
0: Claro, es que el problema real es que hay escasez de medicamentos. Y que los peruanos, la gran mayoría de peruanos, tienen que recurrir a una farmacia, que es una empresa privada, a comprar los medicamentos. Y los medicamentos, sí, son caros. Pero no son caros porque alguien le provoca. ¿Y cómo se rompe ese monopolio, como le dicen, de las farmacéuticas, amigos? No controlando el precio de lo que vende el privado. Es que el Estado haga su chamba. Y el 80% de medicinas que uno tiene que ir a comprar hoy en día a una farmacia privada, las debería obtener del Estado en base a un sistema de salud que funcione.
1: Sí, correcto. Y eso es parte de lo que te comentaba al inicio, ¿no? De que justamente cuando se trata de explicar el modelo, es economía social de mercado. Uh-huh. El principio elemental es el respeto a la iniciativa privada, pero el Estado tiene un rol que cumplir también. Entonces, cuando estamos hablando de cuál es el peso que deben tener ambos, tanto el Estado como la empresa privada, claro, al final no vamos a llegar a esta discusión sobre que el Estado debiera reducirse y a lo Milei sacar ministerios, sino cada caso es particular. Y en el caso peruano hay que determinar qué tamaño debiera tener el Estado para ocuparse de las cosas que tiene que hacer de la manera más eficiente posible. Porque si bien hay la iniciativa privada, que al final es el motor de la economía, principalmente, el Estado tiene este rol importante que cumplir. Y yo creo que ese rol se basa principalmente en garantizar esos ejes habilitadores. Es decir, que cada persona tenga un nivel o un estándar de oportunidades en materia de salud, educación, y que por sobre eso cada uno desarrolle según su propio esfuerzo. Uh-huh. Es decir, que nadie puede decir, oye, yo no puedo desarrollar porque tuve anemia cuando fui niño o porque no tuve la oportunidad de educarme. Uh-huh. Entonces el Estado tiene que garantizar que eso suceda. Uh-huh. Y no es que lo tenga que hacer con establecimientos públicos necesariamente. Al final el Estado lo que le interesa es, tú ciudadano tienes que acceder a servicios públicos, a servicios de salud oportunos y de calidad, uh-huh, o servicios educativos, claro, oportunos y de calidad, sea que los preste yo como público o lo preste un privado. Porque, entonces el Estado, claro, tiene que aliarse con el sector privado justamente para ayudarse a mejorar estos servicios. Y es lo que está pasando en el sector salud que estamos hablando.
0: Es lo que está pasando, pero además tiene que ser una alianza entre el sector privado y el sector público a las buenas, no a las malas, como los malos médicos que rompen el equipo, malogran el equipo, tomografía o rayos X, para que tú tengas, te veas obligado de cruzar a el, a la clínica del doctor Juanito que tiene ahí frente, qué casualidad, frente al hospital. Tampoco es que los profesores, los malos profesores, le den una pésima educación a tus hijos para que te veas obligado a ir a una academia de nivelación para que tu hijo aprenda algo. O sea, esta comunidad tiene que ser pactada de manera social, como dices, y tiene que ir en concordancia. ¿Por qué, amigos? Yo pregunto, y siempre he dicho, Jaime, no sé si tú tendrás la respuesta. ¿Cuántos de los congresistas de la República, electos ahora, diputados, senadores, tienen sus hijos en colegio público?
1: Sí, probablemente muy pocos, si es que ninguno, ¿no?
0: ¿Y van, y qué van a salir a gritar? No, la educación pública, muerte de la educación privada. Los que son comunistas, por supuesto, porque así son. Claro. Siempre lo han sido. Yo sé que tú no puedes decir esa palabra porque eres dirigente de un gremio, pero yo sí tengo toda la libertad porque opinólogo profesional. Pero, Jaime, entonces, la economía social de mercado, el modelo es simplemente la libertad de las personas para desarrollarse. Y eso ha traído, desde el año 93, pero digamos, hablemos de los últimos 10, 15 años, la capacidad productiva en el Perú mucho mayor. Y ustedes, como gremio original que se enfocaba en la en el productiva en el Perú mucho mayor.
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noches, buenas noches, buenas noches. Compartiendo con todos ustedes la mejor música a esta hora de la noche. ¿Cómo están? Mi gente maravillosa de Sechura, Talara. Para toda la gente de Talara, los órganos, Máncora, Sechura. Ya estamos conectados con toda la gente maravillosa del Bajo Piura. Mi gentita maravillosa, que cómo está divirtiéndole y compartiendo esta hora de la noche, ¿ah? 9:00 p.m. ya con 6 minutos, hoy miércoles 27 de mayo. ¿Cómo está toda mi gentita? Buena, buena. Saludos para todos los que nos siguen a través de la plataforma digital. Yo soy tu amigo de Simbe, David Flores, celosito. Te dice muy buenas noches compartiendo la mejor música. Disfrutar con todos ustedes esta gran bonita alegría y diversión, ¿ah? Me quedo rumbo hasta las 0 horas compartiendo la mejor música de tu radio Inspiración, la

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2: Qué bonito y siga bonito miércoles, por supuesto, convertido en la mejor música. Ahí está mi gente de Sechura. Oye, ¿qué tal sintonía en Sechura, no? ¿Qué tal sintonía en Sechura, en Becará, vice? La gente maravillosa también de Parachic. ¿Cómo están mis hermanos de Sechura? Ay, yo como siempre divirtiéndolos esta hora de la noche. Y con este rico calorcito. Ay, ay, ay, que no se quiere ir, no se quiere ir. Saludos para Caramelito, bésame despacito. Uy, uy, uy, Caramelito. Qué bonito saludo para mi amiga Kelita. Bien, para Kela. Para toda la gentita que se está también en la transmisión por TikTok. Y también estamos en la transmisión por nuestro fanpage de la radio. Ahí ingresa www.radioinspiraciones en la página web. Y vaya usted donde dice Talara o Sechura. Y vea también la transmisión con la mejor música a esta hora de la noche. 9 de la noche ya con 18 minutos. ¿Cómo están mis amigos del volante? Hay que disfrutar la mejor música. A mis amigos mototaxistas, a diferentes también mis amigos vigilantes, a todos mis amigos de diferentes hospitales también, ¿eh? A mis amigos de la Policía Nacional del Perú. Y a mis hermanos agricultores que siguen en pie de lucha. A todos mis amigos, por supuesto, la gente, mis amigos agricultores que siguen en pie de lucha buscando el buen precio, por supuesto, ¿eh? Mientras que los millonarios se llenan de plata, los más pobres son nuestros pobres agricultores. No seamos indiferentes, ¿eh? Siéntense ya a una mesa de diálogo y ya para que se levante este paro, ¿ah? ¿Eh?

César y Frank de Grifo Sol de Villa. Ay, está objetito, ¿cómo están? Saludos para mí, para Rosa, una chica, una señora tan hermosa. También saludo para Rosa, para todos los amigos de esa hora. 9 de la noche ya con 19 minutos. Y ese domingo los esperamos. Ahí vamos a apoyar a nuestro gran amigo Federico Ceballos. Ahí en Jorge Chávez, ¿ah? Vamos a disfrutar compartiendo esta mejor música a través de los 98.1. ¡Epa! ¿Qué pasó? ¡Oh! Una rica salsa.

bonito, con esa alegría, con esa actitud. Bam, bam, bam, bam. Gozando en ese gamodito miércoles. Miércoles. Qué rico miércoles. Arrasando a las demás. Eso. Saludos para todos mis amigos que están ahí a través de conectados a través de mi página de TikTok. A todos mis seguidores. A Manuel Gallardo. Saludos para Manuel Gallardo. Vamos por aquí también para mi amiga Claudia Troncos. Para todos mis amigos que ahora están conectados. Y como es posible también para toda mi gentita de Sechura. ¿Sí o no? Toda esa gente chambeadora de Sechura. Que está compartiendo esa hora de la noche la mejor música. ¡Pásalo! Vamos, gente, a conectarlos. Estamos en plena transmisión en vivo. Y también para todos mis amigos que me siguen a través de la plataforma de TikTok, nuestro Facebook, nuestro Facebook. A toda la gentita de la alegría como todos ustedes, ¿eh? La mejor música, la 98.1. ¡Epa, papá! ¿Qué vas a saber, pe? ¡Eso! La alegría para todos. ¡Uy, uy, uy! Ya lo saben, nuestro número de WhatsApp es el 923-71-1784. ¡Rápido! Nuestro número de WhatsApp para que envíale todos los saluditos y estar disfrutando con todos ustedes. Vamos a gozar, divertirlos, como tiene que ser, pe, papá. Vamos, también ya estamos ya miércoles, casi a fin de mes. Recordando para todos ustedes. Ah, ay, ay, súbele, súbele, súbele el volumen. 9 de la noche ya con 27 minutos.

sábado 10:09 de la noche, ya con 32 minutos, 9 y 32, compartiendo esa mejor música, claro que sí. Maestro, súbele el volumen. Súbele el volumen que vamos a divertirnos esa hora. Prepárense porque ya se viene el mes de papá. Ya lo sabe, prepárense para todos los papitos. Vamos a regalar, vamos a estar regalando para todos los papitos. Solamente tienen que estar atentos a nuestra programación de la radio, que se viene el mes de papá. El mes de los papacitos. A esos papitos tan riquísimos, esos guapestones. A todos los papitos, prepárense porque ya se vienen muchas sorpresas para ustedes. Vamos a regalar cerveza.

0: que ser, porque a papito se le tiene que valorar. Dale un gran abrazo al viejo, a nuestro querido padre, como tiene que ser, ¿ah? Y para todos mis amigos de Máncora, hoy ya vamos a ir a Máncora, ya prepárense la Libertad Tamarindo. Vamos a ir a hacer un tour. Vamos a con nuestro gane. Nos vamos primero a Máncora. Unos días por ahí para sentarlos en la playa, meditar. Allá y al lado, pues, sol, arena. ¡Uy, uy, uy! Como tiene que ser, ¿ah? Unas pequeñas vacacioncitas para desestresarse un poquito. Claro, ¿no? Siempre lo bueno e importante es desestresarte. No todo es trabajo, recuerda. ¿Ah? Hay que darte tu tiempito, salir con la familia, disfrutar un momento, una comida, algo, ¿no? Valora, valórate, hermano. 9 de la noche, ya con 34 minutos, disfrutando esa hora de nuestro programa.
1: Y ahora,
0: vamos
1: a disfrutarlo.

para la gente de Estilo Tropical, la gente de Santa Sara. Uy, uy, uy, como la voz principal, mi amiga Evelyn Sandoval. La gente de Santa Sara, ya lo sabe, cualquier contrato, por supuesto. Ahí está mi gente maravillosa de Santa Sara con su mejor grupo, Estilo Tropical. Ahí está su manager, su brazo derecho, mi amigo Ewick. Claro, como tiene que ser, por supuesto, para todos los amigos que es ahora, por supuesto, están en full sintonía y gozando la mejor música para todos ustedes. Vamos para la gente de Sechura. ¿Cómo está toda mi gente de Sechura? También para mi gran amigo Laureano Domínguez. Hoy también para la gente de Carnicería Maxi. Lo mejor es la venta de carne de res, ¿eh? Carnicería Maxi. ¿Dónde está ubicado Carnicería Maxi? En la César Pinglo. Ahí está la gente de Carnicería Maxi. Eso sí, para toda mi high baby. Saludos también para la gatita. Muy buenas noches, gatita. Arlemi, a ver, Luciana, a ver, para Luciana, para toda la gentita. Vamos a seguir disfrutando la mejor música. ¿Qué tal locura, papá? Hoy es miércoles. Qué bonito para todos ustedes.

¡Ay, ay, ay, papi! Saludos para todos los amigos que están disfrutando. Eso sí, ¿ah? Ya saben, para mi número, para que ustedes me manden también los saluditos. A ver, voy a dar mi número, ¿ah? Escuchen bien, atentos, atentos, atentos, ¿ah? Es el 917-24-8867.

¡Eso, oye! ¡No hagas eso! ¡No, no, no, no! Saludos para la gente de Santa Sara, la gente de Estilo Tropical, de Evelyn Sandoval, está también para su esposo, mi amigo Edwin. Toda la gentita, cómo se extraña, el medio Piura. Vamos, de todo el medio Piura, Pipo. Ahí está para toda la gentita. ¡Gozamos! Y vamos a divertir esa noche. ¡Eso! Para Luis Rea. ¡Vamos gozando! ¡Qué bonito!

0: buenas noches. Me dice, quiero para el día de mi prima, el del día de mañana, mi prima Kiara Belén Navarro estará cumpliendo 17 años. Ahí está, de parte de su primo, a ver cómo se llama. Bueno, saludo para Kiara Belén, que el día de mañana, Kiara Belén Navarro Eka, que el día de mañana está cumpliendo 17 años. Bien, ¿eh? De parte de toda la familia. No sé si es aquí en Talara, Techura, a ver, hijito, manda bien, papito. Ay, ay, ay, solamente nos separan 2 minutos para llegar a las 10 de la noche. Aquí tu radio inspiración, ¡ah! ¡Súbela!
1: Y siempre contigo.
0: ¿Qué?

saludo para su sobrina hermosa, dice, como la tía Samile Ubiyus. Ahí está, saluditos. ¡Vamos! Dale los saluditos correspondientes para todos ustedes. ¡Qué bonita noche! Saludos, se unió también Paquita. Para toda la gentita que se está uniendo a la transmisión. Ya 10 de la noche, ya con 3 minutos. ¡Vamos, avanzalo!

gozando para toda la gente de Sechura. ¿Cómo está mi gente de Sechura? ¿Qué tal? ¿Qué tal sintonía en Sechura? Saludos también para todos nuestros amigos.

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0: Estaba por acá un poquito distraído viendo unas noticias. Ya parece que ya en partes de acá de Sullana ya levantaron el paro. Según las conversaciones que tuvieron los dirigentes de agricultores con los representantes del Estado, dieron a conocer que mientras que no lo publiquen en el diario El Peruano, ellos no van a levantar el paro para uno. Si el día de mañana muy temprano ya lo derogan en el diario El Peruano, ya lo hacen ley, ellos automáticamente levantan el paro. Lo dio a conocer los representantes, los dirigentes de los hermanos agricultores. Buenas noticias, ¿ah? ¿Eh? Ojalá que ya se levante el paro. 10 de la noche ya con 22 minutos, 10 y 22. Seguimos disfrutando de la mejor música a través de la mejor radio. Claro que sí, hazlo para todos nuestros amigos. Y para los que hoy están de cumpleaños, muchas felicidades, que están cumpliendo años. Para gozar en esta gran bonita noche, ¿eh? Vamos a gozar divertidos. La mejor música para todos ustedes, hoy miércoles 27. ¿Cómo están todos mis amigos a esta hora, mis amigos del volante, papi? ¿Cómo están disfrutando? Claro que sí, full volumen, así como tiene que ser, ¿eh? Para todos mis amigos que están compartiendo también en la bonita programación, que están compartiendo también la transmisión. ¡Qué bonita noche! ¡Oye, peque! Ya es hora que vayas a dormir, mi peque, ¿ah? ¿Eh? Salud para Elsa García.
1: Y este es...
0: Esa niña no duerme, esa niña.
1: Maestro.
0: Hagan dormir a la niña.
1: Local.

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3: 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Ay, ay, ay. Vamos a ir a saludando para todos nuestros amigos que están a través de la transmisión. ¿Cómo están? Muy buenas noches a cada uno de ustedes, para toda la gentita que recién está conectando a nuestro Diel en todo Sechura. Saludos para la gente de Sechura, la gente de Máncora, Los Órganos, El Alto, la gente de La Libertad Tamarindo, a toda la gentita. Saludos también para Caramelito, Bésame Despacito. Uy, uy, uy, Caramelito. Saludamos para todos los chicos, ¿cómo están? Gentito, disfrutando esta hora de su programa, hoy miércoles. Compartiendo para todos ustedes la mejor música, buena música, buena música. No, cero aburrimiento acá. Estamos para disfrutar, compartiendo en esta acá bonita noche. ¡Pam, pam, pam, ósalo! Por acá me dice, hola, muy buenas noches, mi estimado amigo David Flores. Quiero enviarle un saludito muy especial también para la gente ahí en Piura. Estamos full sintonía. Y también otro saludito me dice por acá. Ah, para la gente del medio Piura. Para la gente de Estilo Tropical. Ahí está el saludo para Evelyn Sandoval, para su esposo Edwin, que están conectados a través de nuestra transmisión por TikTok. Y también nos siguen a través de nuestra página web www.radioaspiracioncadenaradial. Ahí también nos puedes escuchar. Disfruta con nosotros la mejor música. Ya lo sabes, ¿ah? Vamos gozando en esta bonita noche. 10 de la noche ya con 31 minutos.
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Mega. Paquete de la Legua también, ha sonido la Mega. Ahí está el saludo para mi amiga Indri del Carmen. Saludo para mi amiga Indri del Carmen, que este 30 estará realizando su gran pollada de la solidaridad, ¿no? Ahí está, todos a apoyar a mi amiga Indri del Carmen. Todos a su pollada allá en Tupamaru. Saludos desde Piura City. ¡Esta buena, buena! Mi amiga Indri del Carmen. Todos que están conectados a través de nuestro fanpage, nuestras transmisiones. Y compartiendo la mejor música. ¡Qué bonito! ¡Vamos a...

10 y 46, perdón. Me hacen por acá. Saludos para Yulisa de la Cruz. ¿Ah? Ahí está. Yulisa. Ahí es Yulisa. Oh, Yulisa, pero por ahí. ¿Ah?

viejo estoy. Ay, ay, ay, saludos para toda la gentita de esa hora de la noche. Qué bonito miércoles para todos ustedes. Por ahí, ¿no? Ah, ya. Al comenzar, dice, ¿qué cosa me dijo? Ah, ya, vamos. Allá, saludos para la señora Jackie. Mañana le toca cocinar a la Raquel. Ay, ay, ay, gracias, Yuli. Ay, está saludo para toda la gente que es ahora. Y ese domingo vamos a apoyar a nuestro amigo Federico Ceballos. Todo con Federico este

César Vega, qué bonito. Una rica salsa esa hora de la noche. 10 de la noche, ya con 52 minutos. Solamente los separan 8 minutos para las 11. Saludamos para todos ustedes. Qué bonita la canción. Tú con él. Ya lo sabe que este domingo 31, todos a Jorge Chávez. Vamos a apoyar a nuestro gran amigo Federico Ceballos. Va a ser una maravillosa cevichada de la solidaridad. Estarán grandes cantantes, artistas de nuestra aquí querida Talara. ¿Quién estará? Guillermo el Rocolero, con el dúo La Diferencia, Los Chéveres del Sabor. Estará también, ¿quién más? José del Perú.

0: Yulisa. La Yulisa va a atender ahí, va a estar atendiendo, ¿ah? ¿Eh? Con su chorcito.
1: ¡Oh! A usar.
0: 10 de la noche con 53 minutos. Disfruta la mejor programación de la radio.

ya lo sabe. ¿Cuánto está el cevichito? Hay cevichito, va a haber de 15 nuevos soles. Va a haber ceviche de 15, de 20. Y si usted pide un ceviche de 20, más dos cervezas en 40 soles. Ya lo sabe, ¿no? Ah, el saludo para Rin Rin. Ahí hay Ignacio Merino. Eso, muchacho, es de Quito. Ese Rin Rin. Saludos para todos los chiquillos de mi barrio. Allá Ignacio Merino, ¿eh? Buena esa gentita. Bien, disfrutando por supuesto la mejor música. Qué bonito. Ay, qué bonito. Las locuras. Ya lo sabe, ¿eh? Este domingo vamos a Jorge Chávez. Todos los caminos conducen a Jorge Chávez. Nos vamos a la cevichada de mi amigo Federico Ceballos. Ahí estarán. Ahí vamos a ver dónde están los verdaderos amigos de Federico, ¿eh? Ahí vamos a ver quién realmente son sus amigos verdaderos que están con él en las buenas y en las malas. Ahí quiero ver a todos sus amigos mototaxistas. A ver, a todos los amigos que algún día Federico ha ayudado, ahí los quiero ver realmente. Yo quiero ver a todita la asociación de mototaxistas, ahí todos, todos. ¿Qué importa? Ahí ponemos, a como viene Bimbo, lo ponemos para que cuide las motos. Ya lo sabe, ¿eh? Vamos, saludamos. Yo sé que de esto vas a salir, mi estimado Federico. Allá está, que hoy le tocó cuidar ya, como sea, como es el amor de una hija hacia su padre. Así habiendo paro, la señora Jacqueline, la señora Jackie Ceballos, así se ha ido con todo y paro. Me saco el sombrero por todas sus hijas del señor Federico Ceballos, ¿ah? Hay tanto, todas sus hijas están ahí con su papito y con su hermano también, ¿ah? No seamos indiferentes. Vamos a apoyar a Federico. No, no, no es Federico Kiko, no es Federico hijo de doña Florita, no.

Ahí está. Un saludo para mi amigo Bimbing. Oye, ¿qué pasó? ¿Qué pasó? Ahí está. Me emocioné, me puse nervioso. Vamos por acá a saludar. Un saludo para mi amiga Vanessa Albán, la chica de Aparca. Saludo para su Jeina Muche. Se ríe la Yudisa. Ay, ay, ay. Saludos para toda la gentita que está disfrutando. Qué bonito tu programa, me dice Dausito. Ya 11 de la noche con 3 minutos. Vamos a disfrutar compartiendo cómo está la gente de Sechura. Hoy saludos para todos mis amigos diferentes panificadoras, ¿ah? Para todos mis amigos diferentes panaderías. Ahí está el saludo para mi amigo Carlitos Mogollón Cher. Ese domingo también dice que va a jugar la última. Como va a ser, dice, Deportiva, la cevichada, Radio Inspiración ya sacó su equipo. Y invitado en la delantera, Juan Carlos Paico. Ahí está invitado a Maleta. Y va a jugar también Percy Godo, Carlitos Mogollón, Bimbo. Y el que habla va a tapar. ¡Ay, Dios mío! Ya para empecemos a la selección de Bolivia, ya. Ay, ay, ay. Disfrutamos relleno. Y los hacemos reír, caballero. Dos funciones, dos funciones. Ahí van a hacer barra. Y ya. Vamos a divertirla porque la risa es parte de la vida. Sonríe. Si vas a estar amargado, mejor tápate con una concha. Y ahí quédate bien dormida. Acción. Disfrutemos con todos ustedes. Qué bonita noche para todos ustedes.

0: 15 y 17.
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esa. Ahí está la primerísima armonía, 10. 11 de la noche, ya con 25 minutos. ¿Qué tal, ah? Para toda mi gentita.

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0: 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Ahí estamos en el canal 735 HD y en el 35 SD. Un abrazo también a los que nos sintonizan a través de nuestra señal de Claro, también las 24 horas del día. Ahí estamos en el canal 515 HD, en el 23 y en el 18 en SD. 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También estamos en Salitral de Morropón en Robiar Telecomunicaciones. 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No te pierdas la programación de PBO en todas estas plataformas. 5:02 PM, iniciando PBO Noticias. Les saluda Quique Bravo Prado. Le doy la bienvenida, como todos los días, a Quique Montenegro. ¿Cómo estás, Quique?
1: ¿Qué tal? ¿Cómo estás, Tocayo? Muy buenos días a todo el país. Gracias por esta bienvenida siempre. Gracias a nombre de quienes trabajan y yo siempre... No me voy a cansar de mencionar a los chambas de madrugada. De repente aquel panadero que está preparando, ¿no? Amasando la harina como tiene que ser, ya casi por salir del horno ese pancito, ese ciabatta, ese pan caracol, ese pan francés que ya está, por supuesto, listo, listo, calentito para que vaya a su mesa. Gracias, al igual que los panaderos, amigos comerciantes, quienes salen temprano ya a preparar su jornada, o por lo contrario, quienes terminan una extensa o extenuante jornada de chamba, de labores. Gracias por elegirnos, gracias por preferir la multiplataforma de PBO, por no solamente informarse, sino también entretenerse. De eso también se trata, señores. No todo son malas noticias. Y nosotros vamos a ir, conforme pasan los minutos, ¿no?, cambiando de tono de información como corresponde. Y como ya es casi una letanía, una homilía, una obligación, más que una obligación, una responsabilidad que encabeza Quique Bravo, es empezar con la lista de los prófugos menos buscados en nuestro país.
0: De esta vergonzosa lista que tenemos en el inicio de PBO, vergüenza me da esto. Atención, Policía Nacional de Perú. Atención, autoridades. A mí me da vergüenza, pero vamos a seguir haciendo esto. Vladimir Cerrón Rojas cumple hoy 965 días prófugo de la justicia. Se ha burlado de la justicia peruana, ha incluso participado en su campaña a través de sus redes sociales. Nadie lo ha capturado. 965 días tiene ya oculto. ¿En dónde estará Vladimir Cerrón? Usted puede llamar, si cree conveniente, al 0800-40007. Se ofrece por Vladimir Cerrón 500.000 soles de recompensa. ¡Qué vergüenza realmente!
1: ¿Cuántos gobiernos más pasarán y ese señor seguirá como prófugo? No se sabe. No se sabe. Pero bueno, vamos a insistir ahí, ¿no? Como pulga en la oreja. Vamos a estar recordando los días en que tiene prófugo no solamente ya Vladimir Roy Cerrón Rojas, sino también, además, Juan Silva Villegas cumple hoy 1.451 días como prófugo. Increíble.
0: Otra que se presume inocente, que se cree inocente, es Bexi Chávez Chino, que se refugió hace 203 días en la Embajada de México. Allí ella se encuentra comiendo unas ricas enchiladas, unos extraordinarios tacos. Ella finalmente fue sentenciada por el caso de la conspiración por el golpe de Estado, porque sí fue golpe de Estado. No le haga caso a Roberto Sánchez, que lo está meciendo. Si él incluso renunció a ser ministro porque fue un golpe de Estado. Ahora se pone su sombrero, es castillista y dice que lo va a liberar a Pedro Castillo porque eso le ha dado réditos. Se ha dado cuenta que hay gente como usted, que seguramente cree en Pedro Castillo, que eso le da votos a Roberto Sánchez. Así que no se deje engañar. Bexi Chávez también estuvo en ese golpe de Estado y está por eso asilada. Está sentenciada y asilada y prófuga de la justicia peruana. 203 días prófuga de la justicia.
1: A ver, otro personaje que está prófugo también en esa condición, al igual que Vladimir Cerrón o que Juan Silva, es Ilan Heredia. Hoy cumple 408 días sin darle cara a la justicia.
0: Y su hermana Nadine Heredia, el mismo tiempo, se encuentra en Brasil disfrutando de los beneficios de tener, digamos, un asilo político que le permite irse de shopping y tener un dinerito ahí extra.
1: tal como le gustaba siempre.
0: Una feijoada.
1: Así es. Jorge Cuba es otro prófugo que cumple hoy 308 días. 308 días prófugo de la justicia. Este se escapó por la frontera norte, desapareció. Ninguna autoridad nos dice hasta ahora en qué lugar está, en dónde se ha escondido. Así es como empezamos todos los días PBO Noticias. 5 de la mañana con 6 minutos. Estamos en vivo transmitiendo para ustedes en el inicio del programa todo lo que son el mayor problema que tenemos en el Perú, que es la inseguridad ciudadana. Las policiales llegan aquí a PBO a continuación, empezando en La Libertad, donde han desarticulado una banda denominada Los Miserables de Trujillo. Han capturado a 11 criminales con explosivos y drogas.
2: A través de un operativo de alto impacto en La Libertad, desarticulan a Los Miserables de Trujillo. 11 personas detenidas en posesión de armas, explosivos y drogas. La policía del Perú asestó un duro golpe contra la criminalidad organizada. Tras lograr desarticular a la banda delincuencial denominada Los Miserables de Trujillo, integrada presuntamente por remanentes de 4 peligrosas organizaciones criminales que operaban en la provincia. El operativo policial se desarrolló en el sector El Milagro, distrito de Huanchaco, donde las autoridades lograron la captura de 11 presuntos integrantes de esta temida red criminal. Durante la intervención también se logró incautar armas de fuego, explosivos y sustancias ilícitas. Las investigaciones continúan para determinar el grado de responsabilidad y participación de cada detenido, esclarecer otros hechos delictivos vinculados a esta organización. En esta operación de alto impacto fue necesaria la intervención policial con gran número de unidades vehiculares, con el apoyo de drones en plena vía evitamiento, logrando capturar a 11 personas, incautar armas, municiones, explosivos, drogas, dinero y vehículos usados por las organizaciones criminales, los Malditos del Triunfo, los Canallas, los 80 y los Sicarios del Cuchillo. Entre los capturados figuran Brandon Alexander Soto Inga, alias Brandon, Paolo Eduardo Vallejos Cruzado, alias Diablo, y Edson Antonio Visitación Sabogal, alias Gordo, todos con registros vigentes por actividades sumamente delictivas vinculadas al crimen organizado.
0: A ver, vamos ahora hasta Huanchaco, La Libertad. Han robado un parlante de un local comercial, de un centro comercial, increíble. Las cámaras de seguridad captaron este delito, vean.
3: La inseguridad continúa golpeando a los ciudadanos en Huanchaco. Un sujeto ingresó a un estudio fotográfico ubicado en el centro poblado El Milagro y sustrajo un parlante en cuestión de segundos, aprovechando un momento de distracción de los trabajadores del local. El hecho ocurrió a plena luz del día y fue captado íntegramente por las cámaras de seguridad. Las imágenes muestran al individuo actuando con aparente tranquilidad mientras observa el entorno. Segundos después, toma el equipo de sonido y abandona el establecimiento rápidamente, sin levantar sospechas inmediatas. Los propietarios formalizaron la denuncia y expresaron su preocupación por el incremento de actos delictivos en la zona. Vecinos y comerciantes demandan una mayor presencia policial y acciones concretas frente a la creciente sensación de inseguridad que afecta al distrito. Las grabaciones ya se encuentran en manos de las autoridades, que buscan identificar al responsable y esclarecer este nuevo caso de hurto registrado en la provincia de Trujillo.
0: A continuación nos vamos con una noticia. Atención, Policía Nacional de Perú, una noticia que nos ha llamado poderosamente la atención por la negligencia en los procedimientos de detención de ciudadanos cuando han cometido alguna falta o algún delito. Resulta que un sujeto es detenido en Huamachuco, pasó esto, es detenido por la Policía Nacional de Perú. 3 policías, más 1, 4 que estaba en el carro manejando el patrullero, detuvieron a un sujeto que finalmente fue puesto a disposición de la Policía Nacional de Perú. Él estaba manejando un auto, fue bajado del auto y lo metieron al patrullero, y el tipo en menos de 3 segundos se escapó por otra puerta del auto. Así, Así de ridícula es la intervención de estos efectivos policiales que evidentemente, todo indica, no tienen un procedimiento para capturar a las personas que tienen que capturar. Por eso que se les escapan los choros, pues, porque si no pueden detener a un tipo que ha cometido alguna falta y se les escapa inmediatamente, es evidente de que no están preparados para ese cargo. Yo imagino que habrá alguna investigación e inspectoría luego de este ridículo momento que pasaron estos efectivos policiales.
4: Un insólito hecho quedó registrado en video. En la ciudad de Huamachuco, región La Libertad, un hombre que había sido detenido por la Policía Nacional logró escapar de un patrullero segundos después de haber sido ingresado a la unidad móvil. Según el reporte local, el intervenido habría aprovechado un aparente descuido de los agentes encargados de su custodia para abrir la puerta contraria del vehículo policial y darse a la fuga. Su escape se vio facilitado al no estar esposado por negligencia de los policías. Las imágenes captadas por un vecino muestran el preciso momento en el que el sujeto sale del patrullero y corre por las calles de Huamachuco ante la sorpresa de los presentes. El video fue difundido masivamente a través de redes sociales y generó diversas reacciones, quienes cuestionaron las medidas de seguridad aplicadas durante la intervención policial. De acuerdo con fuentes oficiales, el escape ocurrió antes de que se iniciara el traslado formal del detenido hacia la dependencia policial. Pese a la rápida reacción de los efectivos, el sujeto no pudo ser recapturado. Tras el incidente, los agentes realizaron un operativo de búsqueda y rastrillaje por diferentes calles y zonas cercanas de la localidad. Sin embargo, hasta el momento, el sujeto continúa no habido. Las autoridades vienen investigando las circunstancias en las que ocurrió esta fuga, mientras las imágenes continúan circulando en redes sociales, generando comentarios contra el accionar policial.
0: Vamos ahora hasta Chiclayo. ¿Qué ha pasado en Chiclayo? Han asaltado a un adolescente en la puerta de su casa. Otra persona confiada, lamentablemente. Este sujeto la atacó para robarle un equipo celular. Veamos.
3: Ni la cercanía de una dependencia policial logró evitar un nuevo hecho de inseguridad en Chiclayo. Una adolescente fue víctima de un violento asalto en el pueblo joven Tupac Amaru, donde un delincuente la cogoteó para arrebatarle su celular a pocos metros de presencia policial. Se encontraba acompañada de otra adolescente, quien logró pedir ayuda tras el ataque. Sin embargo, el sujeto consiguió escapar rápidamente a bordo de una mototaxi antes de ser intervenido. Vecinos de la zona denunciaron que este tipo de hechos se han vuelto frecuentes. Expresaron su preocupación por la creciente inseguridad que afecta al sector. Además, cuestionaron la falta de presencia policial pese a la cercanía de instalaciones de la Policía Nacional. Las autoridades ya investigan el caso para identificar y capturar al responsable de este nuevo hecho delictivo registrado en Chiclayo.
0: Queda claro, ¿no? Ya no puedes estar tampoco ni en la puerta de tu casa con tu celular. Es evidente, los chorros están por todas partes y la inseguridad ciudadana campea. Este tipo lo tenía incluso preparado, tenía un mototaxi que lo estaba esperando para fugarse. Terrible realmente la inseguridad en todo el país. Nos vamos hasta Puente Piedra y han detenido al cabecilla de los Tenebrosos de Chuquitanta. Este sujeto es un temible extorsionador y fue capturado en un buen operativo de la policía.
5: La policía de la Derincre capturaron a una banda criminal dedicados a la extorsión. Detienen al cabecilla, identificado como Luis Enrique Rojas Silva, de 31, alias Cigarro. Junto a él también a otro integrante de la banda criminal, identificado como Daniel Sebastián Sánchez Farafán, alias Suavita. Ambos pertenecientes a la banda criminal Los Tenebrosos de Chuquitanta. Inmersos en el delito de extorsiones y además por tenencia de materiales y residuos peligrosos, dinamita. Hecho ocurrido en la jurisdicción del distrito de Puente Piedra. La intervención se desarrolló en la manzana lote 8 de la avenida Juana del Arco, Asociación Villa Alicia, distrito de Independencia. Antecedentes. Rojas Silva, de 31, tiene denuncias policiales y antecedentes por tráfico ilícito de drogas. También por robo agravado en banda y delito de extorsión en Puente Piedra. Extorsionaba una botica desde el pasado 30 de junio del 2025. Mientras tanto que el detenido Daniel Sebastián Sánchez Farfán, de 20, no registra denuncias. El personal de investigación del Pincri de Caraballo, con apoyo de la Dirección de Inteligencia, obtuvieron la información que la banda criminal Los Tenebrosos de Chuquitanta, integrada por el cabecilla alias El Cigarro y además otro integrante alias El Suavita, se estaban dedicando a la extorsión, incluso sicariato. Ellos estaban a punto de cometer un acto de sicariato a través de una exigencia o requerimiento extorsivo a un dirigente de una asociación de transportistas de mototaxis en Puente Piedra, asociación de mototaxis siglo XXI, mediante la detonación de un artefacto explosivo en su inmueble, lo que motivó que el personal policial de la subunidad montara un operativo estratégico en el marco del Plan de Operaciones 2026 anti-extorsión y sicariato, para ubicar, identificar y capturar a los fascinerosos. Logrando así durante el patrullaje escuchar un estruendo por las inmediaciones de la asociación Villa Alicia, distrito de Puente Piedra. Al acercar a la zona se logró observar que una mototaxi Torito de color rojo con azul se estaba desplazando a gran velocidad, realizando acciones temerarias, por lo que rápidamente la policía procede a su persecución, siendo perseguidos por más de 3 cuadras, logrando intervenirlos y capturarlos. En el registro personal de Daniel Sebastián Sánchez Farfán, de 20, se le encontró un equipo celular y además 4 cartuchos explosivos. En el registro personal de Luis Enrique Rojas Silva, de 31, no se halló alguna especie. En el registro vehicular de la mototaxi de placa de rodaje 8123 CS, la policía también encontró algunas especies que ahora son materia de investigación. En el lugar de la explosión se verificó que el inmueble de la manzana lote 8 de la avenida Juana del Arco, asociación de Villa Alicia, distrito de Puente Piedra, fue atentado con material explosivo trizando por la onda expansiva.
6: Más del Perú informa a la ciudadanía que el 25 de mayo del presente año, ahora 23:30, gracias a un arduo trabajo de inteligencia y a la eficiente labor operativa del personal de Tepique Carabello, ha logrado pues la captura de 2 presuntos integrantes de una peligrosa banda criminal denominada Los Tenebrosos Chupitantes. Estos dedicados pues al delito de extorsión en los distritos de Carabello y Puente Piedra. Estos sujetos han sido identificados como Luis Enrique Rojas Silva, de 31 años, alias Cigarro. El segundo sujeto ha sido identificado como Daniel Sebastián Sánchez Farfán, alias Suavita. El primer sujeto pues presenta antecedentes por extorsión a una botica en fecha 30 de junio 2025, así como el tráfico ilícito de drogas el 3 de abril del 2026. Estos sujetos estarían pues implicados en la detonación de una carga explosiva en el inmueble del gerente de empresa de la asociación Ciclo 21, que cubre la ruta Alameda de Puente Piedra y Carabillo. Este hecho criminal ha generado pues zozobra y temor entre los vecinos de la zona. Pues la rápida acción de la Policía Nacional de Perú a través de la EPIN y Carabillo, desarrollado con apoyo de otras unidades de inteligencia, ha permitido pues identificar, ubicar y capturar a estos fascinerosos, quienes venían sembrando pues el miedo mediante amenazas y actos violentos contra empresarios y ciudadanos de la zona. En la intervención se ha logrado pues incautar 4 cartuchos de material explosivo, así como un celular y la mototaxi en el cual se han desplazado estos delincuentes.
5: El personal interviniente se comunicó con la de Pincre de Lima Norte, generando así la solicitud telefónica a uno de los policías de peritos para evaluación de la escena y perito de balística también y explosivo forense. Los intervenidos fueron trasladados rápidamente a la de Pincre del sector para todas las investigaciones del caso. En el operativo, la policía incautó 4 cartuchos de material explosivo, la mototaxi de placa de rodaje 8123 CS, y además continúa las investigaciones a cargo de la primera Fiscalía, Despacho 2, Corporativa de Puente Piedra.
0: Vamos ahora con información en Lima Sur. Cayeron los remanentes de la banda
1: el Tren del Sur. Estos angelitos, estos delincuentes, estaban con armas de fuego y con municiones. Veamos.
7: En Lima Sur, Villa El Salvador, caen con armas y municiones los remanentes del Tren del Sur. Efectivos policiales de la División de Emergencias Sur 2 lograron la desarticulación y captura de dos presuntos integrantes de la banda criminal denominada Los Remanentes del Tren del Sur, por encontrarse inmersos en el presunto delito contra la seguridad pública. Peligro común por fabricación, comercialización, uso y porte de armas de fuego y municiones. La intervención policial se realizó en el sector 3, grupo 20 de la Manzana H, y lote 1, distrito de Villa El Salvador. Los intervenidos fueron identificados como Vanessa Elena Tume Pedraza, de 38, alias La Chama. También se capturó a la persona de iniciales YEMT, de 15, alias Paco. Como resultado de la intervención, los efectivos policiales incautaron una pistola marca Baikal modelo IZH-71 calibre 38, 5 municiones y 3 equipos celulares de alta gama.
8: De Vanessa Elena Tume Pedraza, 38 años, alias La Chama, con antecedentes por violencia familiar y un menor de edad. Sus iniciales son EYEMT, 15 años, menor de edad. Lastimosamente, pertenece a la barra de Alianza Lima, alias Paco. Ha sido retenido por agresión el año 2025 y por tenencia de arma de fuego el año también 2025. Se le ha encontrado un arma de fuego a estas personas, un arma de fuego. Un arma de fuego, imagínense, un menor de 15 años, se le encontró un arma de fuego con caserina, 5 municiones y 3 celulares. 3 celulares iPhone forrados con papel aluminio. ¿Para qué lo forran con papel aluminio? Para evitar su ubicación. Para que a través de los medios informáticos o de los aplicativos no puedan llegar a la ubicación de estos medios. ¿A qué se dedicaban? Para que estos sujetos se dedicaban al asalto y robo a las personas, a las diferentes personas de sus celulares, de sus pertenencias. A eso se dedicaban.
7: Cabe destacar que los detenidos se encontrarían presuntamente inmersos en el delito contra el patrimonio, extorsión a empresas y conductores de transporte público en los distritos de San Juan de Miraflores, Villa El Salvador, Lurín, Pachacamac, Villa María del Triunfo, Chorrillos y Balnearios del Sur. Los detenidos y demás especies incautadas fueron puestos a disposición de la unidad especializada de Villa El Salvador para continuar con todas las investigaciones de ley y poder determinar posibles vínculos con otras actividades ilícitas.
1: Nos vamos ahora hasta San Juan del Uribancho. Ha caído los Charlies del Este. Estos delincuentes también tenían en su poder armas, explosivos y drogas.
7: Tras un operativo Impacto 2026, caen los Charlies del Este. Por estar inmersos en fabricación, comercialización, uso de armas de fuego y municiones, pero además explosivos, se suma también al tráfico ilícito de drogas. La captura se desarrolló en la calle Gregorio Apaza con la calle Agustín Gamarra, en el distrito de San Juan de Urigancho. Los detenidos son identificados como Patrick Paredes Silva, de 24 años, alias El Flaco, quien tiene denuncias por tráfico ilícito de armas de fuego y municiones. También se capturó junto a él a Daniel Yepes Romancino, de 28 años, conocido con el alias El Chamo, de nacionalidad venezolana. También inmerso en tenencia ilegal de armas de fuego y municiones, pero se suma al tráfico de drogas. En el operativo, la policía pudo incautar una pistola marca Glock, serie erradicada, serie limada, y además 80 envoltorios tipo quete conteniendo pasta básica de cocaína.
8: A estos sujetos, dos sujetos, a Patrick Paredes Silva, de 24 años, alias El Flaco, que con antecedentes por tenencia ilegal de armas de fuego, y a Daniel Yepes Romancino, de 28 años, alias El Chamo, de nacionalidad venezolana, con antecedentes por tráfico ilícito de droga y tenencia ilegal de armas de fuego. A ellos se les encuentra una pistola Glock con la serie erradicada y 80 envoltorios de tipo quete, tipo PVC, tipo quetes. Estos sujetos se dedicarían a la microcomercialización de drogas, ¿no? Y serían partes integrantes de la banda del Gordo Ángel, a la cual venimos también golpeando diariamente. Acá ha sido intervenido en flagrante delito, se le encontró una pistola Glock con la serie erradicada y 180 quetes del PVC.
7: Los delincuentes serían integrantes también de la banda criminal liderada por el Gordo Ángel.
1: Y en Santa Rosa atraparon a integrantes de los Bravos de la Extorsión, alias Pichón. Está vinculado en diversas extorsiones y demás delitos. Vean.
9: Cayeron los Bravos de la Extorsión.
10: ¿Esta es la ropa o no es la ropa?
11: Ya está mostrado ya.
9: En un operativo ejecutado por agentes de la DIRINCRI en el distrito de Santa Rosa, fue detenido Héctor Wibin Kulki, de 25 años, alias Pichón, presunto integrante y cabecilla de la banda criminal dedicada al cobro de cupos y extorsiones en la zona de Pachacute. La intervención ocurrió en la intersección de las avenidas Playa Ondable y Huaynacápac, cuando el sujeto se desplazaba a bordo de una mototaxi azul con naranja. Durante el registro, los agentes hallaron 10 municiones calibre 9 milímetros al interior del vehículo. Pero lo que más llamó la atención de los investigadores fueron las imágenes y videos encontrados en el celular del detenido, donde se observa manipulando armas de fuego y realizando disparos al aire durante el velorio de un sujeto conocido como Chamo, otro presunto integrante de la banda criminal. Según información policial, estos videos habrían sido difundidos en redes sociales para demostrar poder, sembrar terror e incluso aparecer en imágenes junto a otros integrantes de la banda criminal. Posteriormente, las autoridades realizaron el allanamiento de la vivienda del detenido en la Asociación La Corona de Santa Rosa, donde encontraron un revólver, municiones, una caserina abastecida, casquillos de bala, prendas de vestir utilizadas en los videos, además de envoltorios con presunta pasta básica de cocaína. De acuerdo con las investigaciones, la banda criminal Los Bravos de la Extorsión se dedicaría al cobro de cupos a comerciantes ambulantes de Pachacútec, además de intimidar a sus víctimas utilizando armas de fuego.
10: ¿Esta es la ropa o no es la ropa?
11: Ya está mostrado ya.
10: ¿Es la ropa o no es la ropa del video?
11: Tampoco eres tú.
12: A partir de la intervención que hemos tenido, del conocimiento que hemos tenido, que este sujeto en el mes de abril se avizora usando un arma de fuego y haciendo uso indiscriminado sobre el arma de fuego, portando este mismo polo en la cual de repente concurría a un velatorio, en la cual era un allegado a él, muy probablemente también de la misma categoría delictiva, era velado en ese momento.
9: El detenido cuenta con múltiples antecedentes policiales por extorsión, violencia familiar y otros delitos registrados en distintas dependencias policiales del Callao. Mientras tanto, las investigaciones continúan para identificar y capturar al resto de integrantes de esta banda criminal.
1: Nos vamos a San Juan de Miraflores, un terrible hecho, lamentablemente. Pasa con muchísima frecuencia, una persona llega a su casa y en ese momento en que uno está bajando del auto y tratando de ingresar a su domicilio, sucede siempre esto porque los delincuentes están atentos a ese momento de vulnerabilidad que tienen las personas. Lamentablemente, un señor llegó con su camioneta a la puerta de su casa, inmediatamente después, 5 segundos después, aparecen un grupo de delincuentes y le roban la camioneta a balazos. Terrible, realmente.
3: Terror en San Juan de Miraflores. Delincuentes armados desataron una balacera para robar una camioneta en plena vía pública, sembrando el pánico entre vecinos y conductores que transitaban por la zona. Según testigos, los sujetos interceptaron violentamente al conductor y realizaron varios disparos para obligarlo a entregar el vehículo. La víctima intentó resistirse, pero terminó reducida por los zampones, quienes escaparon rápidamente con rumbo desconocido. El ataque ocurrió en cuestión de segundos y generó escenas de desesperación entre los residentes del sector, quienes denunciaron que este tipo de asaltos armados se ha vuelto cada vez más frecuente en San Juan de Miraflores. Agentes de la Policía Nacional llegaron al lugar para iniciar las investigaciones a fin de permitir identificar a los responsables de este nuevo hecho de violencia registrado en Lima Sur.
0: Vamos ahora hasta San Martín de Porres porque acuchillan a escolar en la puerta de su colegio. La víctima fue trasladada de emergencia a un centro de atención ante la gravedad de sus heridas. Veamos.
3: Violencia escolar en aumento. Un estudiante fue acuchillado a la salida de su colegio en el distrito de San Martín de Porres, generando alarma entre padres de familia, alumnos y vecinos de la zona. Según las primeras informaciones, el ataque habría sido perpetrado por otro menor de edad tras una presunta discusión. La víctima terminó con heridas de consideración en el brazo y cerca del cuello, por lo que tuvo que ser trasladada de emergencia para recibir atención médica. El violento hecho ocurrió en las inmediaciones del centro educativo en plena hora de salida escolar, provocando momentos de tensión y preocupación entre quienes presenciaron la escena.
13: Parte del cuello izquierda de la oreja, le pusieron 6 puntos, estaba colgando la piel de allí en el brazo derecho. Tiene una abertura grande, una boca, ha sido profundo ese del brazo. Le han puesto 8 puntos y también la casaca también tiene un corte, eso amortiguado como la casaca de gruesa.
3: Tras el ataque, el presunto agresor fue intervenido por las autoridades mientras continúan las investigaciones para esclarecer las causas del enfrentamiento. Padres de familia exigieron mayores medidas de seguridad en los exteriores de los colegios y alertaron sobre el incremento de hechos violentos protagonizados por menores de edad en San Martín de Porres.
0: Nos vamos ahora hasta San Juan del Urigancho. Terrible lo de escolares con cuchillos, imagínense. Nos vamos hasta San Juan de Urigancho, le decía, han detenido a los malditos de Caja de Agua. Estos delincuentes pretendieron huir cuando fueron intervenidos por la policía.
14: ¿Cuántas veces han robado esto? ¿Cuántas veces han robado? ¿Cuántas veces han robado? ¿Cuántas veces han robado? ¿Quién te va a creer que ayer? Que va a tener la confianza de que tenga su moto.
15: De verdad, no me voy a mentir. De verdad.
14: ¿Tú has robado ayer a una persona? ¿Has robado a una persona ayer? Sí, ¿se ha robado? ¿Con arma de fuego robado? Sí,
15: no, yo no he robado. ¿Cómo
14: que no? ¿No se toman la moto y el otro bajó con arma? ¿No se toman la? ¿No están los dos? ¿No están confabulados para robar? Mírame, ¿no están confabulados para robar?
16: Los efectivos de la comisaría de Caja de Agua lograron la desarticulación de la banda delictiva Los Malditos de Caja de Agua en San Juan de Urigancho, por encontrarse inmersos en varios delitos. Delito contra la seguridad pública por tenencia de armas de fuego, tráfico de drogas y además contra el patrimonio, robo agravado en banda. Debido a que estos sujetos intentaron darse a la fuga, la intervención se realizó en diferentes puntos de la jurisdicción del distrito de San Juan de Urigancho. Los intervenidos fueron identificados como Martín Eduardo Apancho Cáceres, de 27, Gianfranco Pera Ore, de 22, quien cuenta con antecedentes del pasado 27 de mayo del 2022. Fue intervenido con arma de fuego en el distrito del Rímac. El 17 de noviembre del 2022 también habría intentado perpetrar un robo en el restaurante Snack Boulevard de Zárate. El 21 de noviembre también del 2022 fue recluido en el penal San Pedro por tentativa de robo con armas de fuego. Cabe mencionar que dicho sujeto habrían participado junto a su compinche en el robo de pertenencias a un ciudadano el pasado 25 de mayo del 2026, siendo la víctima quien denunció el hecho y brindó referencias sobre los delincuentes, logrando los efectivos de la policía dar con su paradero.
14: Es una captura de 2 sujetos, los de sujetos Martín Eduardo Pancho Cáceres, de 27 años, y de Gianfranco Pera Boré, de 22 años, que en estos momentos se encuentra siendo atendido en el hospital porque tiene impacto total en la pierna, ¿no? ¿Cómo ha sido
17: Este último sujeto, Gianfranco Pera Orella, tiene antecedentes, ¿no? En estos momentos está en el hospital 10 de Canto Grande, ¿no? Este sujeto tiene antecedentes el 27 de mayo del 2022, fue intervenido en una moto en el distrito de Rima con arma de fuego. El 17 de noviembre del año 2022 también, cuando ingresó a un restaurante Snar Boulevard acá en la zona de Zárate, con arma en mano, haciendo disparos, amedrentando a las personas para robarles sus pertenencias, fue capturado también por personal de la comisaría de Zárate. Y el 21 de noviembre ingresó al penal por tentativa de robo agravado. Estamos hablando de un sujeto que tiene una serie de antecedentes. ¿Cómo han sucedido estos hechos? El día de ayer asaltan a una persona a mano armada y le roban su celular. ¿Dónde fue este asalto? En la avenida Lima con la avenida Las Flores. Motivo por el cual personal de la comisaría de Canto Grande realiza acciones de patrullaje interpuestas, ¿no?, con la finalidad de ubicar estos delincuentes que habían asaltado.
18: Asimismo, uno de ellos al momento de la intervención realizó disparos contra el personal interviniente, dando respuesta a los mismos con disparos en defensa propia para salvaguardar su integridad. Uno de los delincuentes resultó herido, fue auxiliado también y llevado al hospital Díaz de Canto Grande. Durante la intervención en el registro personal se le encontró un arma de fuego con serie TLY-92-128, una caserina también abastecida con dos municiones adicionales, una motocicleta de marca Pulsar 5460DD, tres teléfonos celulares con varias información, un casco de moto y 130 bolsitas conteniendo marihuana. Los detenidos y demás especies incautadas fueron puestos a disposición de la unidad especializada correspondiente, junto a las demás especies en el distrito de San Juan del Urigancho, para continuar con todas las investigaciones y determinar posibles vínculos con otras actividades ilícitas o bandas criminales.
0: Vamos ahora con información internacional. En España cae una red migratoria. Han desarticulado una organización que traficaba migrantes cubanos. Veamos.
19: Una maleta y la promesa de llegar a España. Así comenzaba el recorrido que decenas de ciudadanos cubanos emprendían creyendo que estaban más cerca de una nueva vida. Sin embargo, detrás de ese trayecto existía una organización criminal internacional que convirtió la migración en un negocio y que ahora fue desarticulada por las autoridades. La Policía Nacional de España, con el apoyo de Europol y la Policía de Serbia, logró desmantelar una red con presencia en ambos países, que según la investigación se dedicaba al tráfico de personas desde Cuba hacia territorio español. Los migrantes viajaban primero por avión hasta Belgrado, en Serbia. Desde allí comenzaba un recorrido por carretera que los llevaba a cruzar Macedonia del Norte, Grecia, Italia y Francia, antes de llegar a España. Según las autoridades, la organización habría facilitado la entrada irregular de al menos 40 ciudadanos cubanos, a cambio de pagos cercanos a los 3.000 euros por persona. La operación dejó 8 detenidos y durante las intervenciones se incautaron más de 9.000 euros y más de 7.000 pesos cubanos en efectivo, dos armas simuladas, dos teléfonos móviles y 24 tarjetas bancarias. Las autoridades continúan reuniendo pruebas y no descartan nuevos arrestos.
0: Nos vamos ahora hasta España, han localizado a un capo. Este sujeto estaba en Madrid, es presunto jefe de una red criminal panameña. Veamos lo que pasó.
19: En la concurrida Plaza de Santa Ana, en España, fue localizado y detenido un hombre que figuraba entre los principales objetivos de una investigación contra un

mujeres panameñas como uno de los principales cabecillas de la pandilla Bagdad Santa Eduviges. Las investigaciones sostienen que esta estructura mantenía control e influencia en el sector de Santa Eduviges. Desde ese punto, presuntamente coordinaba actividades relacionadas con microtráfico, homicidios, robos, privaciones de libertad y posesión ilegal de armas. Los investigadores españoles concluyeron que parte de las operaciones de blanqueo de capitales se realizaban mediante el contrabando de lingotes de oro, y en ese escenario, la captura de alias el abogado se convierte en una pieza más de una investigación de un

0: Sonado, hoy jueves 28. 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En El Alto, en Piura, 89.9. En Canta, en Lima, 88.7. Ya regresaré a Canta. En Huacho, en Lima, en los 104.7. Ya regresaré a Huacho. 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
1: Saludos a nuestros oyentes de Tacna también. Mi segunda tierra, Tacna. Tacna tenemos.
0: ¿No me dijiste que tu segunda tierra era Arequipa en algún momento?
1: No, Arequipa también, por supuesto.
0: Entonces, pero ya, pues,
1: ya mi Arequipa, tercera tierra.
0: Claro, no me malores el orden. Pues.
1: Claro, Tacna.
0: Y Cajamarca, que me dijiste también la vez pasada.
1: Picante. Tengo sangre cajamarquina también.
0: Es de la cuarta tierra.
1: Claro. No, digamos, de alguna manera, sí. Uno añora cuando uno visita, tiene amigos, momentos tan bonitos. Y en Tacna, pues, si tú tienes que ir, Quique Bravo, y de inmediato a pedir tu picante a la Tacna.
0: Así es.
1: Extraordinario, como corresponde. Gracias, Tacna. Gracias a todo el país y a todas las frecuencias que se siguen sumando. Esperen un ratito nada más, porque luego de esta pausa tendremos más información. No se vayan.
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3: 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Cinco y 45.

0: Cambiando completamente el tono de la información en esta mañana aquí en PBO Noticias, nos vamos con biografías. Hoy tenemos la reseña de Patch Adams, un médico que impuso entre sus terapias algo que él mismo denominó la risoterapia y que fue muy bien puesto en conocimiento de la humanidad, para decirlo de alguna manera, por el actor Robin Williams en esta película que justamente se llamaba Patch Adams. Así que interesante ver esta biografía con la risoterapia que nos traía este gran médico. Veamos.
1: 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Hunter

0: Magna en la Universidad de Virginia Commonwealth en 1971. En su época de estudiante de medicina, Patch empezó a soñar con un lugar donde los pacientes puedan ir a curarse sin tener que pagar. Un lugar amistoso, alegre, donde nadie temiese estar. No como en los hospitales que asustan a muchas personas. Adams es un médico diferente. No solo es un payaso, sino también cree que curar puede ser un intercambio de amor y no una transacción económica. Patch Adams y unos amigos fundaron el Gesundheit Institute, que funcionó como un hospital de comunidad durante 12 años. Hoy, Patch Adams recoge donativos para el Gesundheit y brinda charlas a nivel mundial. Biografías en PBO.
1: Vamos ahora con Avance Digital. Ojo que se están formando una nueva placa tectónica, pero en África, Quique Bravo. ¿Qué es una placa tectónica? Bueno, una placa tectónica es básicamente unos enormes bloques de rocas que se mueven a raíz del calor del fondo de la Tierra, ¿no? Del núcleo, del epicentro de la Tierra. Y cuando chocan, digamos, impactan, es que se registran los temblores o hasta terremotos, Quique Bravo. Así que mucha atención, de eso se trata aquí en esta secuencia. No lo cuenta, por supuesto, Jessica Pocket en Avance Digital. Adelante.
2: En un mundo digital que cambia cada segundo, esto no te lo puedes perder. La Tierra podría estar cambiando justo debajo de África. Un grupo de científicos detectó señales de que en Zambia podría estar comenzando la formación de un nuevo límite de placas tectónicas. Sí, una fractura gigantesca que en millones de años podría alterar la forma del continente africano. La investigación fue realizada por científicos de la University of Oxford. El equipo analizó gases provenientes de aguas termales y pozos geotérmicos en Zambia y encontró algo muy extraño: niveles inusualmente altos de isótopos de helio provenientes del manto terrestre. ¿Pero por qué esto es importante? Normalmente esos gases quedan atrapados bajo la corteza terrestre, pero en Zambia parece existir una fractura profunda que conecta directamente con el manto. Eso podría indicar que la corteza está comenzando a romperse lentamente. La zona estudiada se conoce como Rift de Cafué. Forma parte de un enorme sistema geológico de unos 2.500 kilómetros que atraviesa regiones desde Tanzania hasta Namibia. Los científicos creen que esta región podría convertirse algún día en un nuevo límite tectónico, es decir, una separación entre placas continentales. ¿Pero África podría partirse? Técnicamente sí, pero aquí es importante evitar el sensacionalismo. Estos procesos ocurren extremadamente lento. Estamos hablando de millones de años. Algo parecido ya ocurre en el sistema Rift de África Oriental, donde el continente se está separando gradualmente. Pero más allá de la geología, el hallazgo no solo interesa por tectónica, también podría abrir oportunidades para energía geotérmica, extracción de helio, hidrógeno natural y estudios profundos del interior terrestre, porque estas fracturas permiten que fluidos del manto lleguen más cerca de la superficie. La Tierra parece sólida, pero en realidad nunca deja de moverse, y bajo Zambia los científicos podrían estar observando una de las primeras etapas de algo gigantesco, el nacimiento de una futura frontera tectónica. Aunque para verla completamente, la humanidad probablemente necesitaría millones de años más. Porque siempre hay algo nuevo que te puede sorprender. Yo soy Jessica Pocket y esto fue Avance Digital, solo aquí en PBO.
1: Y que bravo, hemos aprendido algo, ¿eh? Las placas tectónicas, yo hice mi tarea, hay 14 en el mundo. Y una de ellas está acá en el continente sudamericano, que son las placas de Nazca.
3: La placa de Nazca, claro, que mueve todo. Se está metiendo debajo de la placa continental
1: y cada vez
3: que
1: se genere, separando.
3: Y que genera los temblores. Permanente fricción,
1: estamos en terremotos. Permanente movimiento, qué quebrado. Yo he hecho mi tarea, por favor.
3: Está bien. Te felicito. Que te dé una estrellita en la frente. ¿Cuál es el tema que hayas hecho su tarea?
1: Estrellita.
3: Me parece muy bien.
1: Check.
3: Vamos a ir a la pausa. Luego de la pausa vamos a venir con más aquí en PBO Noticias.

0: con historias que inspiran, con efemérides. Más adelante estará, yo creo que ahora sí 6 y 5, el tigrillo Carlos Alberto Navarro con los deportes. Y más adelante también estará aquí en el programa Philly Butter, por supuesto, con la parte de la coyuntura política electoral. El fin de semana es el debate entre Keiko Fujimori y Roberto Sánchez.
1: Y Keiko a lo Alejandro Toledo ha estado lustrándole los zapatos, ya, a los lustrabotas.
0: Así es.
1: Y a los canillitas.
0: Los políticos cuando quieren ganar hacen lo que sea. Esa es una realidad.
1: Muy cierto.
0: Esa es una verdad.
1: Veamos.
0: Así que ahora lo vamos a tener más adelante aquí en PBO. Pausa y venimos.

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4: No, estás extrañando el pato, ¿no?
5: Claro, el patito.
4: De cocción lenta.
5: El pato, suavecito, cómo se...
4: digamos, se deshace.
5: Se deshace casi en tu boca, en tu plato. Riquísimo, no solamente el pato, hay muchos platos.
4: ¿Usted el pato con qué lo acompañas?
5: Con arrocito.
4: Arrocito tiene.
5: Arrocito alberjado.
4: Arrocito alberjado.
5: Claro.
4: Y yuca, creo yo.
5: También, chiclayano. Es bien chiclayano, ¿ah? Claro. Ese acompañamiento.
4: Muy bien. Vamos con historias que inspiran. Luego de este momento culinario, tenemos la historia de Mariano Ojeda. ¿Quién es él? Nos lo trae Sandra Ramírez. Él es un médico argentino que viajó a África para operar gratis a más de 100 chicos. ¿Ustedes se imaginan eso? Y sobre todo, con ese prejuicio que normalmente existe con los argentinos, ¿no? De que no van a hacer lo que tienen que hacer porque ellos son lo máximo.
5: Son sobrados.
4: Sí, son sobrados, son creídos, que no tienen este tipo de acciones. Claro que existen argentinos buenos y existen argentinos malos, como hay peruanos buenos y peruanos malos. Pero este Mariano Ojeda, dijo en algún momento luego de esta acción de operar a 100 niños gratis en África, que lo hicieron sentir que servía para algo en la vida. ¿Qué te parece? Muy Vamos bien. Con historia aquí.

0: médico argentino no dudó en viajar miles de kilómetros para ayudar a niños. Soy Sandra Ramírez y esta es la historia de Mariano Ojeda.
1: Todo comenzó en 2002, cuando Mariano se graduó de médico e ingresó como residente en cirugía infantil. Desde pequeño había visto a su padre dedicar la vida a operar niños, y esa experiencia despertó en él un profundo amor por el quirófano. Su padre creó una fundación destinada a ayudar a niños con malformaciones congénitas, cuyas familias no podían costear una cirugía. Mariano cumplió su sueño de trabajar con él, y en 2018, durante un congreso médico, conoció el caso de un niño de Angola que necesitaba una cirugía urgente. La idea era trasladarlo a Argentina, pero los obstáculos burocráticos lo hicieron imposible. Entonces decidió ir junto a su padre. Ellos lograron operar al niño, pero descubrieron que muchos más esperaban una oportunidad que nunca llegaba. Lo que iba a ser una sola operación terminó convirtiéndose en 20. Incluso después de la pandemia, volvieron a Angola. Esta vez no solo operaron a 48 niños, sino que capacitaron a médicos locales para que pudieran continuar el trabajo cuando ellos regresaran a Argentina. Años después, descubrieron que aquellos profesionales habían realizado cerca de 2.000 cirugías infantiles gracias a la formación recibida. En un viaje posterior, Mariano alcanzó un récord personal con 68 operaciones del labio leporino. Pero más importante que el número fue el legado, porque para entonces ya estaba continuando la obra que había iniciado junto a su padre, recorriendo comunidades para atender a quienes más lo necesitan.
0: Esa fue la historia de Mariano Ojeda, quien nos recuerda que no importa la distancia si en verdad quieres ayudar. Así que con esa historia de inspiración, comienza bien el día en PBO.
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3: Las efemérides que pasó una fecha como hoy, un 28 de mayo, me da mucha nostalgia aquí quebrado cuando recuerdo el Jirón de la Unión. Uh-huh. O sea, yo vivía cuando recién llegué con mis alforjas de Chiclayo, cumplir mis sueños
4: acá. Con tus sandalias.
3: Claro. Yo vivía unas cuadras nada más del Jirón de la Unión, ¿no? En Rufino Torrico.
4: ¿Ah, sí? Mira
3: y
4: tú.
3: Mira, de chivolo me paseaba. Era uno de mis lugares favoritos pasearme una y otra vez. Jirón de la Unión.
4: En algún momento el Jirón de la Unión era un lugar turístico, claro. Y se le denominaba el hecho de ir al Jirón de la Unión, claro. Gironear.
3: Era el arcomar del centro de Lima. Era el arcomar del Damero de Pizarro.
4: No creo que llegue a tanto, porque a mí no me gusta ir al arcomar, por ejemplo.
3: No, es que en esa época sí, pues. O sea, para un provinciano, llegar a Jirón de la Unión era lo máximo.
4: ¿Y tú has llegado a estar en Jirón de la Unión cuando todavía pasaban carros?
3: No.
4: Ya estaba de Boulevard.
3: Okay. Por eso, era un atractivo muy especial, ¿no? Reitero, para los provincianos como yo. Pero bueno, una fecha como hoy se inaugura en 1862. Una fecha como hoy nace Ian Fleming, ¿así se dice? Fleming.
4: Ian Fleming, correcto. El creador de James Bond.
3: Exactamente. Y en 1938 nace Leonardo Fabio. Ella ya me olvidó. Una favorita de los karaokes con Quique Bravo también.
4: Ding dong, son las cosas del amor.
3: Son las cosas del amor.
4: Karaokerazo, Leonardo Fabio.
3: Es una clásica. Grande, don Leonardo Fabio, quien lamentablemente ya no está físicamente con nosotros.
4: Así es, falleció.
3: Grandes canciones del argentino Leonardo Fabio. Un argentino bueno, un gran cantante, un gran intérprete. Las efemérides con Quique Bravo.
5: ¿Qué tal? ¿Cómo están? Estas son las efemérides para hoy aquí en PBO Noticias. ¡Empezamos!
6: Un día como hoy se inaugura el Jirón de la Unión en la ciudad de Lima. ¿Tiene usted una idea de cuándo se inauguró el Jirón de la Unión? Fue en el año 1862, les cuento. Ese año se inaugura, ese día y ese año, el Jirón de la Unión en la ciudad de Lima, conocido en el principio por sus famosos comercios, bares y restaurantes, y era frecuentado en el principio por la aristocracia limeña. El Jirón de la Unión es una calle del Damero de Pizarro en el centro histórico de Lima, capital de Perú. Durante muchos años fue la vía más importante de la ciudad, caracterizada por ser la más aristocrática y en donde se reunían los más célebres habitantes de Lima. Posteriormente, con el deterioro del centro histórico, el Jirón de la Unión perdió su carácter aristocrático para asumir uno totalmente comercial. En el año 2013, el Jirón de la Unión fue elegida la sexta calle más cara de América Latina por Colliers International. Durante la colonia y hasta 1862, cada una de sus 11 cuadras llevaba un nombre por referencia a algún negocio o dependencia de la zona. y esas todavía están ahí puestas en el Jirón de Unión. La cuadra 1 se llamaba Puente de Piedra, por el puente que unía Lima con el barrio debajo del puente, actual Rímac. La cuadra 2 se llamaba Palacio, por el Palacio de Gobierno. Las otras tres eran la cuadra 3, Portal de Escribanos, la 4, Mercaderes, la 5, Espaderos, la 6, La Merced, donde se encuentra la iglesia, la 7, Vaquíjano, la 8, Bosa, la 9, San Juan de Dios, la 10, Belén y la 11, Juan Simón. Y un día como hoy nace el escritor británico de novelas de suspenso, Ian Fleming. ¿Es Ian Fleming o Ian Fleming? Esto es una discusión entre el inglés norteamericano y el inglés británico. Yo les cuento quién fue. Ian Fleming o Ian Fleming nace en Londres, Reino Unido. Él es el escritor británico de novela de suspenso que creó una de las más exitosas y ampliamente imitadas series de ficción popular. Es el creador de James Bond, el agente 007 del Servicio Secreto Británico. Ian Fleming nació el 28 de mayo de 1908 y falleció el 12 de agosto de 1964. Él fue autor, periodista y además en su momento oficial de inteligencia británico. Y un día como hoy nace el cantante Leonardo Fabio. En el año 1938, reconocido por su portentosa voz, por tremendos diálogos que tenía también en muchas de sus canciones, Leonardo Fabio actualmente es muy reconocido, ¿saben dónde? En los karaokes. Todo el mundo quiere cantar sus temas y lo he podido vivir plenamente. Les cuento. Fuad Jorge Jury Olivera, que ese era su nombre, más conocido como Leonardo Fabio, nació el 28 de mayo de 1938. La provincia de Mendoza, en Argentina, y falleció en Buenos Aires un 5 de noviembre de 2012. Director de cine, cantautor, productor cinematográfico, guionista y actor argentino. Considerado director de culto y uno de los más brillantes cineastas de su país, sus películas Crónica de un niño solo y El romance del Aniceto y la Francisca suelen ser evaluadas entre las mejores de la historia del cine. Como cantante y compositor fue uno de los precursores de la balada romántica latinoamericana en los años 60 y 70, alcanzando el éxito en toda América Latina. Entre sus canciones más populares se encuentra Ding Dong, Esas cosas del amor, que canta con Carola, o quizás simplemente le regale una rosa. Yo le digo la frase y usted al toque da con la canción, ¿sí o no? Fuiste mía un verano, o ella ya me olvidó. Una canción ultra nostálgica. Quiero aprender de memoria, mi tristeza es mía y nada más, para saber cómo es la soledad. Mi amante, niña, mi compañera, No juegues más, Chiquillada, La cita. Una serie de canciones extraordinarias que nos ha dejado este gran cantante. Él falleció el 5 de noviembre de 2012 a causa de una neumonía agravada, luego de estar varias semanas internado en una clínica de...

un ding-dong. Son las cosas del amor, decía el gran Leonardo Fabio. Un craca. A mí me gusta esa canción. Estas fueron las efemérides para hoy. Deje sus comentarios y comparte este video si le gustó. Me voy. Chao.

0: Sí, ¿no?
1: Tener un chorro de voz.
0: Pero muy bueno. Imagínate. Muy bueno, y como comentábamos en las efemérides, es el pedidito de todas maneras. Cuando uno asiste a un karaoke, de todas maneras hay alguien que pide alguna canción de Leonardo Fabio.
1: Claro, está en el top 5 por lo menos.
0: De todas maneras.
1: José José, Camilo VI, ¿no? Y ahí está, por supuesto, una clásica de Leonardo Fabio que y también fue, digamos, contemporáneo de Leo Dan.
0: En esa época,
1: pero él fue fan de Leo Dan, que lo mencionó en una canción.
0: ¿Ah, sí? Mira tú.
1: Claro.
0: ¿Sí?
1: En una de sus canciones.
0: Cuéntate.
1: Cuando le dice, ¿querés hacerte la rata? ¿Qué canción escuchás? A mí me gusta Leo Dan. ¿Te acuerdas cuando dijo?
0: Ah,
1: a mí me gusta,
0: ¿no?
1: Leo Dan.
0: Sí, sí, sí. Claro. Voy a recapitular ese pasaje de la historia de la música argentina que bien rememoras aquí en PBO. ¡Nos vamos a la pausa! Vamos a la pausa, ¿sabes? ¿No es cierto?
1: Por supuesto.
0: ¿No podemos ir? ¿Hay algo
1: viene
0: más
1: el tigrillo? ¿En cuánto tiempo más o menos estará el tigrillo?
0: Mira, el tigrillo estará acá en 3 o 4 minutos.
1: Perfecto.
0: Con toda la información seguridad deportiva, sobre todo con lo que nos tiene que traer con respecto al Cienciano de Cusco, que finalmente Cienciano logró ingresar al repechaje luego de su empate ante Juventud Las Piedras, y todo lo que va a significar el partido también de Sporting Cristal. Así que tenemos bastante que hablar en deportes también, y luego más adelante estará Philly Butter con toda la coyuntura política. Pausa y venimos aquí en PBO. Nos vemos.

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7: No hay duda, en el Perú estamos bendecidos. 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Por ello, diversas alianzas estratégicas apuestan por la convivencia entre la agricultura y la minería, otra de nuestras principales actividades generadoras de empleo. La agricultura es un motor de alto impacto económico. Basta con ver nuestros cultivos en los mercados, convertidos en un festín visual y un homenaje a la fertilidad. Gracias a nuestros bravos agricultores, más de 34 millones de peruanos nos abastecemos a diario con variados alimentos. Como dijimos, nuestros cultivos nacionales son el resultado de una mezcla de arduo trabajo, tradición y tecnología moderna, crucial para la economía y la seguridad alimentaria. actualmente. El desafío es potenciar el crecimiento de nuestros campos y desaparecer los mitos que aseguran que existe un conflicto entre la minería moderna y la agricultura. Se ha demostrado que la explotación minera responsable no agota ni contamina los recursos hídricos tan importantes para el desarrollo agropecuario. 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Es evidente que la labor de nuestros campesinos es vital para la economía del país. Su esfuerzo en el campo ha logrado, por ejemplo, que el arándano, los espárragos y las uvas peruanas nos coloquen como líderes mundiales en exportaciones agropecuarias.

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1: Amigas y amigos, así estamos, con la chispa adelantada en PBO TV y en PBO Radio, la radio con fe. Para TV somos 265 compañías de cable para radio, 42 emisoras en todo el Perú. Y hoy, 4:35 de la tarde, iniciaremos desde el Hueveapuerto lo que es el momento previo al partido entre Cerro Porteño y Sporting Cristal. Claro que sí, Cerro Porteño y Sporting Cristal. Pero antes de hablar de ese partido, hablemos de lo que sucedió ayer cuando Cienciano enfrentaba en la tarde-noche a la representación de Juventud Las Piedras. No Piedras Gordas, sino Juventud Las Piedras. Y Cienciano, que ayer empata 1-1 con goles de Becerra, un típico gol cusqueño, centro al borde de área chica y un frentazo de este Becerra que lo celebra con baile. Por supuesto, el centro es de Sousa desde el córner en los primeros minutos cuando se jugaban los 20. Esto auguraba un triunfo claro, contundente de Cienciano, pero no fue así. Juventud Las Piedras quería algo. Y la verdad es que casi se lleva los puntos completitos porque logra igualar a través de Cecchini cuando el partido se jugaba en el segundo tiempo. Y con esto, Cienciano veía peligrar la clasificación a siguiente fase de la Copa Sudamericana. Porque en formato distinto, en la Libertadores clasifica el ganador y el segundo directo a octavos. El tercero juega repechaje, el tercero Libertadores juega repechaje con los segundos de la Sudamericana. Y para hablar de precisamente de esto, y hablar de los cuatro equipos que conformaban el grupo de Cienciano, que es el grupo B, jugó Atlético Mineiro y vence en Brasil por 1-0. El encuentro con mucho público y muy duro para el equipo mineiro se resuelve con este disparo desde fuera del área de Bernard, un zurdazo. Parece que le da con la parte de fuera del pie izquierdo porque la pelota se va abriendo. No en curva cerrada, sino por el contrario. Pero bueno, es gol al fin y lo disfruta y lo celebra el Atlético Mineiro, el equipo de Hulk. Bueno, pasa directo y lo compromete a Cienciano. Entonces, ¿cómo queda la tabla? La tabla, Shawnee, ¿cómo queda la tabla del grupo B? Pasa Atlético Mineiro con 10 puntos. Segundo queda Cienciano con 8. Vaya que estuvo peleado. Juventud Las Piedras con 7 y Puerto Cabello con 7. Quique, antes de que se juegue la última fecha, el puntero era Puerto Cabello. Segundo Cienciano es el único que ha conservado lugar y Juventud estaba último. Pero se movieron los guarismos y Atlético Mineiro pasa directo, Cienciano jugará repechaje. ¿Con quién va a jugar repechaje? Y un malicioso compañero del colegio, Enrique Sheng, me dice, te lo dejo como tarea, a ver con quién juega Cienciano. Bueno, yo no sé el rival exacto, podría jugar con Sporting Cristal, pero los segundos de Sudamericana juegan con los que quedaron terceros de Libertadores en una suerte de playoff. Que se denomina, ese es el término que le ha colocado la Conmebol, por si acaso no le ha puesto el término de repechaje, sino de playoffs. Así se va a jugar. Y hablando de esto, porque tiene que ver los terceros con los segundos, los terceros de Sudamericana con los segundos de Libertadores, Sporting Cristal tiene un partido decisivo hoy ante Cerro Porteño. ¿Por qué? Y ya les voy a explicar. Porque Sporting Cristal, aunque parezca mentira, tiene muchas posibilidades de pasar a fase sudamericana seguro. O sea, muchas posibilidades. Y de Libertadores, ahí sí me tengo que aclarar garganta porque eso no será. Hay ausencias en Sporting Cristal, Ojo, no es la primera vez que Cristal toma Libertadores, y Cristal tomó Libertadores como Perú 3. Llegó a Libertadores, después agarró Sudamericana hace 2 temporadas. Y en derechos nomás, Cristal se levantó como 5 millones de dólares, solamente en derechos. Ahora Sporting Cristal ha acumulado los 3 millones. Son 2 partidos que ha ganado Sporting Cristal, por si acaso. 2 partidos ha ganado Sporting Cristal. ¿Estoy bien? A ver. Y en esos 2 partidos, para dar. En esos 2 partidos, a ver, voy al. Acabo de enviar eso. La foto dice que Cristal, claro, ha ganado 2 partidos. Cada partido son 330 mil dólares. O sea, son 660 más 3 millones de dólares. Son 3.660.000 sin taquilla. ¿Ok? Si pasa Sudamericana, creo que ahí tiene 400 mil, 500 mil dólares por el partido en derechos, más la taquilla de repechaje. Y si pasa Sporting Cristal, bueno, sigue sumando y sigue sumando. Pero bueno, habló Julio César Uribe porque le preguntaron, ya está el pirata, diamante, emperador, porque así le decían en Colombia, el emperador Julio César. ¿Qué cosa? Así le decían, no te estoy mintiendo. Yo siempre lo veo a Julio, le digo, el emperador. Y voltea y me dice, claro que sí. Bueno, habla y dice, perdón, yo no puedo confirmar nada, porque en Sporting Cristal existe toda una corporación y no es el momento. Y además, ya en su momento podremos decirlo, pero sí, efectivamente, estamos buscando refuerzos para la segunda etapa del torneo.
2: Con esa ilusión, ¿no? Te vas tú con todo el equipo de ir a Paraguay a buscar la clasificación. ¿Por qué en octavos, no? También sabemos que tienen Sudamericana. ¿Cómo estás?
3: Muy buenas noches para todos ustedes y coincido que la respuesta es la que tú has pensado, ¿no? ¿Por qué no? Es lo que corresponde.
4: Y en esa necesidad de mejorar, tú lo has dicho, ser autocrítico, pensar también en lo que falta el año. ¿Qué se puede decir ya de la llegada de Hernán Barcos? ¿Se puede confirmar?
3: Es que usted no se puede confirmar porque no es el momento y nosotros también por todos los periódicos o todos los medios de comunicación nos hemos enterado. No acostumbramos a manejarnos así porque somos respetuosos de los posibles jugadores que se pueden incorporar. Todos tienen su momento, lo que sí está muy claro y reiteramos es que vamos a incorporar 3 o 4 jugadores que nos permitan tener la regularidad que no hemos tenido en esta primera parte del torneo.
5: Pero en todo caso, a título personal, ¿hay un interés o le gustaría?
3: Es que yo no puedo hablar a título personal, porque soy el director general de fútbol de Sporting Cristal, no puedo hablar a título personal.
2: Y hay una opinión en general, hablando de lo futbolístico, ¿qué opinas sobre Hernán Barcos? A eso me refiero.
3: Es que le podría responder de muchas formas. Uno no tiene que opinar nada de quien ha sabido ser productivo toda su trayectoria. Es una persona exitosa, una carrera regular, tanto aquí como en Brasil también. Entonces, es un jugador productivo y es un gran profesional. ¿Qué cosa hay que objetar? ¿Qué hay que opinar? No entiendo la pregunta.
4: ¿Pero sí hay alguna negociación?
3: No termino de entender. Les he dado la respuesta anteriormente y ustedes siguen girando en lo mismo.
1: Ya, a Julio le puedes poner un foco, ¿ah? De 1000 watts. Ya no foco, no reflector. Le pones un LED enceguecedor. Horas. Sin agua, sin pan. Y no te va a soltar un sí o un no cuando no quiere. Pero por lo que ha dicho, ya el pirata está, ¿no es cierto? No lo puedo confirmar. Es un tipo exitoso en toda su trayectoria. ¿Para qué le va a regalar tanto apellido materno Julio César Uribe? O sea, Flores, al pirata. 41 años. Ahí desde abril, mayo, junio, julio. No, recién todavía. Recién ha entrado a los 41, mi querido, que todavía no le podemos endilgar el casi 42. Pero bueno, Sporting Cristal, como refuerzo, el pirrata mismo se debe despertar y decir, qué bendita es esta tierra en la que he caído, Dios mío. Acá tenía que llegar, digo, gracias por traerme acá. Bueno, Claro que sí. Y también habla Gabriel Santana, porque va a estar ya. Con tantas ausencias que hay, Santana tiene que estar en la oncena de Sporting Cristal esta noche.
6: Ah, sí, sí, con certeza. Vamos con todo para tentar la clasificación.
2: ¿Qué, dónde está esa clave futbolística que necesita Cristal para pasar, tú crees?
6: Ah, necesitamos jugar con ganas, ¿no? Un partido complicado. Seo está buscando la liderança también del grupo. Pero necesitamos jugar con ganas para ganarla.
2: ¿Hay una posibilidad de que Hernán Barcos vaya a Cristal? ¿Sí conoces la actualidad de Hernán Barcos?
6: Ah, sí, es un grandísimo jugador, ¿no? Jugué contra Barcos en Brasil algunas veces. Y es un jugador de alta calidad, pero yo no sé hablar sobre esto.
2: Pero te gustaría que llegue, aportaría bastante, digamos, ¿no?
6: Un jugador de calidad es siempre importante.
1: Bueno, seguimos entonces aquí en PBO TV, en PBO Radio, la radio con fe. Miren la tabla. Miren la tabla con atención. Primero Cerro Porteño, que le ganó a Palmeiras en Sao Paulo, 10 puntos. Segundo, Palmeiras, 8 puntos, clasificando directamente a octavos de Libertadores. Tercero, sí, súbeme, motívame, Michael. La SC. Sporting Cristal, tercero, 6 puntos. Último lugar para Junior de Barranquilla, 4. Yo creo que Junior se queda, pero no en Barranquilla. Quique, Junior juega en Sao Paulo frente a Palmeiras. Hoy a las 7 de Brasil, a las 5 de Perú. Lo van a dejar rosadito, lo van a dejar. Debe de ganar Palmeiras. Ya, no gana. Debe de empatar Palmeiras. Ya. Si empata Junior o pierde, Cristal avanza a Sudamericana. Así Cerro le meta 1000 goles a 999. Cristal se va a quedar con 6 puntos. Junior alcanzaría 5. Si gana Junior en Sao Paulo, sumaría 7. Y ahí sí obligaría a Sporting Cristal por lo menos a sacar un empate. Porque no creo que Junior, si gana, lo va a golear a Palmeiras. Aunque en el fútbol cualquier cosa puede pasar.
7: Avanza.
1: Entonces, mi exposición de motivo, mi querido Quique, es que Cristal va a pasar. Lo que no hace Universitario de Deportes, lo que no hace Alianza Lima, a pesar de que los hinchas le sacan la mugre mañana, tarde y noche a Rafa, a Julio César, y creo que ya dentro de pronto agarran también a C. Ricardo, que recién tiene un mes y pico en Sporting Cristal. 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Quique no usa esmalte. A Quique le puede encantar Leonardo Flavio, como ha dicho hace poco, pero no usa esmalte, por si acaso. ¿Ah? No es de los que se pintan las uñas de negro. ¿Cómo se le llama a estos chicos que se pintan las uñas de negro?
2: Bebita.
1: ¿Tienen alguna...? Gótico, o sea, yo no desconozco. Yo lo veo que se pasean a las 5 o 6 de la mañana. Se bambolean a las 10 de la mañana de los domingos.
2: Bebita.
1: Gótico queda más simpático, mi querido Quique Bravo y Prado. Bueno, después de hablar de nuestros amigos de Alcofarma, nos vamos con la selección. Porque algunos jugadores se presentaron ante el consulado de los Estados Unidos de Norteamérica para recabar su visa correspondiente, ya que van a acompañar a la selección. ¿Y quiénes son estos muchachitos que han estado ahí? Bueno, se nota la presencia de Adrián Quiroz, el jugador de Chancas. También está Catriel Cabellos, Diego Enríquez, el portero de Sporting Cristal, Miguel Araujo. Entre otros, los que estuvieron presentes en la solicitud de visas para estar presente en Estados Unidos. La selección, tengo entendido que viaja a las 6 de la mañana del día lunes para enfrentar a la difícil, Haití en Miami. Bueno, y ahora veamos, bueno, tenemos que hacer un paréntesis sobre esta, este tono que le damos a las noticias, pero a mí me gusta, como le digo, a la gente que se lo merece recordarla con alegría. Escuchen ustedes esta voz. Recordar con alegría a un tipo que generó siempre buenos conceptos. Periodista bien informado, dominaba varias disciplinas deportivas, no puedo decir todas. Se le escuchó su voz en inolvidables partidos de voleibol en los Juegos Olímpicos. Se le escuchó la voz, y ahí vemos a Alejandro, inclusive en un momento que se mete en la cancha, lo cual era prohibido. Siempre con lo prohibido, Alejandro. Para entrevistar a la jugadora peruana, ¿no? Y el que ha fallecido es Miguel Portanova Claros. Don Miguel, así le decíamos los menores, Don Miguel se caracterizó por estar presente en este tipo de encuentros inolvidables, en transmisiones de box, cuando trabajaba con Quique Pérez para el Rincón del Box, en peleas inolvidables cuando las mejores peleas del mundo se transmitían en directo desde el Madison Square Garden, porque una de las cosas que caracterizaba a Don Miguel y que lo distinguía era que tenía un perfecto dominio del inglés, y la pronunciación era un inglés americano, no un inglés de Inglaterra. O sea, no era el engolado, el auténticamente pronunciado como es el inglés británico, sino como el tigre, ¿no? Que dice, oh my God. Bueno, y recuerdo cuando mencionaba a Sugar Ray Leonard, que le decíamos todos, pero él decía, Sugar Ray Leonard. O sea, apenas, ¿qué? ¿Cómo ha dicho? Estamos en Fort Lauderdale. ¿Qué? ¿Dónde queda eso? Decía. Cuando todos decíamos Fort Lauderdale, ¿no es cierto? Entonces, Don Miguel, que manejaba un fluido inglés, siempre se ganó el respeto y fue un tipo muy bien educado, nunca tuvo momentos altisonantes. Era un profesional a carta cabal para toda su familia, para Piero, quien también ejerció en algunos momentos el oficio de periodista, porque él no era periodista, como no lo soy yo. Él es psicólogo, su hijo, y a quien recordamos con buena zurda, le enviamos un saludo y un abrazo a él. Y Luigi, quien fue jugador de fútbol. Pero Luigi llegó a jugar en fútbol profesional. ¿No te acuerdas? Yo creo que sí llegó a jugar en fútbol profesional. Bueno, para toda la familia de los Portanova, que son chalacos de nacimiento, tengo entendido, un abrazo con todo cariño. Y bueno, este muchachito era patacalata cuando era chiquillo, ¿no es cierto? Como muchos en el fútbol. Estoy hablando de Neymar Jr., que llegó al entrenamiento de Brasil en Teresópolis en su helicóptero. Ahora, lindo sitio, ¿no? Esto parece Jurassic Park, ¿no es cierto? ¿Ah? ¿Parece o no parece Jurassic Park? Es genial. Brasil es hermoso. Mira, en Teresópolis llega en su helicóptero. Es más, la hélice parece que se van a detener. La gente se asusta. Muy lentas están girando, dice. No, es un helicóptero de última generación, el que tiene, así como tiene su batimóvil, Neymar, y llega. Y los periodistas van grabando todo, por supuesto, la llegada de Neymar. Y cuando Neymar llega a Teresópolis, ya las instalaciones que son hermosas, yo ahí no voy a entrenar, pues yo ahí me pongo mi bloqueador, porque bronceador no me voy a poner, ¿no es cierto? Y me tiro en la toalla, pues eso, en el campo, en el pasto. Lindo sitio, Teresópolis. Bueno, llega Neymar y hasta el cocinero sale a saludarlo. Y cuando lo abraza, ahí se abraza con el míster. Se abraza y después cada uno de los jugadores va saludando a Neymar Jr. Abrazo, porque, ojo, recuerdan ustedes, ¿no? Hace algunos días, cuando he mencionado en la convocatoria por... Ahora viene lo bueno, dice el entrenador Carleto Ancelotti. Ahora viene lo bueno. Y casi al final menciona Neymar Jr. Y después de una ovación de casi minuto y medio dice, bueno, tenemos que seguir, dice, porque no había dado... ¿Ah? Vinicius. Ah, dijo. Ay, Vinicius. Ay, ya, señor, ya sabíamos. Y se fue la gente. Es decir, ojo. Para los brasileños, Vinicius es antipático. Neymar no. ¿O sí? También. No, también desde este lado. Ah, ok, o sea, Vinicius es un antipático universal. Ok, perfecto. No hay nada más que decir. Viene. Para seguir con las 42 emisoras en todo el Perú, 265 compañías de cable para PBO TV en YouTube. Y también, si solamente nos quieres escuchar en todo el mundo, en la www.pbo.pe, Free Butters and Rivadeneira, quien ya está esperando que venga ahora sí el 9 que va a traer Universitario de Deporte. Viene Free Butters.
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3: No hay duda, en el Perú estamos bendecidos. Nuestra abundante tierra fértil, diversidad de climas y una inigualable sabiduría ancestral nos consolida como una potencia agrícola exportadora en América Latina. 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Por ello, diversas alianzas estratégicas apuestan por la convivencia entre la agricultura y la minería, otra de nuestras principales actividades generadoras de empleo. La agricultura es un motor de alto impacto económico. Basta con ver nuestros cultivos en los mercados convertidos en un festín visual y un homenaje a la fertilidad. Gracias a nuestros bravos agricultores, más de 34 millones de peruanos nos abastecemos a diario con variados alimentos. Como dijimos, nuestros cultivos nacionales son el resultado de una mezcla de arduo trabajo, tradición y tecnología moderna, crucial para la economía y la seguridad alimentaria. Actualmente, el desafío es potenciar el crecimiento de nuestros campos y desaparecer los mitos que aseguran que existe un conflicto entre la minería moderna y la agricultura. Se ha demostrado que la explotación minera responsable no agota ni contamina los recursos hídricos tan importantes para el desarrollo agropecuario. La agricultura nacional genera más de 4 millones de puestos de trabajo, lo que representa más del 20% de la población económicamente activa. Es evidente que la labor de nuestros campesinos es vital para la economía del país. Su esfuerzo en el campo ha logrado, por ejemplo, que el arándano, los espárragos y las uvas peruanas nos coloquen como líderes mundiales en exportaciones agropecuarias.

Son 6 de la mañana con 45. Gracias a todos por estar ahí en el Facebook de PBO, en el canal de YouTube de PBO. Gracias por comentar, por compartir, por darle like. Un gran abrazo. Quiero dedicar mi trabajo el día de hoy a mi mamá. Mi mamá cumplió día su santo. Ya me está viendo, así que mami, nos vemos más tarde a la hora del almuerzo. Feliz cumpleaños, está cumpliendo 9 años. Así que felicidades a mi mamita, que es la felicidad de todos nosotros. Así que feliz cumpleaños, mamá. Ya lo saben, estamos en arroba Filipatas Perú para contenido exclusivo, más detallado, de algunas cosas que tocamos acá, ahí se desarrollan de una manera diferente. Gracias por estar en Movistar, gracias por estar en Claro TV, gracias por estar, cómo no, en las 267 versiones que tenemos para llegar a ustedes, en Americanet en Lima Norte, gracias a la magia de MiltonSat, el satélite que orbita alrededor de la Tierra, cable Selva Central en San Ramón. Buenos días, San Ramón. ¿Qué tal, Chanchamayo? ¿Cómo andas en Data TV en Jaén? ¿Qué tal, Jaén? Fentelnet en Huancané, buenos días. ¿Qué tal? Son 6 de la mañana con 46 en Globat Fiber Perú, en Loreto, en Lutel, en Cajamarca, en Red Skynet Perú, en Supe. Buenos días, Barranca. ¿Cómo estás? Televes Marcavelica en Sullana. 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Todos los celulares de Claro y los celulares de Movistar en Claro Video, en Movistar Video. Estamos en DirecTV Go, en Zapping TV App, en Nuplin, es Vez Cable. Nos ven en el cono este de Lima y, por supuesto, en todo el Perú, gracias a Vez Cable. 6 de la mañana con 47. 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Son 6 de la mañana con 47. Comencemos con el rumbo que trae la segunda vuelta. Les cuento que el día de hoy podría archivarse definitivamente el caso Cócteles, con lo cual Keiko queda libre de polvo y pan.

0: Finalmente, el Poder Judicial evaluará si confirma o no el archivo del caso Cócteles. Audiencia virtual programada para este jueves desde las 10 de la mañana, el Poder Judicial analizará los recursos de apelación presentados por la Segunda Fiscalía Supraprovincial Corporativa Especializada en Delitos de Lavado de Activos y la Procuraduría. Ambas entidades buscan revocar la resolución emitida por el juez Wilson Verástegui el pasado 13 de enero, en la que ejecutó la sentencia del Tribunal Constitucional, que dejó sin efecto el proceso.
1: No han sido años fáciles. Hubieron prisiones preventivas injustas, filtraciones con el objetivo de hacer un circo mediático, allanamientos sin un rumbo legal.
0: El llamado caso Cócteles duró cerca de 10 años. La investigación preliminar contra Keiko Fujimori comenzó en marzo del 2016 y tras una larga cadena de audiencias, anulaciones, observaciones y apelaciones, el Tribunal Constitucional terminó anulando el caso en 2025.
1: El Tribunal Constitucional ha reconocido que durante más de 10 años se cruzaron líneas que nunca debieron haberse cruzado.
0: Pero eso no fue todo. Durante el proceso, la acusación presentada por el fiscal José Domingo Pérez fue devuelta hasta en 19 oportunidades por observaciones y errores advertidos por el Poder Judicial.
2: No entendemos, señor fiscal, precise su pedido, no nos cuente toda la historia de lo que pasó en las sesiones pasadas sobre el allanamiento que usted realizó.
3: Entiendo que usted ha puesto el contexto.
2: Señor fiscal, sea puntual, ¿qué es lo que está solicitando? Su escrito dice tener presente y nos adjunta todo un acta de diligenciamiento que usted ha realizado en una incidencia que no es parte de este juzgamiento. Eso está en su escrito.
4: La señora Keiko Fujimori votó a favor de la empresa corrupta
5: Odebrecht. Los demás partidos no votaron.
4: Fue una decisión
5: del Congreso de la República. ¿Por qué no los procesa a todos? ¿Por qué no los acusan a todos los congresistas que votaron a favor? ¿Por qué? ¿Por qué no denuncia a todo el Congreso si todos votaron? Todos son cómplices.
6: Primero, aseverar que eso es falso. No hubo 19 devoluciones de la acusación. Solamente hubieron 6 devoluciones.
0: El que no ha quedado nada contento luego de que el Tribunal Constitucional anulara las imputaciones del caso Cócteles es Mark Vito. Y es que el ex esposo de Keiko se encuentra a pocas horas de una audiencia clave que podría definir su futuro judicial dentro de este polémico proceso.
7: Yo soy caso Cócteles, soy la única persona hoy en día que sigue el caso Cócteles.
0: Así, mientras el caso Cócteles parece llegar a su etapa final, otros como Mark Vito aún deberán enfrentar decisiones claves en el Poder Judicial. Todo esto en medio de un proceso que duró casi una década y que terminó dejando más dudas, cuestionamientos y polémica que resultados concretos.
8: Y por supuesto, la gente que está anti Keiko dice, la maldita de Keiko lo ha fregado, es la venganza de Keiko, lo ha dejado a él en el caso. No, el propio José Domingo Pérez no encontró razones para involucrar en una organización criminal a Mark Villanella y él lo saca del caso. Entonces, a la hora que se cae el caso, se quedó él solito. Entonces, lo lógico es que también al tipo le digan, vete a tu casa, tú no tienes nada que hacer acá. En fin, Keiko lo explica así.
9: Yo estoy segura que Mark Vito, el padre de mis hijas, va a salir muy bien de este proceso que se viene, que entiendo que es en 2 días. Es un proceso de apelación y creo que a él le tocó vivir muy duro, solo por el hecho de haber sido mi esposo. Le deseo muchísima suerte, él lo sabe y estoy seguro que va a salir airoso.
8: Keiko ya en la campaña se reunió con unos canellitas, todo ahí con Pierre Figari, y prometió un billetón, esto que dice billetón. ¿Qué cosa ha prometido? Pensión 65, 500 mil personas al año. A ver, veamos.
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0: puedan seguir realizando esta labor tan digna que ustedes realizan con tanto cariño y profesionalismo. He escuchado además que los presupuestos que les asigna el Estado están congelados. Yo aquí me comprometo y de testigo está la prensa. Si llego, Dios mediante, vamos a decirlo así, decretándolo. Cuando llegue a ser presidenta del Perú, vamos a aumentar esos presupuestos. Ha sido muy bueno, pensión 65. Nosotros lo que vamos a hacer es aumentar 500.000 pensionistas por año durante los próximos 5 años para convertirlo en pensión universal, queridos hermanos, y todos ustedes tengan garantizado su pensión.
1: Ese es regalar, como se diría, plata como cancha. Pero también se refirió, nota 14 por si acaso, Johnny, a que ya no quiere que se la vuelvan a hacer en las elecciones y sigue pidiendo personeros. Veamos.
0: Lo que vamos a hacer es aumentar 500.000 pensionistas por año durante los próximos 5 años para convertirlo en pensión universal, queridos hermanos, y todos ustedes tengan garantizado su pensión. Listo, ¿no? Lo que pasó en la primera vuelta. Todas las irregularidades que han habido. Igual ocurrió en el año 2021, pero a nosotros no nos las vuelven a hacer. Les pedimos eso, que nos apoyen con el día de la elección, vigilando y haciendo respetar, porque eso es lo que queremos, que se respete la voluntad popular.
1: Correcto, también habla de las encuestas. Ella entiende, como entiendo yo, que hay un empate. Veamos.
0: Si bien es cierto, las encuestas muestran un poquito de diferencia, para mí eso es un empate, ¿no? No hay que confiar. He escuchado además que los presupuestos que les asigna el Estado están congelados. Yo aquí me comprometo y de testigo está la prensa. Cuando llegue a ser presidenta del Perú, vamos a aumentar esos presupuestos.
1: Con respecto a la acusación de José Domingo Pérez de que han habido actos de complot en contra de Castillo y que el fujimorismo es parte de un complot para hacerlo caer con los medios de prensa, con Patricia Benavides, con el policía. Bueno, está medio rayado José Domingo Pérez, pero en fin, Juliana Loza ha respondido lo siguiente.
2: Sí, sin duda alguna, hasta donde tenemos conocimientos por ustedes, medios de prensa, sabemos de 2 denuncias que se habrían presentado en contra de los integrantes de Fuerza Popular. Nosotros no hemos sido notificados aún de ninguna de estas denuncias. Vamos a analizarlas debidamente y no tenga la menor duda que haremos valer los derechos también de los miembros de Fuerza Popular. Si aquí cabe la posibilidad, sin duda alguna, y creería yo desde ya decirlo, una denuncia, denunciarlos por denuncia calumniosa, pues lo haremos. Tengan seguridad de eso, que vamos a hacer respetar los derechos de cada uno de ellos, la imagen y la buena honra también de los integrantes de Fuerza Popular. Miguel Torres, los convocó a ustedes, alcemos en armas, fomentemos todo el alzamiento, el levantamiento de todas las fuerzas institucionales. No hicieron eso, ustedes cumplieron un rol, informaron. El Congreso cumplió el rol, investigó. El Ministerio Público cumplió el rol, investigó. La Policía Nacional cumplió un rol, detuvo a alguien en flagrancia. ¿Dónde está el alzamiento en armas? ¿Dónde está el quiebre constitucional ahí? ¿Acaso ustedes también se alzaron en armas? ¿Cada uno de los medios? Yo creo que no, ¿no? ¿Ven lo ridículo que es esto? Y a lo segundo, tampoco hay aquí para la señora Rosángela Barbarán el haber supuestamente ser pasible de una querella. Yo creo que este tipo de denuncias, ¿saben qué? Lo que se está haciendo aquí es, en esta campaña política, pretender una vez más, no es la primera vez, lo tuvimos en el año 2021, con la denuncia, con la acusación por lavado de activos. Lo tuvimos en el año 2016, con una denuncia que también pretendió hacer lo mismo. Es decir, ¿cuál es el mensaje aquí repetitivo? Se pretende utilizar el sistema de justicia penal para simplemente lesionar una campaña política donde no debiera ser interferida.
1: Bueno, a mí me acuerdo que también me denunciaron por sedición en la época del gobierno de Castillo, ¿no? Como si yo me hubiera levantado en armas o intentase hacerlo. Pero en fin, le preguntan a Marco Miyashiro sobre Sánchez. ¿Y qué cosa dice Sánchez? ¿Cómo es posible que Sánchez esté asociado con Antauro? Es un asesino de policías. Habla Marco Miyashiro.
3: Estamos en un escenario donde se repite de la vez anterior, donde va Keiko Fujimori con un gobierno de izquierda. Pero a pesar que el hombre ofrece cambiar la constitución, estatizar hasta la banca, se meten con la banca, habla también de asamblea constituyente, ¿no? Pero sin embargo la gente a veces no entiende cuál es el nivel de peligro que el Perú se convierta en una segunda Venezuela, una segunda Cuba o Bolivia.
4: El peligro está latente ahí. Y hay una situación en donde nuestra juventud desconoce la historia del pasado y ya no le da la importancia porque se dedica más que nada a ver las redes sociales, y en las redes sociales somos testigos de todas las mentiras que siempre nos tiene acostumbrados los llamados caviares o procomunistas. Con relación a la situación de Pedro Castillo, no debemos olvidar que él apenas asumió el gobierno, nombró a Iber Maraví como ministro de Trabajo, y como ministro de Trabajo lo primero que hizo ese señor fue darle legalidad al Frente Nacional de Trabajadores de la Educación del Perú, ¿no? Situación que era totalmente irregular porque no hay un frente dentro de la educación. Pero como los seguidores de Pedro Castillo querían apropiarse de lo que es la derrama magisterial, porque ahí está el interés económico, como siempre lo buscan, y ahí tenemos las consecuencias, ¿no? Toman al sistema educativo para poder ideologizar a los jóvenes estudiantes, tanto de primaria, secundaria, como universitarios. Y esto no es solamente un dicho del chino Miyashiro que siempre terruquea, sino que lo hemos visto ya en colegios ubicados en Magdalena, distrito en el centro de Lima, ¿no? Entonces, el peligro está latente.
3: Ahora, y Antauro Mala también es un peligro porque él fue asesino de policías. Él ahora es un poco como que lo sacan de costado, pero para muchos ese pacto tampoco podría romperse por el boom de los electores que le entregó a Roberto Sánchez.
4: El hecho de que Roberto Sánchez esté tomando a un asesino de policías, que no lo dice Miyashiro, sino lo dice el Poder Judicial, entonces tenemos ahí una situación sumamente grave de qué tipo de presidente va a ser, ¿no? Y por otra parte, Antauro Humala ya hizo una revuelta cuando su hermano mayor, ¿no? Ollanta Humala, estaba en la Ocumba, ¿no? Él era el promotor de los registros públicos y militares, y hace el supuesto levantamiento de Locumba, que no era otra cosa que una distracción para que Vladimiro Montesinos, mientras él se levantaba en el sur, Vladimiro Montesinos se fugaba hacia el norte.
1: A ver, está por ahí el siempre simpático almirante Montoya, ya que se ha hecho pata de... Bueno, está medio tronado para ser pata marcial. Y lo agarra en Juan y le pregunta por Sánchez y le saca la cabeza a Montoya. Montoya es un señor que no le tiene que caer bien a nadie, ¿eh? Pero en fin, dale play.
5: Bien valiente.
6: Vuelvo a repetir, Sánchez es comunista, no se puede creer nada de lo que dice ni lo que hace. Ellos quieren tomar el poder a como dé lugar, no les interesa el método que emplean. Ofrecen a la población cosas que no pueden cumplir, simplemente para generar un ambiente de tensión, nada más.
5: ¿Y el rol de las Fuerzas Armadas cuál debería ser?
6: El de siempre, defender la Constitución y garantizar la soberanía del país.
5: Congresista, ayer en un meeting en Huaral capturaron a un sujeto que exportaba armas en pleno meeting. Posible atentado, seguridad para los candidatos. ¿Qué podría decir al respecto?
6: Que la policía investigue y nos dé la novedad de qué cosa es lo que ha encontrado. No podemos ahora hacer apreciaciones sobre un tema que es simplemente una información noticiosa porque puede generar problemas en la, en lo, en la lo, campaña de la segunda vuelta.
7: Con armas.
6: Sí, lo, está bien, lo capturaron con armas, pero bueno, que la policía de diga qué cosa que estaba haciendo, contra quién estaba, estaba yendo contra alguien o era la seguridad del que estaban, estaba cuidando.
7: Pero en todo caso, habría, tendría que tener mucho cuidado con la seguridad de los candidatos, ¿no? De los dos candidatos.
6: No, tendría que verse qué ha pasado realmente. Este señor puede ser una persona que ha ido a atacar a alguien o de repente forma parte de la seguridad de alguien. No lo sé.
7: ¿Podría ser su propia seguridad de Roberto entonces?
6: Podría ser su propia seguridad, quién sabe. La policía lo defina.
7: Bien, bien.
1: Y simple y llanamente, con motivos informativos, señor, señora, si usted está pensando en votar por Sánchez, tenga en cuenta lo siguiente, sus vínculos con la minería ilegal. Veamos.
8: Atentos. Hoy en Combaters, los videos que el candidato presidencial Roberto Sánchez no quiere que veas.
9: ¡Viva la pequeña minería! ¡Viva la minería
8: nacional! No son imágenes nuevas, son la evidencia que Sánchez usó su cargo como congresista para apoyar aquella minería que muchas veces se camufla como ancestral para sacarle la vuelta a la ley.
9: Hay que defender el derecho al trabajo y queremos un Estado que regule la minería, no pensando en los grandazos, pensando en las transnacionales, sino pensando en las comunidades originarias que trabajan la pequeña minería y la minería artesanal.
10: El problema es que se utiliza la minería informal para todo y para nada. Para todo, evidentemente, para decir que son mineros artesanales, cuando en realidad de lo que se trata es decir, de estos mineros informales que no quieren formalizarse, que son representados por los señores, por el señor Sánchez, de lo que se trata en general, en realidad, es de que estos señores no son mineros artesanales, porque un minero artesanal, digamos, puede procesar 50 toneladas al día, pero estos señores procesan entre 100, 200, 300, inclusive 400, escapándose de la vigilancia de los gobiernos regionales.
8: Parece que olvidamos que Roberto Sánchez, además de candidato presidencial, es congresista de la República. En consecuencia, Sánchez pertenece a este parlamento que dictó las llamadas leyes pro crimen. El caso más visible es la ley 31989, que frenó la potestad de nuestra policía para incautar explosivos y maquinarias de minería ilegal a operadores suspendidos en el Reinfo. Sánchez no solo fue coautor de una de las iniciativas legislativas que dieron vida a esta ley, sino que la respaldó con su voto en el Pleno del Congreso.
10: Estratégicamente se ha podido colocar en la que dicho sea de paso, ha sido dejadez, además de los partidos como Fuerza Popular, sostener al señor Sánchez, permitir que continúe convirtiendo a la Comisión de Energía y Minas como una catapulta electoral, como así se ha transformado. Esa Comisión de Energía y Minas la domina él, las propuestas que salen de esa Comisión de Energía y Minas son promovidas por él.
8: En el Parlamento a Sánchez lo bautizaron como el congresista pro minería ilegal. Aquel apelativo endosado por sus colegas obedece a las muchas veces que ha salido a apoyar las protestas y su cercanía con aquellos que buscan una y otra vez ampliar los plazos del Reinfo. Para muestra un botón, aquí reunido con dirigentes del FREMARLIF, Frente Regional de Mineros Artesanales de la Libertad. También con representantes de AMAPATAS, Asociación de Mineros Artesanales de Patás.
11: Gracias, señores congresistas, por este apoyo importantísimo a este segmento de la pequeña minería y minería artesanal.
12: ¡Que viva FREMARLIF!
13: ¡Viva!
12: ¡Viva AMAPATAS!
13: ¡Viva!
12: ¡Viva Arcalí!
13: ¡Viva!
12: ¡Viva Compañín!
13: ¡Viva!
8: Confemín, a la que aluden en el video, no es otra que la cuestionada Confederación Nacional de Pequeña Minería y Minería Artesanal del Perú. Tanto los apoya Sánchez, que no solo los atendía dentro y fuera del Congreso, iba hasta los lugares donde protestaban, como en julio del año pasado en Nazca. Allí la prensa lo encontró y le consultó sobre su posición.
14: Yo vengo a defender la paz social, la necesidad de la sensatez, el diálogo. Eso significa solucionar. Esto no se va a resolver de un día a otro.
3: La posición del Ejecutivo es otra.
14: El Ejecutivo, como usted verá, y usted parece que está de acuerdo con el Ejecutivo.
3: Le estoy haciendo la consulta. Le estamos haciendo...
14: No, yo le digo.
3: Le estamos haciendo la consulta.
14: ¿Cuál es su punto de vista?
3: Le estamos haciendo la consulta.
14: Allá.
3: No, le estamos haciendo la consulta.
14: El pueblo te conoce, ¿no?
3: Bueno, en la posición del congresista, Sánchez, que cerró en este momento.
8: Las evidencias dejan a Sánchez en una posición muy contradictoria. A pesar de que asegura en campaña que eliminará las leyes pro delincuencia desde el gobierno, fotos y videos demuestran que él mismo apoyó con su presencia, voto y coautoría la creación de aquellas leyes.
1: Ay, ay, ay. 7:09 Siete de la mañana con... Hay que recurrir al sentido común de Nicole Salinas Vigil. Hay una cantidad de partidos chiquitos. Hace un ratito estaba viendo una... Ya no voy a mencionar el nombre para no molestar a nadie. ¿Ya? Gente que ha perdido todas las elecciones posibles y que ha perdido hasta la inscripción. Y salen en televisión a aconsejar a Keiko, a decirle a Keiko lo que tiene que hacer, a sugerir lo que se tiene que hacer. Pregunta, y si tanto sabes, ¿por qué no lo hiciste por ti mismo? Porque hay gente que es político profesional, que lleva 25 años, 30 años, que tenían supuestamente un partido, que se hicieron un partido, salen a pontificar. Yo creo que esta gente tiene que darse cuenta que si la población les ha dicho que no en una votación, pues no es que yo quise ser. Fue candidato a algo y le han sacado la cabeza, se ha comido un papelón y sale a pontificar. Es hora, creo yo, es hora de enterrar el pico. ¿Sí o no, Nicole?

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1: Hola, soy Nicole Salinas Vigio y estos son los dichos y refranes de PBO. Conozcamos la expresión de hoy.
2: Enterrar el pico es un término que en sus orígenes estuvo relacionado al universo de los gallos y a sus peleas. Se refería a quien perdía y caía muerto. Con el tiempo, se empezó a usar en otros ámbitos para hablar de que una persona fallece. El uso de esta locución se popularizó en América Latina luego de la publicación del cuento El Caballero Carmelo. Su autor fue el escritor peruano Abraham Valdelomar. Este libro fue considerado por la crítica como lo mejor de toda su creación ficticia y uno de los cuentos más perfectos de la literatura peruana. También hay quienes dicen que la expresión es de origen mexicana y tiene como variante clavar el pico. Muchos en la actualidad usan esta frase con otro significado. La emplean para decir que una persona tiene mucho sueño y se queda dormida al instante sin ningún problema.
1: Este fue el origen de la expresión de hoy. Recuerda que puedes compartirla para que más gente la conozca. Con nosotros será hasta la próxima.

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1: 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Vámonos a la pausa, feliz cumpleaños mamá, regresamos.
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10: 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Siete y 16.
11: Son 7:16. 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Roberto Sánchez anduvo en Pucallpa y bueno, arengó a la gente que si eres pobre tienes que votar por él. Ese es básicamente el mensaje. Veamos.
12: El 7 de junio, en esta segunda vuelta, el pueblo decidirá, hermanos, entre dos alternativas. Hay muchos hermanos nuestros que no han acudido a votar. De cada 10 votos, de cada 10 personas que tienen que votar, solamente han ido 6. 4 no han ido. Y para nosotros, vencer, tenemos que ir a buscar a esos hermanos. Tenemos que ir llevando la buena nueva de esperanza. Esta vez somos pobres, pero al pueblo se respeta. Somos pobres, pero tenemos que exigir derechos. Sí, somos pobres y excluidos, pero esta vez es la hora de la inclusión, la hora de los niños, de los trabajadores, de los agricultores, de los comerciantes, es la hora del pueblo transportista, de los maestros, de los ambulantes.
13: ¡Ahí va a ser!
12: Es la hora, compañeros, de los pueblos originarios. Esta vez es la hora del pueblo y no van a arrebatarnos esa tentativa. ¡Roberto Sánchez!
11: Bueno, y contó que se fue a visitar a Pedro Castillo, que desayunó con él, que comieron, que le gustó, que no le gustó, quién pagó la cuenta. Esto es lo que dice.
12: Hermanos, compañeros, queremos agradecerle en nombre de nuestro presidente. Hoy día en la mañana hemos desayunado con el presidente Pedro Castillo. Ustedes saben, hoy he recibido esta milenaria y ancestral corona de nuestros hermanos chipivos. Dicen que ahora soy el Inca. Voy a decir la palabra que me han dicho. Me han bautizado con un nombre esta noche. Inca Koshi. La fuerza del Inca.
11: y ratifica que el 28 va a indultar al presidente. Lo ratifica, pero no era que se le había prometido el actual. Es la promesa central de campaña, es indultar a Castillo. Es un caso digno de estudio, ¿eh? Porque se ha victimizado bien Castillo y tienen 12, evidentemente que tienen 12. Pero a ver, escuchemos.
12: Pero para mí, mi presidente es antes mi hermano y mi compañero. Es nuestro presidente, nuestro hermano y nuestro compañero. Mediante nuestro santo pueblo el 7 de junio, que recuperemos democráticamente el gobierno que nos corresponde por derecho. Espero ya este 28 de julio, donde como presidente en ejercicio, porque solo el presidente en ejercicio constitucional tiene el otorgamiento por gracia constitucional, libertar a nuestro presidente. Hermanos, y le pido permiso a nuestro pueblo para luego ese día que vayamos a rescatarlo desde Barbadío. Me permitan también llevarlo, ir donde su papito Ireño, donde su mamita Mavila, y entregarle a su hijo.
11: Y ahora viene la parte complicada, no creerle a Burneo. Dice que el proceso va a ser diáfano. Burneo, el que ha acusado, Burneo ha acusado a Piero Corbeto. Pachas es el que suple a Piero Corbeto. Pero hay un montón de otros acusados que dan vuelta por ahí. ¿Usted le cree a Pachas? Yo no le creo a Pachas. Además tiene un tonito, Kika, así medio, ¿cómo te explico, no? Habría que someterlo, pues, al escáner. A ver, escanéalo tú que sabes de estas cosas, mi querido Michael. Uy, ay, ay. Ya, mi querido Michael Perrion. A ver, Miguelito, tú que tienes ojo clínico, veamos.
13: Tenemos planeado, y así lo hemos informado, y así lo he dicho, y lo dicen los corresponsales de OMBE, vamos a abrir las puertas a las 6 de la mañana de los locales de votación. Porque queremos que la ciudadanía ingrese a los locales, los miembros de mesa asistan y conformen sus mesas, los personeros de ambas organizaciones estén presentes, los veedores, las organizaciones u organismos acreditados ante el jurado puedan ver que el proceso es diáfano, claro y transparente, como siempre ha sido desde que estamos nosotros, a pesar del lamentable inconveniente que tuvimos. Te lo digo con mucha pena y mucha tristeza. Se tiene que investigar, pero no podemos negar esa realidad. Pero en todo el país se realizó las elecciones.
11: Ay, ay, ay. Invoca. O sea, Pachas invoca a que centros de votación sean entregados antes del sábado. O sea, que los colegios que no te van a abrir la puerta, qué cosa. Es floreador este Pachas, ¿sabíamos?
14: ¿Puede explicar, por favor?
13: No, en estos momentos, eso es una explicación muy larga. Hoy estamos con la visita del pleno del jurado y con la fiscalización. Lo que es, más bien aprovechamos sus cámaras y sus micrófonos para que las entidades privadas nos entreguen los locales antes del sábado. Las universidades, por ejemplo, privadas, agradeceríamos que nos hagan entrega de los locales el viernes. ¿Por qué? Porque tiene que acantonarse las Fuerzas Armadas. Tiene que llegar la Policía Nacional del Perú. Y tenemos que entregar el material temprano. Porque, como hemos informado y como hemos mencionado al Pleno, el plan es abrir las puertas de los locales de votación a las 6 de la mañana para que ingresen los miembros de mesa, los electores y los personeros, prensa y todo aquel acreditado ante el Jurado Nacional de Elecciones, con la finalidad de girar la rueda electoral lo más rápido posible y los ciudadanos puedan asistir y votar de manera tranquila.
14: En el caso del cronograma, disculpen, el material electoral tiene que estar la 00 horas del domingo.
13: El material va a estar, como lo ha dicho el gerente de gestión electoral, sale el viernes a las 10 de la noche y se entrega a más tardar a la 1 de la tarde del día siguiente sábado. Por eso es que estamos haciendo la invocación a las entidades educativas privadas para que nos hagan la entrega del local el mismo viernes en la noche, con la finalidad de estar todos tranquilos y poder, uno, como dije, que se acantone las Fuerzas Armadas, dos, la policía, para poder iniciar, vuelvo a repetir, a las 6 de la mañana del día domingo, con la presencia de la fiscalización y del jurado.
11: Ay, ay, ay, ¿cómo no te vas a entregar el colegio? Pues es por las puras, ¿no? Pero después dice que el gobierno le tiene que garantizar que no haya problemas. O sea, el paro agrario en Bornomance. A ver, ¿qué cosa dice? Veamos.
15: A nivel nacional del material electoral. Ya hemos estado en el despliegue para el material al extranjero, para los votantes fuera del país. Hoy día se inicia, es un día muy importante, el despliegue para la segunda vuelta presidencial. Es importante resaltar la presencia y la articulación que venimos demostrando las dos entidades del sistema electoral a efecto de transparentar todo el proceso de despliegue, el proceso de fiscalización y todo el trabajo en conjunto. El jurado viene articulando muy de cerca con la OMPE a efecto de garantizar que este 7 de junio el material electoral llegue con oportunidad, que no haya problemas logísticos, y eso es un gran reto que tenemos y un gran compromiso. Nuevamente me auno al llamado del jefe de la OMPE, el doctor Pachas, en torno a que los locales de votación, tanto públicos como privados, están a disposición un día antes del proceso electoral. Que no haya clases en las universidades privadas, que nos permitan a todo el sistema poder desplegar todo el material electoral e invocar a las autoridades, tanto universitarias como a los colegios privados, que nos den esa facilidad, y también invocar al gobierno central para que garantice con la seguridad del despliegue del material electoral, los recursos para el ejército y la policía para que no tengan problemas logísticos, y finalmente hacer un llamado a toda la población que este 7 de junio vayan masivamente a votar. Estamos garantizando que todo el material va a estar ahí, y ya queda también el compromiso de toda la población para poder con normalidad, con responsabilidad, con respeto, poder hacer que ese 7 de junio sea una jornada impecable y que todo el mundo vote como se debe garantizar.
11: Ay, ay, ay, el paro agrario, espero que se esté solucionando. Entiendo que el gobierno va a comprar lotes de arroz porque hay un problema, pero si bloquean las carreteras, no la van a bloquear una semana. ¿Cuánto falta para las elecciones? Que tampoco a veces es una cuestión que sea pues absolutamente inmanejable. Veamos la nota.
13: Que eso sí es un riesgo para el traslado.
16: A menos de 2 semanas de que se lleve a cabo la votación de la segunda vuelta electoral, el jefe de la OMPE pone el parche sobre el paro agrario que pondría en riesgo el traslado de material electoral.
13: Para pedirle al gobierno central que solucione el problema del paro agrario.
16: Ha sido el propio jefe interino Bernardo Pachas quien sostuvo que el material electoral para la segunda vuelta del 7 de junio llegará a todos los locales a tiempo. Sin embargo, afirmó que los bloqueos que se pueden presentar ponen en riesgo el traslado por carretera.
13: Le damos la invocación a través de ustedes para que estos camiones y todo el material llegue al país como queremos, y que el día 7 de junio todos los ciudadanos hábiles para votar voten tranquilamente.
14: ¿Se está tomando algún plan de...?
16: Qué raro que ahora desde OMPE anuncien posibles complicaciones, cuando semanas atrás ante el Congreso aseguraban que la segunda vuelta sería facilita.
13: La segunda vuelta es menos complicada que la primera. El conteo o recontar los votos es mucho más fácil que la primera vuelta, y el material se reduce considerablemente. Es casi intuitivo el proceso.
16: El plan es, según dice Pachas, que el material salga 2 días antes de la elección para estar a más tardar el sábado a la 1 de la tarde en cada lugar. Todo con la intención de que la apertura de los centros de votación se dé lo más temprano posible y no ocurra lo de la primera vuelta.
13: El material va a estar, como lo ha dicho el gerente de gestión electoral, sale el viernes a las 10 de la noche y se entrega a más tardar a la 1 de la tarde del día siguiente sábado. Por eso es que estamos haciendo la invocación a las entidades educativas privadas para que nos hagan la entrega del local el mismo viernes en la noche.
16: El paro agrario que ya se está registrando en varias regiones, principalmente del norte del país, es el verdadero peligro y debe ser el gobierno de José Balcázar quien tenga la misión de resolverlo anticipadamente para no afectar la jornada del domingo 7.
13: Con la finalidad de estar todos tranquilos y poder, uno, como dije, que se acantone las Fuerzas Armadas, 2, la policía, para poder iniciar, vuelvo a repetir, a las 6 de la mañana del día domingo, con la presencia de la fiscalización y del jurado.
16: Otra situación diferente que se presentará en la segunda vuelta es el cambio de algunos locales de votación en Lima. Estos cambios, según confirmó OMPE, se realizarán en hasta 7 distritos de la capital. La principal razón de esta medida sería una recomendación dada por las Fuerzas Armadas para mejorar las condiciones de seguridad del proceso.
11: Siete y media de la mañana, antes que salga usted de su casa o si está en el micro leyendo alguno de los diarios favoritos de usted, le aclaro todas las portadas. Son 7:30 de la mañana. Caos en el TC, Luz Pacheco renuncia a la presidencia del Tribunal Constitucional tras denunciar falta de respaldo del Pleno. Parece que hay alguien que no le cuadra a la señora que tiene un puesto importante en el área administrativa. A mí me viene a decir que es una persona relacionada con Pancho Tábara, que sería su hija. Qué raro, porque, ok, renuncias a la presidencia del TC, ¿cuántas veces pasa eso? Pero aclaro, me voy de la presidencia, pero no del TC. Complicada la cosa, ¿no? Un tema que debería aclarar, ¿no? El pleno del TC. Sigamos. 5 funcionarios de OMPE observados por Contraloría siguen pese a irregularidades. Miren, ya esta vaina está hecha, ya esta es una desgracia. Cualquier cosa puede pasar. OMPE ha sido tomada hace muchos años por la caviarada y son años de hegemonía. El que no cae resbala en la OMPE. Fallece a los 61 años el ministro de Economía, Carlos Oliva Neira. Descanse en paz. Fue un hombre serio, un hombre competente. Era el ministro de Economía cuando da el golpe de Estado Vizcarra. Y él se niega a seguir. Dijo, esto es una barbaridad. El cerrar el Congreso por una interpretación fáctica, no. Tipo correcto, Oliva. También hago extensiva mis condolencias a la familia de don Miguel Portanova, claro. Hombre que nos acompañó toda nuestra infancia, ¿no? Con Pocho Rospigliosi y con todas las narraciones del vole, y descanse en paz. Un caballero, una muy buena persona. Saludos a su hijo. Portada del Comercio, sigamos. Luz Pacheco renuncia a la presidencia del TC tras 17 meses de vulnerar la ley y la Constitución. Bueno, eso ya es lo que dice la República, pero esa es otra cosa. O sea, cuando es caviar, no, pues, ¿cómo va a renunciar? ¿Cómo es posible? Han hecho la cosa. Ay, ay, ay. Sigamos. Es la República. Pues. Se necesita estabilidad democrática. ¿Quién dice? Dina Boluarte. ¿Ah? No seas abusivo, pues. Oye, ¿qué pasa con la noticia? Mi amigo Martín Valdivia, ¿qué te pasa? Sostiene que el crecimiento económico solo no basta. O sea, ¿quién carajo se cree esta señora para darle consejos a quien sea? ¡Qué abusiva! ¿Qué tal Concha? O sea, ¿cómo quieren que se lo diga en francés? ¡Qué barbaridad!
17: ¡Qué abusiva!
11: ¡Fuera! Sigamos. Inversionistas y empresas en pausa por riesgo de cambio radical. Evidentemente, hasta que se proclamen las elecciones, las inversiones han metido freno en mano, porque estamos hablando de que puede ganar el comunismo. Y se fue todo, ya se imaginan a dónde. Portada de Río Tinto prioriza Perú y Chile para su estrategia de expansión global de cobre. Ya se sabe que si gana el comunismo, Río Tinto se va a invertir a Chile y no al Perú. Ahí está Cast, que les da, pues, la garantía de sus inversiones. Portada de Rumbo Minero, portada de Perú Construye. Puerto de Chancay supera Paita y se convierte en el segundo terminal con más movimiento de contenedores a nivel nacional. El primero, como es obvio, es el Callao. Portada de Perú Construye.net. Sigamos. Este es el equipo de Sánchez. Jorge Chávez Romero acaba de salir de la cárcel y fue directo de la campaña de JPP. Acompaña a Roberto Sánchez en la ruta del Norte Chico. Es etnocacerista inscrito en el partido de Antauro. Y Antauro lo niegan. Y Antauro se pica. Y el otro lo empujan y Antauro se niega. Esa es la dinámica. Portada de Sánchez amenaza la estabilidad. Este congresista es el amigo de Quique, ¿no? El guachafo, ¿cómo se llama? Edwin Martínez. Ya nos vamos a librar de todos estos congresistas. En medio de todo, Quique, entenderás. ¿Ah? Los que vienen son peores. Dice que hay cuando menos 22 congresistas que han entrado de los 130 a la Cámara de Diputados que nunca han ganado más de 1,000 soles. Ha salido en la República. No voy a decir que es un informe que es un informe de la derecha. No. ¿Qué? Ejemplo, la cuñadija, ¿no? 1,000 soles. Y ahora van a ganar 30,000. A ver, ellos que dicen que el Congreso, que renuncie pese a su sueldo. El hermano Castillo, que no tengo más que primaria, pero la Universidad de la Vida ya. A ese le vas a pagar 30,000 soles. La gente ha votado por eso. Pues no se quejen. Estamos en la portada de La Razón, en el canal 35 y 735 de Movistar. 7:35, ya viene ahorita en minutitos el doctor Mario Moretti, hijo. Navarro, no es Pachas, ¿no? Ya nos dijo que no es nada de Pachas, el de la OMPE, ¿eh? El doctor Mario Moretti deslindó. Portada de JP, de Iván Slokovic, portada del Correo JP, busca dividir a los peruanos. Roberto Sánchez, dirigente de su partido, apelan constantemente al mensaje de enfrentamiento. Bueno, los ricos y los pobres, los blancos y los marrones, los costeños y los serranos, en fin. Es su manera de hacer política y están en su derecho de hacerlo. Lo que pasa con el Perú después de las elecciones le importaron un rábano a Pedro Sánchez. Por dan prisión preventiva a, ¿cómo se llama la modelo esta? Por favor, no me cambien la portada del correo, que es Nadeska Widowski. Yo hasta el día de hoy no sé quién es la señorita. Creo que le está pasando más, no sé si es señorito, señor. Portada. Contubernio, qué tal nombre, qué tal portada tan sofisticada, Jimmy Torres. Extrañamente, a 10 días de las elecciones peligra el envío de material electoral por paro agrario manejado por comunistas. Y el presidente comunista tiene que solucionar el tema. ¿Qué? Se lavan las manos. Portada del diario del país, sigamos. Crisis en el tribunal. Está que queme el tribunal, ¿eh? Quiero ver qué van a decir el día de hoy, ¿eh? ¿Qué van a decir Gutiérrez Tixe, Ochoa Cárdiz? Esa gentita aquí. Portada del diario viral, sigamos. Alerta electoral. Uy, que no voy a poder repartir. No se sabe si va a ser Gálaga, ¿no? Yo no confío en este Pachas, pero ni un poquito. Al margen del culateo, Quique, del derrape, del chicaneo. 7:37, portada de mete empresa a Nadeska. Uy, está guapa Nadeska. Es bonita la señora esta, ¿no? Pero le están pidiendo en Bélgica. Parece que tiene un pasado medio complicado. El Papa llega en noviembre. ¿Cómo lo van a poner al Papa en la misma portada que Nadeska? Ay, ay, ay. 7:37. Portada de paro pone en peligro las elecciones. Yudi va a ampliar en unos minutos. Portada de Etel dejaría la granja Vic. A ver, retrocede para reírme. A ver. Qué abusivos. A ver, lo están esquilmando ahí, mi fluca. La portada anterior, mi querida Shoney. La portada anterior. Abajito dice: hija de Gisela afirma que su contrato acaba el 13 de junio, el día de mi cumpleaños, y no sabe si continuará. Qué abusivo. Se lo están levantando en peso a mi querido socio Jimmy Fluker. ¿Qué vamos a hacer? Portada de Nadeska llora y se va presa. Seguimos con Nadeska. Celebran el día de la hamburguesa. ¿Hoy es el día de la hamburguesa, Quique? A ver, por favor, que Marcial se ocupe. ¿Cuál es la mejor hamburguesa de Lima, mi querido Michael Perry? La mejor. Para mí es McDonald's hasta el día de hoy, ¿eh? Terca, ¿no? Y Easy Lucy, Bon Beef, nada. ¡Fui! Olvídate. Da Yopo. ¿Cuál es tu hamburguesa favorita? Bembos era mi hamburguesa favorita. Algo le falló, mucha grasa a la hamburguesa ahora. A mí me encantaba la de Bembo, la que tenía ¿cómo se llama? La salsa mexicana. La mexicana, Doritos con guacamole, la favorita. Vivian, tu hamburguesa favorita con tu huevo. Tu huevo. Bembos también. Como vemos, no hay otra, Quique. ¿Es el día de la hamburguesa o no? Quique, ¿sabes o no sabes? Quique no ha comido hamburguesa, no ha tenido infancia. Nada. Nadezca le parece fea. No, le parece fea Rosángela. Swiss y Lucy. Pero Swiss no. La hamburguesa es con cheddar. La hamburguesa no es con quesos que no sean cheddar. A lo máximo Edam. No. Hoy es el día de la hamburguesa. Día internacional. Mi mamá ha nacido en el Día Internacional de la Hamburguesa. Ay, ay, ay. Pedido de hamburguesa para todos. Ya sabe, ya chole. Portada de. Se arrancó la tía Luz Pacheco, renunció al TC. No ha renunciado al TC, ha renunciado a la presidencia del TC. Y Quique, seguimos incólumes en la portada del MEN. Zapatey se pone malcriada, Nadezhka Bisocchi. El doctor Mario Moretti sabrá quién es Nadezhka Bisocchi. Si sabe, le puede generar un problema matrimonial al hijo del doctor Mario Moretti Pacha. Portada de. Cienciano sigue vivo. La U perdió 1.200.000 por no clasificar. ¿Cómo le encanta dar malas noticias de la U al Mencho Jiménez en la portada del Todo Sport? Alianza quiere un 9 argentino. Se llama Javier Correa y juega en Colo-Colo. Hoy somos Cristal. Visita Cerro Porteño a las 5 y busca la heroica. Partido va a ser transmitido por Campeonísimo en PBO. Ya, un saludo para Carlos Cacho, mi querido Quique Bravo Prado, tu compañero de colegio. Hincha acérrimo de Sporting Cristal. Portada de. Pegan la vuelta. Va a regresar Rodrigo Ureña. Pero Ruiz Díaz era un problema, ¿no? Porque se llevaba mal con Andy Polo. Que regrese Rodrigo Ureña. Todo este chismerío lo sabe el Tirío y se los va a contar de acá a dos pausas. Pero vámonos a la pausa. Viene el doctor Mario Moretti para hablar de los temas penales pendientes. ¿Quién es penalista o penalero, el general? Penalista. ¿Quién es penalero? El penalero más famoso del Perú, ¿quién es? Freddy Ravelo. Pausa, regresamos.

0: 7:41. 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
1: Bueno, estamos con el doctor Mario Amoret, que se presente él porque su papá es el famoso. Es el doctor Mario Moretti Pacha, acá del lindado de tal Pacha de la OMP. Mario, ¿qué tal? ¿Cómo estás?
2: Hola, ¿qué tal? Buenos días, Filipe. Un gusto estar contigo.
1: No, por favor, ¿tú eres Mario Moretti?
2: Navarro.
1: Navarro. Nada, tú deslinda el tirío Navarro también, por supuesto.
2: Ah, no, tampoco, no tengo relación hasta donde yo conozco.
1: Por supuesto, eso es casi un indicio de ¿cómo se llama? De culpabilidad. A ver, tú eres un abogado que entiendo, has estudiado en el Perú, pero también has vivido en Alemania y tienes una fuerte influencia del derecho penal alemán, entiendo.
2: Sí, yo trabajé acá cuando terminé la Universidad de Lima como abogado penalista en lo que fue el estudio Ferrero, ahora se llama PPU, y hice el área penal a pedido del doctor Augusto Ferrero, que llegó a ser presidente del Tribunal Constitucional, vicerrector de la Universidad de Lima, que yo le tuve mucha admiración, falleció hace unos años. Y después me fui a Alemania a estudiar, hice la maestría en penal, el doctorado en penal, también hice la carrera de filosofía, todo el bachillerato, la maestría también, y también trabajé 5 años para un consorcio alemán como oficial de cumplimiento senior, 5 años, ¿no? Viendo temas anticorrupción, básicamente.
1: Ah, al Perú. Madre. ¿Para qué regresaste al Perú? Bueno, el Perú es la cuna de la corrupción. Acá, chamba tienes. A ver, te quiero consultar sobre varios temas que están acá en el tapete, encima de la mesa, y la gente no termina de entender. A Keiko la metieron a la cana 3 veces, ¿no? Cuando te ponen una chaleco que dice detenido y te enmarrocan manos por delante, en Alemania es cuando ya están recontra seguros que has cometido un delito, o te meten por preventivas. A Keiko la metió por preventivas. Ahora resulta que en el TC han dicho que ese caso tiene que ser anulado. Y el día de hoy hay una audiencia en donde el Poder Judicial podría matar el caso. Pero además hay otra cosa rara. Cuando José Domingo Pérez acusa, le devuelve la acusación 19 veces, él dice que 6. Pero la particularidad de la acusación es que no estaba incluida en la organización criminal Mark Villanela. Entonces, si el TC elimina el caso Cócteles y el día de hoy el Poder Judicial lo ratifica, salen todos y se queda solo Mark Villanela acusado de lavado de activos. Por favor, explícale a la gente en sencillo, porque yo de repente he sido medio torpe para explicar.
2: No, ha sido bastante técnico en realidad, Philip. Bueno, son cosas sorprendentes que pasan probablemente solo en el Perú.
1: Ya ves.
2: En el sentido de que, claro, primero, tienes un proceso penal, me refiero al caso Cócteles, en el cual el Ministerio Público, como tú lo has referido, 19 veces tiene que enmendar su acusación. ¿Y esto por qué? Porque cuando tú estás en lo que se denomina la fase intermedia del proceso penal, o sea, entre la fase de investigación y la fase donde ya estás en el juicio propiamente, donde se va a dictar el veredicto, condena o absolución, esa fase es una fase técnica, pero creada para que sea cortita, para que dure un par de meses. Y en este caso ha durado pues prácticamente 2 años solamente esa fase, porque el fiscal formulaba mal su acusación. Lo que le decía la defensa y lo observaba el juez es, oiga, usted no ha precisado, por ejemplo, el grado de participación de los acusados. Usted no ha precisado cuáles son los delitos de manera concreta. Y el fiscal tenía que volver a enmendar su acusación y de esa forma dilataba el proceso. Por eso lo que le dijo el TC es, oye, primero...

0: Pérez alegaba que Keiko había lavado activos. Para que sea lavado activos, número uno, tú tienes que saber que esa plata es delictual, plata negra, que viene de la trata de personas, de los diamantes de sangre, del oro negro, de la prostitución infantil, que han robado bancos. Tú tienes que saber que el que está al frente tuyo es un delincuente, que esa plata es negra, punto uno. Ese famoso Caja 2 nunca se probó. O sea, la plata de Odebrecht, ¿era de Odebrecht? Sí, era de Odebrecht. Odebrecht era la empresa constructora más prestigiosa de Sudamérica. De Sudamérica. Punto uno. Punto dos. Nunca probó el señor que Odebrecht le había dado plata a Keiko. No había testimonial, no había bono, no había nada. Él decía, Odebrecht le ha dado, pero no hay barata diciendo yo le di transferencia, yo le di nada. Y después está el tema en sí de los cócteles, de los aportes, para los cuales, para justificar el ingreso a caja, los fujimoristas habían falseado aportes de personas que se habían acogido a la colaboración eficaz porque los metían presos si no, pero no encajaba el dinero ni la mecánica de estas personas para justificar todo el ingreso. Esa era la tercera parte. ¿Qué otra particularidad le encontraste tú al caso Cocktail?
1: Bueno, básicamente el hecho de que parece en cierta forma ridículo de que se haya considerado un lavado de activos el aporte de instituciones del sistema financiero, ¿no? Existía determinadas personas que fueron incluso involucradas en el proceso, que no existía ningún tipo de sospecha de que el dinero que tienen lo tenían o bien por el...
0: El caso de Benicio Romero, dijo, el señor Romero ha ido a la bóveda del Banco de Crédito, ha sacado la plata y le ha dado a Keiko. Ya pues, la plata que está en la bóveda del Banco de Crédito es absolutamente legal, tiene un encaje legal, lo sabe el BCR, que porque el señor Romero sacó de la plata de la bóveda, ya pues, pero no es ilícito, que le dio más del tope legal. De repente por ahí era una infracción administrativa, entonces creo que tenía 176 mil soles en época, era lo máximo que podían dar personas o instituciones. ¿Cómo se demoró tanto tiempo? ¿Cuál fue el rol del Poder Judicial? Porque el Poder Judicial le dijo, señor, ya última vez. ¿Por qué el señor pudo haberse equivocado 19 veces o 6? ¿Dónde falló el Poder Judicial?
1: Bueno, también, en principio, quien falla ahí, en primer término, es la Fiscalía. En segundo término, también uno podría atribuirle cierta responsabilidad al Poder Judicial, porque yo entiendo, de acuerdo a la información periodística, que la defensa de Keiko Fujimori había presentado lo que se denomina una excepción de improcedencia de acción. O sea, para que tu audiencia entienda, básicamente, lo que había hecho es decir... El tipo penal acá, o sea, el delito que me estás imputando, no configura el lavado de activos. Estamos únicamente ante aportes a un partido político, como ocurre en todos lados del mundo, y no existe acá ninguna procedencia de dinero de narcotráfico, de trata de blancas, o sabe Dios. Y por esa razón no configura un delito. En consecuencia, lo que pudo haber hecho el Poder Judicial también en su momento es haber evaluado esa excepción y haber declarado fundada la misma, y con eso el caso se hubiese culminado.
0: Ya, ahora, el día de hoy lo más probable es que el Poder Judicial diga sí, ok, esto no era aporte ilegal de campaña, no es lavado. Y sacan a todos, pero lo dejan al tar mal Villanueva. Dentro de los errores graves de José Domingo Pérez es, si era una organización criminal, si los señores de Fuerza Popular, porque además decían que era un partido que tenía que ser proscrito como tal, ¿no? Se habían organizado para lavar el activo, para falsear el aporte y tal. Y lo acusa Mark Villanueva, nunca pudo probar que el señor Villanueva tenía algún vínculo económico con el partido. El señor tenía una inmobiliaria que se llamaba MBB y el señor ha probado que se dedicaba a la compra y venta de terrenos. Lo acogotaron, lo fastidiaron, le embargaron sus cuentas, quebró la empresa. Él mismo no lo inmiscuye en el tema. Ahora, si anulan el día de hoy el tema del lavado de activos para Keiko y los demás, ¿cuál es el sentido que este señor se ha quedado colgando solo? O sea, ahora el caso Cocktail es ese caso, el caso Algarrobina.
1: Sí, efectivamente, pero ahí lo que probablemente va a pedir él es que se le aplique la sentencia por extensión, porque, como decimos los abogados, frente al mismo hecho rige el mismo derecho. Ya. Entonces, en ese sentido, lo debe solicitar, podría ya plantear incluso ahí un mecanismo de defensa, una excepción de procedencia de acción o pedir un sobreseimiento directamente. Y como te mencionaba, en realidad en esta fase intermedia, es una fase relativamente corta, no debería extenderse tanto. Y por lo tanto el juez, en ese sentido, de lo que debería hacer también es dictarle el sobreseimiento a él, porque como tú dices, parece absurdo.

0: avancemos con el otro caso. Tenemos consultas gratis, doctor, por si acaso. Estos señores cobran $500 la hora aquí, que nos estamos ahorrando una platita. Resulta que José Domingo Pérez escuchó al señor Miguel Torres, conocido con el mote de Mickey Torres, que había sido un gran esfuerzo el sacar a Castillo porque había participado gente del periodismo, el Congreso, la Fiscalía, la Policía. Entonces, el señor José Domingo Pérez ahora aduce que esta es una conspiración para la rebelión, que es precisamente el delito por el cual ha sido encausado el señor Castillo. La pregunta es, ¿esto tiene tipo legal? Porque la declaración de Mickey Torres le puede meter a la fiscal de la Nación. Que dicho sea de paso, Castillo cuando da el golpe la proclama, que ellos dicen lee y dice que ordene su captura. ¡Cierren el TC! Entonces, el jefe de la policía claramente dice, este señor está cometiendo un delito. No solamente no le tengo que hacer caso, sino lo tengo que apresar, y el termina apresado es él. Ya, esta denuncia del señor José Domingo Pérez, ¿tiene futuro? ¿Tiene espacio?
1: No, parece que es simplemente un intento, pues, de ganar titulares en los medios periodísticos. Y lo que debería hacer la fiscalía en ese tipo de situaciones es rechazar liminarmente hechos que no constituyen delito, ¿no? O sea, hay que distinguir lo que es un acto
0: ¿Qué
1: de...
0: ¿Qué pasa cuando no hay...? Eso se llama tipificación.
1: Efectivamente.
0: O sea, no hay delito de usar corbata azul. Si no, tú estarías preso, ya te hubieras metido en la puerta. O sea, no hay delito de usar corbata.
1: Efectivamente, o sea, lo que tú tienes que hacer es fijarte si existe la conducta que tú estás denunciando, el hecho se subsume en algún tipo penal, ¿no? La conducta es delictiva, y como tú lo refieres, el hecho de hacer una declaración de esta naturaleza no constituye, pues, evidentemente conspiración para la rebelión. Entonces, lo que debería hacer la fiscalía es decir, oye, tenemos asuntos realmente importantes, vamos a rechazar esto liminarmente. Eso debería hacerlo. A veces no lo hacen los fiscales, lamentablemente, y lo que inician una investigación preliminar, pero luego se quejan y dicen, tenemos demasiada carga. Es un problema estructural de la justicia en el país.
0: A ver, otro caso, Quique, busquemos el Twitter, ¿ya? El señor Ollantumalatazo, eso está en la carpeta, por si acaso, Shoney, de Combaters. El señor Ollantumalatazo ha hecho un Twitter que es contundente. Él está preso, no solamente porque Odebrecht le dio dinero para su campaña, sino porque otras terceras personas le dieron dinero a su campaña, dineros que venían de Venezuela, vía Nicolás Maduro, falsearon empresas, Caimán Sac, Total Clean, lo que sea, y le dieron plata a Ollantumala y Nadine. Entonces, también Ovas le daba plata a la amiga Rocío Calderón, con unos recibos honorarios profesionales, que la verdad para ellos. O sea, ellos comenzaron a hacer billete antes de ser presidente y primera dama en una campaña, y después hacen billete en la otra campaña. En esos lapsos les ha dado plata, según la teoría fiscal, Odebrecht, y les ha dado plata también el agente de Venezuela. ¿Cómo corroboran esto? Ahorita se los comento, pero les leo. He interpuesto denuncia penal contra el juez Richard Concepción Carhuancho por los delitos de abuso de autoridad y prevaricato. Ahorita le vamos a preguntar al doctor Mario Moretti Navarro, nada del tigre ni del tigrillo, qué cosa es abuso de autoridad y prevaricato. Al descubrirse que aprobó la colaboración eficaz de Martín Belaúnde en nuestro caso, pese a haber sido notificado en dos oportunidades sobre la decisión de la Corte Suprema de Bolivia de denegar la ampliación de extradición de este falso colaborador. Poco a poco la verdad se abre paso. A ver, Martín Belaúnde, por favor ponerlo en pantalla, este señor era un atláter, paraba con ellos, les hacía la campaña, le manejaba el carro, era su chochera, su causa, su adú, su aliado político. Entonces, el señor Martín Belaúnde, gracias por ponerlo en imágenes, lo extraditan, ese es Martín Belaúnde. A este señor lo extraditan de Bolivia, ¿se acuerdan que se escapa y el ministro Urreste y lo traen enmarrocado? Pero era por temas de corrupción. Hasta donde yo sé, tercera pregunta que le hago al doctor Mario Moretti Navarro es, si te extraditan por A, solamente te pueden juzgar por A, no por B. Si te extraditan por A, tu testimonio en un juicio por C no sería válido. ¿Es el testimonio o la acusación? ¿Qué dice Ollantumala? A este tipo lo traen por corrupción y él termina siendo colaborador eficaz en el juicio de Ollantumala y Nadine, diciendo y dando un detalle, la verdad, contundente con respecto a las platas que venían de Venezuela y ellos ocultaban, falseaban y les daban. Lo particular, y yo no sé si el doctor Mario Amoretis recuerda, el día que este da este testimonial y comienza a dar este vómito negro en contra de Ollanta Humala y Nadine, él dice, ah, señor juez, cumplo con informarle que el día de ayer me han aprobado mi colaboración eficaz de lo que voy a decir. Yo me quedé estupefacto, porque eso en último caso lo tendría que haber sabido el abogado de la defensa. Después de todo este floro, ¿cómo ves, Mario, el tema de Ollanta Humala versus el Poder Judicial peruano versus Martín Belaúnde?
1: Bueno, un tema bastante complejo, porque lo que tú dices en principio es así. Cuando te dan una extradición, se va a restringir, se va a limitar la investigación que se va a generar respecto a los delitos por los cuales se ha concedido la extradición. Yeah. En este caso, corrupción, ¿no es cierto? Yeah. Entonces, la información que luego esta persona va a poder proporcionar en el marco de un proceso de colaboración eficaz debería estar restringida, circunscrita al objeto del delito por el cual se le ha dado la extradición. Yeah. Entonces, ahora, que esto se haya ampliado para generar nuevas imputaciones, bueno, en la práctica, lamentablemente, a veces lo que hace la fiscalía es extender el ámbito de los acuerdos de colaboración eficaz o el ámbito, en este caso, de la extradición. Sin embargo, técnicamente esto es incorrecto, ¿no? Viola el sentido mismo de la extradición.
0: Ya. A ver. Nadine se fue. Ollanta se quedó. En el caso de Keiko, que hemos estado hablando hace un ratito, el TC ha dicho que Keiko, ese dinero que recibe, esos aportes, no constituyen lavado de activos. De tal manera que se podría extender esa decisión a Ollanta Humala. Ollanta Humala, en base a esa decisión del TC, puede alegar ante el Poder Judicial que su caso es lo mismo. ¿Esa es una homologación? ¿O él tendría que seguir el mismo tema constitucional de Keiko para que le anulen eso, el aporte de Odebrecht? Porque dentro de las pruebas de cargo, el señor Martín Belaúnde dice, sí, yo estuve cuando le da plata barata y se lo da así, asá, así, acuyá. En el caso de Keiko eso no existe. Ese es punto uno. Punto dos, con lo que pasa con Martín Belaúnde, ¿cuáles son las posibilidades de que Ollanta Humala termine libre? ¿Cuáles son las posibilidades de que regrese al Perú Nadine Heredia libre de polvo y paja?
1: Claro, el caso de Humala parece ser más complejo que el caso de Fujimori, sin embargo, la sentencia del Tribunal Constitucional en principio sí podría beneficiarle en el sentido de marcar un límite a lo que podría configurar un delito de lavado de activos frente a aportes a un partido político, ¿no? En el sentido de establecer cuándo un aporte puede ser considerado lavado por ser de dudosa procedencia y cuándo un aporte en principio puede ser tomado en cuenta por un partido político.
0: Ya. Yeah. O sea, se puede demorar, Ollanta Humala. Yo creo que va a terminar libre, pero se va a demorar unos 8 meses, 9 meses, como se demoran acá las cosas.
1: Sí, probablemente.
0: Yo creo que antes de fin, no soy Agatalis, yo creo que antes de fin de año él tendría que estar libre y que es altamente probable que se caiga también el caso contra Nadine Heredia y que pueda regresar. En último caso, si sale libre, se puede ir a Brasil tranquilo. Que sean actores políticos o no, dependerá de quién esté en el gobierno. Roberto Sánchez quiere ser presidente. El tercer caso en mención o cuarto caso en mención. Roberto Sánchez, en su momento, partido JP, recibe dinero de gente, de aportantes. Tenemos las imágenes porque esas declaraciones se ha reprogramado para el día 4 de junio. Ahí está en la carpeta de combates. ¿Qué es lo que pasa? Ellos reciben dinero de aportantes y tienen una cuenta de banco la cual no utilizan. La plata parece se le dan en la manopla al hermano y el hermano la birla, la plata. Los acusan, ellos aceptan, sí, la plata no fue bancarizada. Es decir, el señor Mario, el señor Quique, el señor Fernandito, fulanita, Marita, le dan plata, el hermano agarra la plata, la mete a su cuenta. Entonces, ante su testimonial debe decir la plata no entró nunca a la cuenta de la empresa. ¿Ese es un delito electoral? ¿Es un delito de estafa? ¿Es un lavado de activos? Porque con la plata que te da la gente te compras cosas. ¿Cuál es el delito? Si birlaron o estafaron a gente, si le mintieron a la gente con el cuento apóyame hermano, y se agarraron la plata a los hermanos, ¿dónde está el delito?
1: Bueno, en realidad sí habría varios delitos. Mira, el primero, que es el que ha prescrito, nuevamente, no ha prescrito, se presentó una excepción de improcedencia de acción, te lo puedo explicar, pero el primer delito que se le imputó fue el fraude en la administración de personas jurídicas.
0: Ese propio partido de ellos.
1: Exactamente, ¿no? Los alemanes le denominan a esto infidelidad. Infidelidad patrimonial, ¿por qué? Porque el administrador le saca la vuelta a los titulares del patrimonio, a los accionistas, en el ámbito de las empresas privadas. Y en este ámbito, claro, tú das un aporte como miembro de un partido político, porque crees en tu partido político, pero termina la plata en las manos de uno de los dirigentes del partido y no termina en el partido mismo, ¿no? O sea, se le saca la vuelta a ese aporte que tú has dado. Tú no has dado el aporte para que, no estoy diciendo que esto ha ocurrido, pero para que el hermano o una persona del partido se compre un carro, se compre una casa. Tú lo estás dando para que esto haga que el partido desarrolle sus actividades políticas. Bueno,
0: ya, pero Mario, digamos las cosas. Han habido 36 partidos y hay otros 14 más. Manejan las cuentas internas los partidos como su chacra. Porque la plata de... Cuando hay plata del jurado nacional, porque tienes una porción de poder en el Congreso, ahí te piden que hagas, yo lo he vivido, capacitaciones, ¿no? Que el dinero no te lo gastes en tonterías, ya. Eso es fake. La verdad es que la plata se la reparten entre los dueños. Se ponen sueldos, se ponen gastos, se ponen viáticos, se pagan viajes. Pero eso es en partido. En ese momento, esta era una inscripción de J.P. Tales, así que el hermano de Sánchez es el que dice, ponga en mi cuenta. Yo no le veo mucho futuro a esto.
1: Ah, bueno, pero vamos por partes, porque hay otros dos delitos que todavía se mantienen. Este delito, por cierto, se deja de lado porque se cuestiona su naturaleza penal, en el sentido que se dice, este delito al cual he hecho referencia, el fraude en la administración de personas jurídicas, funciona para las empresas, para los privados, pero no para los partidos políticos. Ya. Con eso se lo sacan. Ahora, los otros dos delitos que todavía quedan es la falsa declaración en procedimiento administrativo y el falseamiento de información de aportes. En este caso, ¿qué es lo que consiste? Primero, esos aportes no han sido declarados ante el órgano correspondiente, ante la OMPE, no se han declarado ni ante el jurado. Estos aportes han quedado únicamente en la esfera interna del partido. Lo que ha dicho, en este caso Sánchez, es que acá ha habido un problema de su contador, de terceras personas, que él no estaba al tanto de eso. Pero al momento en que se ha hecho la declaración ante la autoridad, no se ha manifestado que habían recibido este tipo de aportes. Ese es el primer delito, falsa declaración en procedimiento administrativo. Yo presento mi declaración y no lo consigno. Y el segundo delito es el falseamiento de aportes, en el sentido que yo estoy obligado a consignar una información ante el órgano electoral y no lo hago. Y en ese sentido incurro también en ese segundo delito, falseamiento de información en aportes.
0: Pueden tener problemas en la medida, claro, si se vuelve presidente, esto sigue avanzando, podrá seguir siendo las investigaciones, todo, pero no lo pueden sentenciar siendo presidente por estos casos.
1: No, se suspendería. Tiene 5 años, pero ojo que la fiscalía le está pidiendo 5 años y 4 meses, ¿no?
0: Ya.
1: A Sánchez, en este proceso, ¿no? Esa es la acusación que se está ahorita controlando a través del juez, ¿no?
0: Bueno. Yo la verdad es que esto yo creo que da largón y tal, porque la gente dice, lo van a meter preso, no va a poder ser candidato, no va a poder juramentar, no creo que eso pase. Piero Corbeto ha renunciado a la OMPE. Ha sido heredado el tema por este señor Pacha, que ya sabemos que no es familia de ustedes. Porque aduce que ha habido fraude, porque acusa penalmente tanto a Piero Corbeto como a sus principales funcionarios, como al presidente del jurado de fraude electoral. A su vez, el señor Burneo acusa por delito electoral a Corbeto. Esto va a tener un desarrollo en los próximos años. ¿Qué pasa si se comprueba que hubo fraude? Que hay una sentencia en donde dice sí, fraude. Y esto pasa cuando todavía no termine el gobierno del presidente que vaya a ganar, sea Keiko y tal. ¿Es eso posible?
1: Bueno, por supuesto que sí, es una situación sui generis que nos ha llevado un jurado nacional de elecciones que en mi opinión no ha tenido los pantalones para declarar nula la elección, al menos esta es mi posición, ¿no?
0: Claro.
1: ¿Por qué? Porque la Constitución, el artículo 31, el último párrafo básicamente lo que dice es que es nulo y punible todo acto que impide el derecho de sufragio, y efectivamente...
0: Por los sucesos de Lima, ¿tú consideras que debieron haber sido declaradas nulas?
1: En mi opinión, yo creo que técnicamente sí.
0: ¿No hubiera sido mejor que el señor tenga eso que se pone en las gallinas, la testosterona, me refiero a Burneo, de ver que no está llegando el material a Gálaga, que Gálaga informa que no tiene cómo abrir las mesas adecuadamente, ¿no hubiera sido mejor que el señor dé un mensaje a la Nación solicitando el cambio de fecha, no para el domingo 12, sino para el lunes 13, para que llegue todo la mercadería electoral, por decirle así, por toda la... los documentos, papeles, no hubiera sido posible eso? Y hablaba con el presidente de la República y le pedía que el lunes sea feriado. ¿Era inamovible la fecha del 12?
1: No, yo creo que efectivamente en este tipo de circunstancias hubiese sido idóneo que se posponga la elección, porque de lo contrario nos vemos en una situación en la cual el tufillo de fraude electoral se mantiene, ¿no? Y ojo que el fraude se puede cometer hasta de dos maneras. Una directa: oye, ¿sabes qué? Yo quiero que tal persona pierda, que tal persona no obtenga los votos que debería tener directamente, y manipulo, pero así con conciencia. O también lo que hago es pongo a una empresa no adecuada para que por negligencia eso pueda ocurrir.
0: ¿Eso es lo que podría haber pasado con Gálaga?
1: Podría haber pasado. Es como que imagínate, tú tienes un banco y pones de seguridad a un tipo, pues, que con una pistola de juguete, ¿no? Que los ladrones evidentemente no lo van a respetar y el tipo no tiene la menor noción de seguridad. Entonces lo que tú estás haciendo en ese caso es permitiendo que se cometa un
0: hurto al banco. O cumple con la seguridad del banco.
1: Efectivamente, y eso lo llamamos los penalistas ya no solo negligencia, sino dolo eventual. O sea, tú te representas la posibilidad que puede ocurrir una afectación al bien jurídico, en este caso el derecho de sufragio, ya. Y no te importa, sigues adelante, ¿no?
0: Bueno, imagínese que esto, yo no creo que los casos no se dan en dos meses ni en dos años, pero imagínese que en determinado momento, en cuatro años o en cinco años, o si quieren que se exceda al periodo presidencial en el año 2034, 33, te digan hubo fraude, se va a la cárcel Piero Corbeto, se va a la cárcel Burneo. ¿Tú te imaginas lo que sería para la historia del Perú saber que el presidente, sea Sánchez o sea Keiko, ha sido ilegítimo e ilegal? Porque todo acto jurídico que reviste el dolo debió haber sido anulado.
1: Sí, o sea, yo ahí lo que la precisión quería es ilegal, sí, ilegítimo quizás no, en el sentido de que los mismos peruanos están permitiendo que se
0: que avance el proceso electoral.
1: Exactamente, ¿no? Y van probablemente a aceptar al gobierno, a la persona que salga como presidente de la República, ¿no?
0: ¡Qué barbaridad! Si pudieras volver a elegir, ¿volverías a ser abogado penalista?
1: Ah, sí, por supuesto. Yo siempre supe que iba a ser abogado penalista desde que era adolescente.
0: ¿Ah, sí?
1: Sí, claro.
0: Bueno,
1: sí,
0: por la influencia de tu papá.
1: Probablemente sí, lo veía siempre, pues, resolviendo casos, ¿no? En el tema de casos mediáticos también. Y también en la casa tenemos una biblioteca bastante buena.
0: ¿Tú trabajas en el estudio con tu papá o has abierto tu propio estudio?
1: Yo tengo mi propio estudio. Tengo un estudio con mis ideas del derecho penal, digamos, alemán, con cuestiones muy modernas. Veo temas de derecho penal económico, aunque también tengo temas de derecho penal en general.
0: Ches. La pregunta que tengo en mi cabeza. Tú también eres fanático de Manolo, ¿no?
1: Ah, claro, mi oficina está a dos cuadras.
0: Porque yo a tu papi y a tu mami, nunca te había visto a ti, no te conocía. Pero el doctor Amoretti, que tiene una cara de pisado tremendo, va con la mamá del señor, se sienta y se empujan su especial de mozzarella. Y el mejor cruzando del Perú está en el Manolo. Acá el doctor lo ve un poco flaco, creo, Quique. El doctor no creo que va a Manolo. ¿Vas a Manolo o no?
1: Sí, claro, si está a dos cuadras de mi estudio. ¿Sí? Yo estoy en la calle Los Pinos.
0: Pero tú tienes, entiendo, tu señora es rusa, tus hijos alemanes. Se empuja la hamburguesaza, el milkshake, todo el colesterol, todo el ketchup, ¿normal?
1: Bueno, sí, a mi ex esposa le gustó mucho los dulces y también a mis hijas.
0: Les encanta. O sea, están acriolladas.
1: Por supuesto, súper peruanas.
0: No piden frankfurter con chucrut ni nada de eso.
1: No, le gusta también la salchicha alemana a mis hijas, pero también le gustan mucho los dulces peruanos.
0: Están acriolladas. Bueno, hoy día es el día de la hamburguesa, ya sabe lo que tienes que hacer. Mario, ha sido muy amable, muy didáctico. Gracias al doctor Mario Amoretti Navarro. Nada que ver con el tigrillo. Pausa, regresamos con Judy.
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1: 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Muy bien, tenemos información con Marcial Vilela. Continúa el paro agrario. Hubo un encuentro ayer entre representantes de la PCM y también dirigentes arroceros. Lo que exigen es que se emita pues el decreto supremo que les asegure a estos dirigentes que las promesas establecidas ayer van a ser cumplidas. Te escuchamos, Marcial Vilela.
2: El precio del arroz en el Perú viene registrando una caída, es decir, hay cualquier cantidad de arroz y sobrecosto no hay. Más bien, el Perú tiene un arroz a precio cómodo y el arroz importado sí incluso se ha incrementado. Por aquí conversamos con Gerald después de algún tiempo. Ella siempre nos atiende en Navidad y nos va a comentar y nos va a dar tranquilidad, sobre todo para las amas de casa. ¿Qué va a pasar si este paro agrario continúa con el precio del arroz? ¿Qué tal? ¿Cómo está? Buenos días, Gerald.
3: Buenos días, ¿qué tal?
2: No estamos en Navidad, como siempre nos atiende, pero ahora estamos con el problema del arroz. Coméntame, ¿hay arroz? ¿No hay arroz? ¿Qué dicen los clientes minoristas?
3: No, sí hay arroz, hay cantidad de arroz, hay variedad de arroz. El precio del arroz está normal. Más bien hay arroces que han bajado de precio, no hay alza de precio de arroz, nada, todo está normal.
2: ¿Esto a qué se debe? ¿Hay una sobreproducción o de repente demasiada importación? Cuéntame.
3: Bueno, creo que hay demasiada importación, por eso es que ahora están teniendo problemas con el precio del arroz, pero nosotros a las amas de casa les recomendamos que no se asusten con el precio porque el precio está normal.
2: ¿Así?
3: Sí, está normal. 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
2: Una compañera tuya nos estaba comentando que el arroz nacional está entre 100 y 110 soles el saco, ¿cierto o mentira?
3: Sí, nosotros lo tenemos en 95 soles. ¿95 soles el arroz nacional?
2: ¿Y el importado cuánto se vende?
3: El importado sí, se mantiene su precio, 210, 205.
2: Es decir, cuesta un poco más el importado.
3: El importado cuesta un poquito más.
2: Claro. Y ahora, los agricultores están buscando que un poco se eleve el costo del arroz nacional, señalan. ¿Estás de acuerdo que suba el precio del arroz nacional?
3: Bueno, a favor de ellos no estoy de acuerdo, porque el favor va a ser para ellos, no para nosotros los que consumimos a diario el consumo del arroz, ¿no? Y a las amas de casa, a los comerciantes no les va a convenir.
2: Las amas de casa están preocupadas porque siempre hay medios de comunicación y dicen que no, va a haber escasez de arroz. ¿Tú qué nos dices al respecto?
3: No creo, porque hasta ahora no, los proveedores no nos han dicho, más bien está normal toda la mercadería. Nos están abasteciendo normal, como siempre, en el tema del arroz.
2: ¿Cuál es el mensaje a tus clientes también que te atiende o que atiendes tú de todos los mercados de Lima? Porque ustedes son mayoristas y aquí vienen todos los minoristas al mercado.
3: No, les recomiendo que no se asusten con el precio y que las amas de casa estén tranquilas y que vengan acá a Comercial Mega, que los va a atender como siempre, como todos los años, con mucho amor y cariño. Y el arroz acá en Mega está baratísimo.
2: Bien, la crisis en el arroz, aparentemente se trata de una sobreoferta y la caída de los precios que golpean al campo. ¿Qué hay de cierto? Que usted es una persona que aquí trabaja por años, siempre nos atiende en Navidad y queremos saber, ¿el precio del arroz se mantiene, ha subido, ha bajado? ¿Y cómo ve la problemática del paro agrario?
4: Se mantiene el precio todavía aquí. En los almacenes todavía hay precios anteriores. No sentimos todavía el paro que ustedes dicen. No, ellos son de los agricultores que están reclamando por lo que está entrando arroz importado y hace bajar al nacional.
2: ¿Cuál es la diferencia del importado? ¿Cuánto se vende, por ejemplo, acá en nuestra capital ya listo para los comerciantes minoristas un saco de arroz?
4: ¿Importado? Uh-huh. Ahorita oscila entre los 150, 100, de acuerdo a la calidad. Como también de 170, ahí de acuerdo a la calidad.
2: ¿Y el nacional cuánto se vende?
4: El nacional vendemos ahorita 100 soles.
2: ¿100 soles?
4: 105.
2: ¿Más barato que el importado?
4: No, claro, más barato porque esos eran más caros, pero ahora han bajado. Porque, mejor dicho, era más caro, pero ha bajado. El superior, ¿ah?
2: El superior.
4: Claro, el extra sí siempre está.
2: ¿Hay un exceso de importaciones?
4: Sí. pero perjudica, creo, al agricultor, porque invierte y no recibe lo que tiene que recibir, pues. Por eso es que están haciendo el paro.
2: Esta toma que están ejecutando ya por varios días de las vías, ¿podría afectar a nuestra capital con el transporte del arroz?
4: Obviamente, perjudica no solamente a los que vendemos arroz, a todos, a las verduras, a todo en sí, la fruta, todo, porque tapan las carreteras y no puede entrar, entonces ya va subiendo los precios.
2: Sabemos también que ustedes llevan al sur muchos productos, o sea, hay un intercambio de productos al
4: norte. Claro, a nosotros mayormente viene del norte, pues, como también viene de la selva, pero como hay del norte más el arroz más para acá.
2: ¿Qué le diría usted al gobierno y un mensaje a las amas de casa que están un poco preocupadas?
4: No, que las amas de casa no se preocupen porque de todas maneras se va a arreglar, pero el gobierno, es que no hay gobierno, pues, ¿a quién le pedimos? ¿A quién le pedimos? Dime tú. No hay a nadie, solamente a las personas encargadas de por ejemplo, el ministro o alguna persona encargada, que le tomen en cuenta las palabras de los señores, de los agricultores.
2: Urgente.
4: Claro, que hagan caso, porque eso es una medida de prioridad por ese alimento. El alimento, que no puede ser.
2: Bien, ahí tenemos la reacción de los comerciantes de esta zona mayorista dedicados al rubro de abarrotes en San Pablo de la Victoria. Como dato adicional también, otro factor clave es que la demanda no ha crecido al mismo ritmo que la producción. Es decir, hay cualquier cantidad de producción generando acumulación de stock en los molinos dedicados al arroz.
1: Hay demasiada oferta y variedad, por supuesto, en los distribuidores, en los comerciantes. Vamos con información que tiene que ver con la criminalidad en nuestro país. En Huamachuco, esto es de película en realidad. Sujeto detenido por miembros de la Policía Nacional se fugó del patrullero. Tenemos las imágenes.
0: Un insólito hecho quedó registrado en video. En la ciudad de Huamachuco, región La Libertad, un hombre que había sido detenido por la Policía Nacional logró escapar de un patrullero segundos después de haber sido ingresado a la unidad móvil. Según el reporte local, el intervenido habría aprovechado un aparente descuido de los agentes encargados de su custodia para abrir la puerta contraria del vehículo policial y darse a la fuga. Su escape se vio facilitado al no estar esposado por negligencia de los policías. Las imágenes captadas por un vecino muestran el preciso momento en el que el sujeto sale del patrullero y corre por las calles de Huamachuco ante la sorpresa de los presentes. El video fue difundido masivamente a través de redes sociales y generó diversas reacciones, quienes cuestionaron las medidas de seguridad aplicadas durante la intervención policial. De acuerdo con fuentes oficiales, el escape ocurrió antes de que se iniciara el traslado formal del detenido hacia la dependencia policial. Pese a la rápida reacción de los efectivos, el sujeto no pudo ser recapturado. Tras el incidente, los agentes realizaron un operativo de búsqueda y rastrillaje por diferentes calles y zonas cercanas de la localidad. Sin embargo, hasta el momento, el sujeto continúa no habido. Las autoridades vienen investigando las circunstancias en las que ocurrió esta fuga, mientras las imágenes continúan circulando en redes sociales, generando comentarios contra el accionar policial.
1: Lo que no es para reírse es que nosotros nos salgamos a trabajar, a estudiar, y que cuando lleguemos a casa y en la puerta de nuestro domicilio, en el supuesto lugar más seguro que tenemos, no, nos ataquen, nos asalten por un celular.
5: Ni la cercanía de una dependencia policial logró evitar un nuevo hecho de inseguridad en Chiclayo. Una adolescente fue víctima de un violento asalto en el pueblo joven Tupac Amaru, donde un delincuente la cogoteó para arrebatarle su celular a pocos metros de presencia policial. La menor se encontraba acompañada de otra adolescente, quien logró pedir ayuda tras el ataque. Sin embargo, el sujeto consiguió escapar rápidamente a bordo de una mototaxi antes de ser intervenido. Vecinos de la zona denunciaron que este tipo de hechos se han vuelto frecuentes. Expresaron su preocupación por la creciente inseguridad que afecta al sector. Además, cuestionaron la falta de presencia policial pese a la cercanía de instalaciones de la Policía Nacional. Las autoridades ya investigan el caso para identificar y capturar al responsable de este nuevo hecho delictivo registrado en Chiclayo.
1: Caen los Charlies del Este.
2: Tras un operativo Impacto 2026, caen los Charlies del Este. Por estar inmersos en fabricación, comercialización, uso de armas de fuego y municiones, pero además explosivos, se suma también al tráfico ilícito de drogas. La captura se desarrolló en la calle Gregorio Apaza con la calle Agustín Gamarra en el distrito de San Juan de Urigancho. Los detenidos son identificados como Patrick Paredes Silva, de 24 años, alias El Flaco, quien tiene denuncias por tráfico ilícito de armas de fuego y municiones. También se capturó junto a él a Daniel Yepes, romancino de 28 años, conocido con el alias El Chamo, de nacionalidad venezolana. También inmerso en tenencia ilegal de armas de fuego y municiones, pero se suma al tráfico de drogas. En el operativo, la policía pudo incautar una pistola marca Glock, serie erradicada, serie limada, y además 80 envoltorios tipo quete conteniendo pasta básica de cocaína.
6: A este sujeto, el nuevo sujeto, a Patrick Paredes Silva, de 24 años, alias El Flaco, que con antecedentes por tenencia ilegal de arma de fuego, y a Daniel Yepes Romancindo, de 28 años, alias El Chamo, de nacionalidad venezolana, con antecedentes por tráfico ilícito de droga y tenencia ilegal de arma de fuego. A ellos se les encuentra una pistola Glock con la serie erradicada y 80 envoltorios de tipo quetes, tipo PVC, tipo quetes. Estos sujetos se dedicarían a la microcomercialización de drogas, ¿no? Y serían partes integrantes de la banda del Gordo Ángel, a la cual venimos también golpeando diariamente acá. Ha sido intervenido en flagrante delito, se le encontró una pistola Glock con la serie erradicada y 180 quetes de PVC.
2: Los delincuentes serían integrantes también de la banda criminal liderada por el Gordo Ángel.
1: En San Juan de Miraflores, delincuentes roban una camioneta a balazos. El conductor y propietario de este vehículo fue sorprendido cuando llegaba a su vivienda.
5: Terror en San Juan de Miraflores. Delincuentes armados desataron una balacera para robar una camioneta en plena vía pública, sembrando el pánico entre vecinos y conductores que transitaban por la zona. Según testigos, los sujetos interceptaron violentamente al conductor y realizaron varios disparos para obligarlo a entregar el vehículo. La víctima intentó resistirse, pero terminó reducida por los zampones, quienes escaparon rápidamente con rumbo desconocido. El ataque ocurrió en cuestión de segundos y generó escenas de desesperación entre los residentes del sector, quienes denunciaron que este tipo de asaltos armados se ha vuelto cada vez más frecuente en San Juan de Miraflores. Agentes de la Policía Nacional llegaron al lugar para iniciar las investigaciones a fin de permitir identificar a los responsables de este nuevo hecho de violencia registrado en Lima Sur.
1: Detienen a los malditos de Caja de Agua. Estoy revisando la información policial. Las denominaciones, los alias son increíbles. Vamos a conocer los detalles de esta captura.
7: ¿Cuántas veces se robó? ¿Cuántas veces se robó?
2: ¿No están con fabulados para robar? Mírame. ¿No están con fabulados para robar?
7: Los efectivos de la comisaría de Caja de Agua lograron la desarticulación de la banda delictiva Los Malditos de Caja de Agua en San Juan de Origancho, por encontrarse inmersos en varios delitos. Delito contra la seguridad pública por tenencia de armas de fuego, tráfico de drogas y además contra el patrimonio, robo agravado en banda. Debido a que estos sujetos intentaron darse a la fuga, la intervención se realizó en diferentes puntos de la jurisdicción del distrito de San Juan del Urigancho. Los intervenidos fueron identificados como Martín Eduardo Apancho Cáceres, de 27, Gianfranco Pera Ore, de 22, quien cuenta con antecedentes del pasado 27 de mayo del 2022. Fue intervenido con arma de fuego en el distrito del Rímac. El 17 de noviembre del 2022 también habría intentado perpetrar un robo en el restaurante Snack Boulevard de Zárate. El 21 de noviembre también del 2022 fue recluido en el penal San Pedro por tentativa de robo con armas de fuego. Cabe mencionar que dicho sujeto habrían participado junto a su compinche en el robo de pertenencias a un ciudadano el pasado 25 de mayo del 2026, siendo la víctima quien denunció el hecho y brindó referencias sobre los delincuentes, logrando los efectivos de la policía dar con su paradero.
8: Una captura de dos sujetos, Martín Eduardo Pancho Cáceres, de 27 años, y de Gianfranco Pera Boré, de 22 años, que en estos momentos se encuentra siendo atendido en el hospital porque tiene impacto de bala en la pierna. ¿Cómo ha sido este último sujeto? Gianfranco Pera Boré ya tiene antecedentes, ¿no? En estos momentos está en el hospital 10, hospital 10 de Canto Grande, ¿no? Este sujeto tiene antecedentes del año, el 27 de mayo del 2022, fue intervenido en una moto en el distrito Rima con arma de fuego. El 17 de noviembre del año 2022 también, cuando ingresó a un restaurante Snar Boulevard acá en la zona de Zárate, con arma en mano haciendo disparos, amedrentando a las personas para robarles sus pertenencias, fue capturado también por personal de la comisaría de Zárate. Y el 21 de noviembre ingresó al penal por tentativa de robo agravado. Estamos hablando de un sujeto que tiene una serie de antecedentes. ¿Cómo han sucedido estos hechos? El día de ayer asaltan a una persona a mano armada y le roban su celular. ¿Dónde fue este asalto? En la avenida Lima con la avenida Las Flores. Motivo por el cual personal de la comisaría de Canto Grande realiza acciones de patrullaje de puesta sobre, ¿no?, con la finalidad de ubicar a estos delincuentes que habían asaltado.
7: Asimismo, uno de ellos al momento de la intervención realizó disparos contra el personal interviniente, dando respuesta a los mismos con disparos en defensa propia para salvaguardar su integridad. Uno de los delincuentes resultó herido, fue auxiliado también y llevado al hospital 10 de Canto Grande. Durante la intervención en el registro personal se le encontró un arma de fuego con serie TLY-92-128, una caserina también abastecida con dos municiones adicionales, una motocicleta de marca Pulsar 5460DD, tres teléfonos celulares con varias información, un casco de moto y 130 bolsitas conteniendo marihuana. Los detenidos y demás especies incautadas fueron puestos a disposición de la unidad especializada correspondiente, junto a las demás especies en el distrito de San Juan de Urigancho, para continuar con todas las investigaciones y determinar posibles vínculos con otras actividades ilícitas o bandas criminales.
1: 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Pausa y continuamos. No se muevan.

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3: Continuamos en PBO. Tenemos información ahora vinculada a lo que resta de esta campaña. Falta muy poco, en realidad, para conocer a nuestro nuevo presidente de la República. Según Roberto Burneo, la proclamación tardaría aproximadamente un mes, como ya hemos tenido experiencia en comicios anteriores. Keiko Fujimori se refiere, de hecho, a justamente estas elecciones que pasaron ya, en específico a la elección del 2021. No nos la vuelven a hacer, dice Keiko Fujimori.
4: Lo que vamos a hacer es aumentar 500 mil pensionistas por año durante los próximos 5 años. Para convertirlo en pensión universal, queridos hermanos, y todos ustedes tengan garantizado su pensión.
5: Visto, ¿no? Lo que pasó en la primera vuelta. Todas las irregularidades que han habido. Igual ocurrió en el año 2021.
4: Pero a nosotros no nos las vuelven a hacer. Les pedimos eso, que nos apoyen con el día de la elección, vigilando y haciendo respetar. Porque eso es lo que queremos, que se respete la voluntad popular.
3: Las encuestas muestran un empate, señala Keiko Fujimori.
6: Si bien es cierto, las encuestas muestran un poquito de diferencia, para mí eso es un empate, ¿no? Pero hay que confiar. He escuchado además que los presupuestos que les asigna el Estado están congelados. Yo aquí me comprometo y de testigo está la prensa. Cuando llegue a ser presidenta del Perú, vamos a aumentar esos presupuestos.
3: Muy bien, sobre esto. Denuncias que vienen desde Juntos por el Perú, que lo que buscan en realidad es llamar un poco la atención y confundir a la ciudadanía. La abogada de Keiko Fujimori, quien llegó también hasta el Tribunal Constitucional para sustentar la posición de Keiko Fujimori de evitar que sea fue procesada, claro, está sentenciada por un caso que desde el primer momento especialistas y diversos juristas decían no tenía ni pies ni cabeza. Juliana Loza evalúa, señala, demandar por difamación a los miembros de Juntos por el Perú. Bueno, finalmente hay una respuesta de parte de Fuerza Popular, ¿no? Quienes luego de muchos años han esperado en realidad que haya una especie de corrección o enmienda de parte del Ministerio Público en su caso. Y ahora José Pérez, lejos del Ministerio Público, continúa con esta narrativa y, bueno, Juliana Loza finalmente dice que van a emprender acciones legales.
7: Sí, sin duda alguna, hasta donde tenemos conocimientos por ustedes, medios de prensa, sabemos de dos denuncias que se habrían presentado en contra de los integrantes de Fuerza Popular. Nosotros no hemos sido notificados aún de ninguna de estas denuncias. Vamos a analizarlas debidamente y no tenga la menor duda que haremos valer los derechos también de los miembros de Fuerza Popular. Si aquí cabe la posibilidad, sin duda alguna, y creería yo desde ya decirlo, una denuncia, denunciarlos por denuncia calumniosa, pues lo haremos. Tengan seguridad de eso, que vamos a hacer respetar los derechos de cada uno de ellos, la imagen y la buena honra también de los integrantes de Fuerza Popular.
3: Añade, calificando la denuncia como ridícula.
7: Miguel Torres, los convocó a ustedes, hacemos en armas, fomentemos todo el alzamiento, el levantamiento de todas las fuerzas institucionales. No hicieron eso, ustedes cumplieron un rol, informaron. El Congreso cumplió el rol, investigó. El Ministerio Público cumplió un rol, investigó. La Policía Nacional cumplió un rol, detuvo a alguien en flagrancia. ¿Dónde está el alzamiento en armas? ¿Dónde está el quiebre constitucional ahí? ¿Acaso ustedes también se alzaron en armas? ¿Cada uno de los medios? Yo creo que no, ¿no? ¿Ven lo ridículo que es esto? Y a lo segundo, tampoco hay aquí para la señora Rosángela Barbarán el haber supuestamente ser pasible de una querella. Yo creo que este tipo de denuncias, ¿saben qué? Lo que se está haciendo aquí es, en esta campaña política, pretender una vez más, no es la primera vez, lo tuvimos en el año 2021, con la denuncia, con la acusación por lavado de activos. Lo tuvimos en el año 2016, con una denuncia que también pretendió hacer lo mismo. Es decir, ¿cuál es el mensaje aquí repetitivo? Se pretende utilizar el sistema de justicia penal para simplemente lesionar una campaña política donde no debiera ser interferida.
3: El tema de Rosángela Barbarán, ella hace referencia a lo dicho por la esposa de Pedro Pablo Kuczynski, Nancy Lange. Ella dice en Televisión Nacional que fue José Pérez, y lo cuenta, ¿no? Como parte de su testimonio, como parte de su experiencia, cuando su hija le pregunta preocupada por los animalitos que tenían en casa, y le da la información de que José Pérez había señalado que, bueno, que los maten. No le importa lo que ocurra con las mascotas, ¿no? Y a eso hace referencia Rosángela Barbarán, ¿no? A ese testimonio, no es que ella se lo inventa. Ojo, le faltó decir claramente quién lo dijo, ¿no? Pero finalmente José Pérez, con quien debería emprender en todo caso alguna querella, es con quien brinda esa información, que forma parte, ojo, de un testimonio también. José Gutiérrez saluda las decisiones de Burneo. ¿A qué se refiere el defensor del pueblo? Recalca que los resultados de votación se pueden conocer en horas. Bueno, él no está dentro del Jurado Nacional de Elecciones ni de OMPE, así que yo creo que no puede asegurar de que los resultados se puedan conocer en horas. Ojo.
8: Más de un mes. Dicho plazo, que también es, eso, va a demorar.
9: Eso será el resultado oficial, ¿no? Pero hay un resultado ciertamente extraoficial, habida cuenta de que en esta segunda vuelta solo son dos candidatos y las cifras se van a emitir probablemente en horas, ¿no?
8: O sea, el exterior se ha cuestionado mucho en la entrega, prácticamente los resultados, la demora. ¿Cómo toma

0: Decisiones positivas, y lo ha hecho el señor Burneo con su equipo de gestión, o sea, con los miembros del jurado. Lo que sí he cuestionado y debió renunciar es el gerente o el representante de los fiscalizadores del jurado, porque es tan igual responsable que los miembros del OMPE en toda la irregularidad que nos han puesto pues en todo este problema.
1: Ahora confiesa aprecio para ambos candidatos, Roberto Sánchez y Keiko Fujimori. Escuchemos a Josué Gutiérrez.
2: Bolivia, vemos el radicalismo de Roberto Sánchez, cambia de...
0: No, yo no puedo pronunciarme sobre ningún candidato, estoy sometido a un tema, digamos, de neutralidad. Yo tengo además aprecio por los dos candidatos que están en segunda vuelta, per se por todos los candidatos que han postulado, tengo las mejores consideraciones. Yo creo que el calor de debate hace que uno hable más o menos de otro, sin embargo el pueblo tomará su decisión. Lo único que nosotros desde la Defensoría decimos: hablen por favor con la verdad. Segundo, primero pronúnciense sobre la situación actual del país, cómo estamos, si tenemos déficit presupuestal, sí o no, de dónde van a sacar la plata con tanto ofrecimiento. Y tercero, ¿cuál va a ser el manejo macroeconómico del país, que es fundamental para que la inversión privada pueda desarrollarse? El país tiene todo lo necesario para crecer en un 6-7% anual. Debemos ser el líder, la locomotora de Latinoamérica.
1: Muy bien, tenemos información con Marcial desde el Distrito de la Victoria.
3: En este día 5 de paro agrario hemos llegado una vez más al Distrito de la Victoria, exactamente donde se ubican las empresas de transporte interprovincial, avenida 28 de julio, para ver cuál es la afectación en la venta de boletos al norte del país. ¿Hay restricciones? Claro que sí, no hay la venta de boletos ya. Por 5 días hemos registrado esta problemática. Aquí conversamos con Lourdes, nos va a dar detalles al respecto, gente que administra esta empresa en la avenida 28 de julio. Lourdes, gracias Lourdes, como siempre, por atendernos, muy gentil. Queremos saber cuál es la situación de la venta de boletos. ¿Hay, no hay, y hasta cuándo podría generarse esta problemática?
4: Buenos días. Por el momento no tenemos salida debido al paro, como todos ya sabemos, por lo que no tenemos fecha, tampoco día en el que puedan aperturar las salidas hacia la ciudad de Piura, Sullana.
3: ¿Cuáles son las rutas que han suspendido la venta de boletos?
4: Por el momento es lo que es Piura, Sullana y Tumbes. ¿Ya? Solo esas rutas.
3: Pero son tres ciudades importantísimas para ustedes, porque imagínate, luce vacío aquí, sabiendo que ustedes son los pioneros en la ruta norte.
4: Sí, así es, exactamente. Pero debido al paro tampoco podemos arriesgar la vida de los pasajeros, ¿no? Entonces, primero priorizar el bienestar de ellos y no puedan tener complicación en el camino para poder llegar a su destino, ¿no? Por lo que se ha suspendido la salida.
3: Claro. ¿Cuál es la recomendación a tus clientes? Están esperando que se solucione. Hay gente que tiene que viajar por salud, por trabajo, incluso a tus propios compañeros de trabajo también. Las terramosas, los conductores, las unidades paralizadas.
4: Así es. Bueno, solamente decirles que se mantengan tranquilos, bueno, hasta que puedan aperturar las salidas, ¿no? Porque otra cosa que se podría decir.
3: Que no se arriesguen, ¿no, Lourdes?
4: Exactamente.
3: Muy bien, muchísimas gracias.
4: Okay.
3: Como siempre, muy gentil, aquí nos atiende ese gran detalle. La afectación es directamente a la economía, también a las empresas de transporte interprovincial que van a diversos puntos de nuestro país. Pero sí, ya se están comercializando con total normalidad cuando una persona quiere ir de repente a Chimbote, Guadalupe, Cajamarca, ¿no? También parte del sur chico. Hablamos de Yauca, Chala, Tico, Cámara, Arequipa, también no hay problemas, a pesar que también se han registrado piquetes y puntos de protestas. Pero sí, ya vemos aquí luce vacío. Es una empresa interprovincial dedicada mayormente, con mayor incidencia, a la venta de boletos con direcciones hacia Piura, Talara, Sullana, ¿no? Máncora también, zonas que verdaderamente vale la pena visitar. Pero también hemos visto acá las personas que van hacia el sur. Sí, están esperando, no solamente son que van de visita o pobladores oriundos de la zona sur del país, sino además también incluso muchos turistas. Las unidades están acá en número de 4, listas de repente para algunas ya salir con los pasajeros a bordo, las cargas por aquí también con pequeños incluso, pero es lamentable la situación en algunas zonas del país, sobre todo por esta toma de vías pues a manos de los agricultores reclamando por el precio del arroz. El panorama entonces aquí un poco aún con mucha incertidumbre. No hay y la venta de boletos sea por 5 días consecutivos hacia algunos destinos del norte del país.
1: Vamos a revisar la agenda del Poder Judicial porque hoy a partir de las 10 de la

Mañana se va a realizar el denominado juicio inmediato en flagrancia contra Maritza Alfaro Serna por lesiones culposas con requerimiento de recalificación a homicidio culposo. Recordemos que el vigilante, quien perdió la vida luego de este, no vamos a llamarle accidente, ¿no? Sino una clara irresponsable acto de esta señora Maritza Alfaro Serna, ebria totalmente al volante. Este trabajador, este vigilante, recordemos, identificado como Juan Martínez Torres. Repito, 10 de la mañana, el juicio inmediato en flagrancia contra Maritza Alfaro Serna por lesiones culposas con requerimiento de recalificación a homicidio culposo del vigilante Juan Martínez Torres. También en simultáneo una audiencia de apelación en el proceso contra Keiko Fujimori Iguchi y otros acusados por el delito de lavado de activos, el denominado caso cócteles. La apelación viene de parte del Ministerio Público, así que bueno, vamos a esperar la decisión del Poder Judicial en este caso. Muy bien, con esto nos vamos a la pausa y no se mueva porque regresamos con información deportiva con Carlos Alberto, el Tigrillo Navarro. 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Pausa y continuamos.

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0: 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Amigas y amigos de PBO TV y PBO Radio, la radio con fe, me llega, acaba de llegar una notificación NBA hoy día es el sexto partido. Vamos a ver cómo se pone esto. En fin, bueno, hoy juega Sporting Cristal, equipo que tiene posibilidades de clasificar a la Copa Sudamericana, porque esto es, este formato es así, y vamos a esperar, pero vamos primero con lo primero, porque Cienciano del Cusco ha clasificado en segundo lugar en la Sudamericana, eso quiere decir que va a ir al repechaje. Ayer empató 1-1 con el Juventud, con gol de Becerra, de cabeza, un típico gol cusqueño de Sudamericana, de campeonato local, de liga. Los equipos de altura trabajan mucho el juego aéreo y acá Becerra conecta bien ante un centro de Sousa, en el medio precisamente. Ahí suben los centrales, suben los grandotes y es el 1-0 que aparentaba una... Perdón, un resultado con amplio margen para Cienciano, pero se fue complicando el asunto y la Juventud terminó siendo un rival mucho de mayor envergadura de lo que se esperaba. Y la conquista para el cuadro uruguayo, que queda con las manos vacías, es a través de Cecchini en el segundo tiempo. De esta manera Cienciano cierra su participación en la primera fase de Copa Sudamericana y clasifica para un playoff, ya no se llama repechaje, sino playoff. Y el equipo de Cienciano del Cusco, que termina en la... A ver, déjeme ver un ratito, por favor, porque estaba viendo justo las tablas de colocaciones. Cienciano del Cusco, que jugó ayer... ¿Me permite la tabla, por favor, mi querida Shauni, que la tenemos ahí para que vamos a estar correteando? Cienciano termina con 8 puntos en el segundo lugar y con 8 puntos el equipo de Cienciano, sí, efectivamente, jugaría frente a... Y yo creo que le va a tocar jugar con el Red Bull Bragantino por ahí. Pero bueno, vamos a ver cómo le va a Cienciano del Cusco. O podría ser con O'Higgins inclusive. Vamos a ver qué cosa lo que le toca a Cienciano. Pero bueno, más allá de eso, la participación de Cienciano termina siendo una en la que suma 8 puntos, lo que pasa, como decíamos, que el formato es diferente entre uno y otro. Y hablando de Libertadores, hoy le toca jugar a Sporting Cristal. El partido se juega a las 5 de la tarde, juegan en Asunción, Paraguay, en la cancha que le dicen La Olla de Cerro Porteño. El encuentro, que es un estadio muy bonito, dicho sea de paso, Sporting Cristal, que le ganó 1-0 aquí a Cerro Porteño y está clasificado ya Cerro Porteño. Va a tener que estar a la expectativa de lo que sucede en el otro encuentro, porque Sporting Cristal tiene muchísimas, altísimas, desde mi punto de vista, posibilidades de clasificar a la siguiente fase, que es el playoff, cuando obtenga el tercer lugar. ¿Y por qué digo esto? Porque en la tabla de colocaciones, mi querida Shauni, en el grupo Sporting Cristal es casi seguro, tendría que pasar una catástrofe para que no quede tercero, porque primero va a ser o Cerro o Palmeiras. Cerro juega contra Cristal ya, pongamos que le ganan a Sporting Cristal. Cerro hace 13, Palmeiras tendrá que jugar con Junior en Sao Paulo. Y Junior no creo que le pueda ganar. Y de repente le pueda sacar un empate a Palmeiras. Y quedaría Junior con 5 puntos debajo de Cristal, así pierda. Por lo que Cristal estaría clasificado en su grupo como tercero. Como tercero y acude a playoff de Copa Sudamericana. Pero sigamos con más, porque Sporting Cristal partió y lo primero que se escuchó fue la voz de Julio César Uribe cuando lo abordaron en el aeropuerto y le preguntaron si el Pirrata viene o no viene. ¿Ah? Y me dicen que hasta ahora no hay nada. Sin embargo, hay una corriente que parece que está empujando al Pirrata a llegar a Sporting Cristal.
1: Con esa ilusión, ¿no? Te vas tú con todo el equipo de ir a Paraguay a buscar la clasificación. ¿Por qué en octavos, no? También sabemos que tienen Sudamericana. ¿Cómo estás?
2: Muy buenas noches para todos ustedes y coincido que la respuesta es la que tú has pensado, ¿no? ¿Por qué no? Es lo que corresponde.
3: Y en esa necesidad de mejorar, tú lo has dicho, ser autocrítico, pensar también en lo que falta el año. ¿Qué se puede decir ya de la llegada de Hernán Barcos? ¿Se puede confirmar?
2: Es que usted no se puede confirmar porque no es el momento y nosotros también por todos los periódicos o todos los medios de comunicación nos hemos enterado. No acostumbramos a manejarnos así porque somos respetuosos de los posibles jugadores que se pueden incorporar. Todo tiene su momento, lo que sí está muy claro y reiteramos es que vamos a incorporar 3 o 4 jugadores que nos permitan tener la regularidad que no hemos tenido en esta primera parte del torneo.
4: Pero en todo caso, a título personal, ¿hay un interés o le gustaría?
2: Es que yo no puedo hablar a título personal, porque soy el director general de fútbol de Sporting Cristal, no puedo hablar a título personal.
1: Y hay una opinión en general, hablando de lo futbolístico, ¿qué opinas sobre Hernán Barcos? A eso me refiero.
2: Es que le podría responder de muchas formas. Uno no tiene que opinar nada de quien ha sabido ser productivo toda su trayectoria. Es una persona exitosa, una carrera regular, tanto aquí como en Brasil también. Entonces, es un jugador productivo y es un gran profesional. ¿Qué cosa hay que objetar? ¿Qué hay que opinar? No entiendo la pregunta.
3: ¿Pero sí hay alguna negociación?
2: No termino de entender. Les he dado la respuesta anteriormente y ustedes siguen girando en lo mismo.
0: Bueno, hasta ahí entonces la situación de la llegada de los jugadores. No van a soltar prenda, por supuesto. Además que no es necesario. Hay cosas que los dirigentes o los que están al frente de un club de fútbol tienen que guardarse, tienen que reservarse. Así ya esté cerrado el contrato, tienen que reservarse. Pero yo creo que, según lo que me informan, está un poco lejano el asunto con Sporting Cristal. Y como veíamos la tabla de colocaciones de Sporting Cristal está ahí. Miren, Cerro 10, Palmeiras 8, Cristal 6, Junior de Barranquilla tiene 4 puntos. Lo que quiere decir que Cristal, perdiendo, inclusive puede clasificar como tercero. 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Hablando de la selección peruana que está trabajando en Videna, hay oportunidad para algunos jugadores que se incorporan, que van a viajar a los Estados Unidos, y ellos, por supuesto, se presentaron en el consulado para solicitar visa. Me dicen que dentro de los que fueron a renovar o a sacar visa por primera vez estuvo el chico Quiroz, estuvo Catriel Cabellos, también el arquero de Sporting Cristal, Enríquez, y hasta Araujo, que aparece en la foto, quienes estuvieron listos para ofrecer todas las preguntas, absorber las preguntas. En realidad, cuando van los jugadores simplemente presentan su carta, hacen acto de presencia y listo. Pero estos serían algunos de los jugadores que se incorporan. Y hay otros que están trabajando en Videna, como es el caso de López, de Marco López, como es el caso de Ugarriza, que son los futbolistas que militan en el extranjero y que están trabajando ya en Videna. Eso quiere decir que están en la lista de convocados, digo yo, si no, no cabería otra cosa. Lamentamos mucho el deceso de una de las voces más importantes que ha tenido el deporte, hablando del periodismo. Estamos hablando de don Miguel Portanova Claros, que ha dejado de existir en las últimas horas. Él fue relator y un hombre que conocía de muchas disciplinas deportivas, estuvo presente en muchas olimpiadas, transmitió partidos en directo desde las mismas olimpiadas, desde los mismos coliseos donde jugaba Perú al voleibol, y fundamentalmente su voz se convierte inolvidable. Aquí a uno de los pasajes más importantes, y los que están viendo por televisión en la imagen a la hora que termina el partido con China, van a ver que hay alguien que invade el terreno, y ese no es precisamente Miguel Portanova, que siempre se comportó de manera correcta. El que invade la cancha es el Ejader Gómez. Quería hacer este homenaje a don Miguel Portanova para toda su familia. Nuestro abrazo a don Miguel Portanova, que manejaba el inglés y tenía una pronunciación correcta, y se le recuerda las peleas de box en los años 80, cuando Quique Pérez, a través del Rincón de Box, nos traía las mejores peleas que existían en los tiempos en los que peleaba, porque coincidieron y unos fueron subiendo en categoría para enfrentarse. Entre ellos, a ver, Sugar Ray Leonard, Marvin Hagler, Roberto Mano de Piedra Durán, Tommy Hearns, Marvelius Hagler, Pipino Cuevas en aquellos tiempos. Y estos personajes hicieron peleas inolvidables, y don Miguel Portanova estuvo presente en muchas de ellas. Así que un abrazo para toda la familia de don Miguel Portanova. Porque don Miguel tiene que estar en el cielo. El que cayó del cielo en su helicóptero fue Neymar Jr., que llegó al entrenamiento de la selección brasilera verde amarela, en un sitio maravilloso, en Teresópolis, donde está afincado el complejo deportivo de la Confederação Brasileira de Fútbol. Hermoso lugar, y ahí aparece de pronto un helicóptero, y esto parece pues una secuencia de Jurassic Park, ¿no? Donde está todos los los cerros con frondosos árboles y de pronto aparece el helicóptero de Neymar Jr., que no solamente tiene este helicóptero, ¿no? Y otras cositas por ahí, tiene el batimóvil y otras propiedades más bastante costosas y lujosas. Ahí llega Neymar, hay un helipuerto para que aterrice Neymar, la figura de la selección brasileña convocado y recibido entre aplausos el día de la convocatoria. Luego se saluda con el personal de la Confederación Brasileña, se estrecha un abrazo con Carleto Ancelotti y le dice: Neymar, no me vayas a fallar, por favor. Tú me has hecho sufrir cuando yo dirigía al Real Madrid, pero ahora basta. Y ahí está saludándose con todos los jugadores. Neymar, listo para el Mundial, se está comenzando a vivir la fiebre del Mundial. Y en Sudamérica, por supuesto, lo va a vivir Uruguay, lo va a vivir Paraguay. No voy a mencionar al Perú porque no estamos. ¿Qué quieren que le diga? Bueno, a esta altura de la mañana viene Yuyita con informaciones de este momento para PBO Radio y PBO TV. Volvemos con Judy.
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1: Continuamos en PBO. 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Muy bien, vamos con información internacional. ¿Qué les parece?
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1: Ajá, muy bien. A ver, en Bolivia los militares entraron ya a este escenario de crispación en Bolivia y el presidente podrá recurrir a las fuerzas militares frente a las movilizaciones que no dan tregua.
2: La crisis en Bolivia acaba de entrar en una nueva fase, mientras las protestas continúan en las calles y los pedidos de renuncia contra el presidente Rodrigo Paz siguen creciendo. El Congreso aprobó una medida que abre la vía para que el mandatario pueda declarar un estado de excepción, un mecanismo que le permitiría recurrir a los militares para apoyar a la policía y restringir algunas libertades, con el objetivo de contener las protestas.
3: No deberían de extender mucho estos paros porque perjudica bastante, porque la gente vive del día. Aquí en el Alto, más que todo, vive del día.
2: Rodrigo Paz, que asumió la presidencia hace apenas 6 meses, enfrenta desde inicios de mayo bloqueos de carreteras y protestas impulsadas por trabajadores de diversos sectores.
4: Compañeros, para eso está el diálogo. Yo tengo instrumentos constitucionales. El tiempo se acaba.
2: Las manifestaciones comenzaron reclamando acciones frente a la crisis económica y con el paso de las semanas, las exigencias fueron escalando hasta pedir que el mandatario abandone su cargo.
4: Estos 25 días de paros nos están costando cerca de 600 millones de dólares, especialmente para La Paz y El Alto. Es peor que el COVID lo que le están haciendo. Es un golpe muy duro.
2: Por ahora las calles siguen siendo el principal escenario de esta crisis. Y con la posibilidad de recurrir a los militares cada vez más cerca, Bolivia enfrenta horas decisivas en medio de una confrontación política que continúa escalando.
5: Que ya no hay medicamentos, con estos bloqueos no hay ni oxígeno, no hay nada. Necesitamos medicamentos, necesitamos muchas cosas aquí.
1: Bueno, un escenario difícil también se vive en Venezuela y Delcy Rodríguez crea una comisión para reorganizar el gobierno. Eso de cara a las próximas elecciones también. María Corina Machado va a presentarse como candidata y esperemos que hoy las condiciones sean propicias para que la democracia regrese al país llanero.
2: Venezuela continúa moviendo las piezas de su estructura política a pocos meses de un cambio que alteró por completo el panorama del país. El gobierno ha anunciado una nueva etapa de transformaciones que apunta directamente a la administración pública. La presidenta encargada, Delcy Rodríguez, anunció la creación de una comisión especial de reestructuración con la que busca adaptar el gobierno a lo que definió como una nueva realidad política para Venezuela. Rodríguez asumió la conducción del país luego de que fuerzas estadounidenses capturaran al entonces mandatario Nicolás Maduro durante una operación militar realizada en enero. Desde ese momento, la mandataria ha impulsado una serie de cambios dentro del aparato estatal. Durante meses reemplazó a la mitad del gabinete que heredó de Maduro, renovó a los integrantes del alto mando militar y realizó cambios en gran parte de los comandantes regionales del ejército.
6: Y bueno, en un lapso de 90 días presentarán a este Consejo de Ministros ya un trabajo conclusivo de lo que debe ser la reestructuración y la nueva reingeniería del gobierno.
2: Todo esto ocurre mientras la presidenta encargada gobierna bajo fuertes presiones de Washington, que afirma estar a cargo del país caribeño. El gobierno ha promovido una reforma petrolera y también una nueva ley de minas con el objetivo de abrir el país a la inversión extranjera. Así, entre cambios ministeriales, renovaciones militares y nuevas reformas económicas, Venezuela avanza hacia una reorganización profunda de su estructura gubernamental.
1: Y bueno, la capacidad de convocatoria para Donald Trump no ha funcionado porque su denominada Junta de Paz no ha recibido ningún aporte.
2: Fue presentada como una iniciativa destinada a participar en la reconstrucción de Gaza tras la guerra. Sin embargo, meses después de su creación, enfrenta una realidad de grandes promesas, ambiciosos planes y una cuenta bancaria que, según fuentes cercanas al proyecto, siguen vacías. De acuerdo a una fuente consultada por la agencia AFP, esta iniciativa creada en enero por Donald Trump atraviesa problemas legales y, pese a toda la atención que ha generado, todavía no ha recibido dinero.
7: Una vez que esta junta esté completamente formada, podremos hacer prácticamente todo lo que queramos y lo haremos en colaboración con la ONU. Siempre he dicho que la ONU tiene un potencial enorme, pero no lo han aprovechado.
2: Detrás de ese proyecto se encuentra un fondo administrado por el Banco Mundial y aprobado por Naciones Unidas. Sin embargo, la explicación para la falta de recursos sería que la fase de reconstrucción y desarrollo para la que fue concebido todavía no ha comenzado. Todo esto gira en torno a un mecanismo diseñado para participar en la reconstrucción de Gaza, territorio donde Israel y Hamas alcanzaron un alto al fuego bajo presión de Estados Unidos. Desde su creación, la iniciativa generó reacciones diversas en la escena internacional. Los países de la Unión Europea optaron por tomar distancia de ese foro. Entre quienes respaldaron la propuesta estuvieron los presidentes Javier Milei de Argentina y Santiago Peña de Paraguay.
7: Estamos ofreciendo un modelo de cómo las naciones soberanas responsables pueden cooperar para asumir la responsabilidad de afrontar los problemas en sus propias regiones. La Junta de Paz está demostrando cómo se puede construir un futuro mejor, empezando aquí mismo, en esta sala.
2: En contraste, el Financial Times indicó que algunos desembolsos de menor escala realizados en la cuenta de JP Morgan habrían servido para cubrir gastos de la oficina del llamado alto representante de la Junta, Nikolai Blatenov. Respecto a las finanzas, una fuente vinculada al proyecto señaló que la Junta de Paz informará sobre sus recursos a su propia directiva cuando considere oportuno hacerlo. Así, entre anuncios millonarios, fondos todavía inmovilizados y preguntas sobre el financiamiento real del proyecto, la Junta de Paz impulsada por Donald Trump continúa enfrentando un desafío fundamental: conseguir recursos necesarios para convertir sus planes en una realidad concreta.
1: Adelante, Marcial Vilela.
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10: Muy buenos días.
9: Estoy contento, como siempre. Me imagino que el pollo, claro, se mantiene o sigue bajando.
10: Claro, como siempre, la actitud.
9: Perfecto. ¿Cuánto se vende el pollo operado por entero de Redondos?
10: No, veniendo a 9 soles.
9: 9 luquitas. Claro. Vamos a la parte baja, ya está cambiando el clima, un poco de frío, el cielo está nublado por aquí, la patita y el colágeno para el aguadito, mi hermano.
10: Lo que es patita, estamos vendiendo 7.50, claro. Hígado, pata, molleja, todo esa manuencia, 7.50.
9: 7.50.
10: Sí.
9: Ahora, si una ama de casa necesita de repente la mollejita limpia para la parrilla.
10: La mollejita limpia, 13 soles.
9: Alitas para volar alto, mi hermano.
10: Alitas, 9.50 más.
9: 9.50. Ahora, por acá, por este lado, estás vendiendo el corte corazón, la pechuga, hermano.
10: ¿Cuánto suele? La pechuguita estamos vendiendo a 16.50.
9: ¿16.50?
10: Sí.
9: ¿Y este picadillo, o de repente para la plancha, o pollito saltado?
10: Como por un pollito saltado, ¿no? Caucao de pollo.
9: Pero estamos vendiendo, ¿se vende?
10: 16 soles.
9: No, el especial.
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9: filete,
10: llama?
9: Filete.
10: Estamos vendiendo 20 soles.
9: ¿La milanesa, la suprema?
10: 20 soles.
9: 20 también. La pierna sola y la pierna con encuentro, ¿cuánto se venden?
10: A 15.
9: ¿Y el encuentro 15, solo?
10: Sí. El encuentro solo es 16 soles.
9: 16. Ahora, si una ama de casa necesita llevarse el pollo descargado, 9 soles, está pelado por entero. 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
9: Hermano, la gallina, que está muy provocativa, vamos ahí.
10: La gallinita está a 16 soles, la gallina, sí, claro, por un calderón.
9: Una vez más, las amas de casa quieren saber, por favor, ¿cuánto se vende el pollo operado por entero para esta mañana de jueves?
10: Ah, 9 soles.
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10: Sí.
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10: 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Y,
9: perfecto.
10: Y para bajarla, ¿no? 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
10: Claro,
9: calientito.
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9: 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Perfecto, entonces. 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
1: 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Pausa y continuamos con Carlos Alberto.

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1: Las cosas que pasan en el deporte, toda la ciencia encima del deportista. El deportista disciplinado trabaja mañana, tarde, los vuelos, los viajes, la concentración, la alimentación. Eres el número uno, estás en el Grand Slam, uno de los más importantes de los Grand Slam, en París, en Roland Garros. Está jugando Sinner frente a Cerúndolo, el argentino. Y miren, quitemos el PBO con la hora, por favor. Miren la ventanita de la izquierda abajo. Dice que Sinner ha ganado el primer set 6-3. El segundo 6-2. Y se le viene complicando el tercer set 5-4. Y de pronto se apoya en una de las jardineras. Se sienta, comienza a jugar con la raqueta. Respira profundo, se pone de pie, elonga, al parecer es un problema en la cintura, se toca el glúteo izquierdo, sigue elongando, baja la jueza de su silla principal, dialoga y le dice, ¿qué tienes? Le dice, no lo sé, siento que me falta el aire, siento mareos, pero no sé qué hacer. Si es que puedo quemar un poco de tiempo mientras trato de recuperarme. Dice, no, le dice la jueza, el reglamento me obliga a quitarte puntos si superas el tiempo de demora. Pero puedes hablar con tu fisiólogo para que él te diga qué cosa es lo que tienes. O sea, le abre la puerta. Y efectivamente, el fisiólogo llega en compañía de todo el séquito, lo ven a Sinner. Sinner se va a camarines para hacer un trabajo seguramente de masajes y qué sé yo, y aprovechando, a ver si se recupera. 32 grados centígrados a la hora del partido, 2 de la tarde con 15 minutos. Respira hondo Sinner cuando regresa. Ojo, vieron cómo estaba el marcador, ¿no es cierto? Bueno, déjeme decirle que al final Sinner pierde ese tercer set que se convierte en 2-1, para Cerúndolo en contra, 2-1 abajo Cerúndolo, 7-5, o sea, va al tie break, le voltea el partido. Y en el cuarto y quinto set le gana 6-1 y 6-1, o sea, casi lo blanquea. Y pierde el número uno en esta etapa que estamos en 64avos, qué sé yo. Y se va el número uno por la temperatura que lo deshidrata a Sinner y va a tener que dejar la competencia en este momento. Así es. 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Bueno, la información viene desde Teresópolis. Bajó en helicóptero Quique Neymar y el médico de la selección brasilera da conferencia de prensa. Y el médico Rodrigo Lasmar dice que Neymar está lesionado, una lesión de segundo grado, que lo alejará, Quique, entre 12 y 13 semanas. Quique, ¿cuándo comienza el Mundial? El 11, estamos 28, o sea, de aquí a, tenemos 14 días exactamente para la iniciación del Mundial. Eso quiere decir que Neymar no va a estar presente en el primer partido ni en la banca de suplentes. Y yo creo que Carleto Ancelotti le va a decir, calma Neymar, tú eres mi jugador y yo te he convocado para el tercer partido y clasificar a segunda fase, te voy a meter 15 minutos y de ahí nos llevas a cargar el trofeo mundial hasta el último partido. Neymar no está fuera del Mundial. Pero Brasil, entre algodones, se tendrá que recuperar. Brasil, bueno, viene para continuar con los espectáculos. Ah, sí, vamos con el doctor, por favor. Pero lo que pasa es que el doctor enfada portugués y yo le estoy prácticamente... A ver, escuchemos al doctor.
0: Bom, atualização sobre o jogador Neymar. Ele se apresentou ontem aqui na Granja Comari. Ele fez todos os exames médicos, os exames complementares e terminamos com uma ressonância magnética que identificou uma lesão muscular grau 2 na panturrilha, não apenas um edema. Tá? O atleta, ele segue em tratamento. A nossa expectativa é que num prazo de 2 a 3 semanas ele esteja liberado. Claro, conosco ele está em tratamento intensivo, a gente tem condição de avaliar.
1: Tratamento intensivo 2 a 3 semanas. ¿Y para qué los van a llevar entonces? Diría el entrenador que fue de la selección peruana también, Paulo Auchuori, apóyame Neymar, diría Carleto. Viene Patsy con todos los espectáculos aquí en PBO TV, PBO Radio, y a las 4:35 aproximadamente iniciamos transmisión del Sporting Cristal Cerro Porteño en Asunción, Paraguay. Cristal así para clasificarse a Sudamericana.
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soy Patsy Bendayán y este es tu bloque de espectáculos en PBO. Empezamos con las noticias y es que el ambiente político se está caldeando y las personas se están preguntando cuál es la inclinación política de Jorge Nieto, a quién respaldará en esta segunda vuelta. Viene Agatha Liz y sus predicciones.

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1: 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Somos diferentes a los demás. 9:49.
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0: 9:52.
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0: 7 y 55.
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0: 9 y 56.
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0: 9:58.
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¿Dónde está el pasito del conejito? Con las orejitas para arriba. Con las orejas, he dicho. Con las orejitas, no con los cachos.

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1: Exactamente a las 10 de la mañana con 23 minutos. 10 de la mañana con 23. Estamos recién nosotros ubicándonos ya en la cabina número 1. La cabina número 1 de Radio Inspiración FM. Por supuesto. Hoy un saludito para mi gran amigo William Ogollón Cherres, que ya está conectado a la página web de la radio, enviándole saludos muy cariñosos a la mamita Norita Cherres. Un abrazo enorme. Por acá me dice William, buenos días, Juan Carlos. Saludo para la gente de Talara, desde Arequipa. Ay, ay, ay. Y también un saludo para la gente de Talara que se encuentra por acá trabajando en Arequipa a full sintonía. Para Mario Benítez, para Joseph Morales y para Tony. Y un saludo para mi hermano Richard Mogollón Cherres, que está de cumpleaños. Desearle un feliz happy y un fuerte abrazo a la distancia. Y un saludo para mi viejita que se encuentra acá en Talara. Gracias, gracias, mi estimado William. Hoy está de cumpleaños Richard. Muy buenos días, mi estimado Richard Mogollón, contador público colegiado, que por supuesto hoy está celebrando un añito más de vida y seguramente la va a pasar al lado de su mamita, de sus hermanos. Y ahí está el saludo que hace llegar su hermano William desde la Ciudad Blanca de Arequipa. Carlito Mogollón Cherres también se hace presente con el saludo para su hermano Richard Mogollón Cherres, que hoy está de onomástico. El saludo muy especial de todos sus hijos y sobre todo de todo el personal de panadería y pastelería La Pequeñita. Muchas bendiciones para él y que la pase excelente. Decirle que lo queremos mucho. ¡Felicitaciones, mi estimado Richard Mogollón! Un abrazo enorme para ti, mi hermano. Cuídate mucho. Ha caído hoy jueves. Un poquito duro el día. Pero bueno, seguramente por ahí habrá un compartir con la familia, con la mamita, con los hermanos. Lo importante es que la pase feliz y contento. ¡Feliz cumpleaños, mi estimado Richard!
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1: Ya viene la mamita, seguro, la mamita Norita, para también hacerse presente con el saludo para su amado hijo, el contador público colegiado, don Richard Mogollón Cherres. Hoy está de happy.

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1: 10:37.
0: Para todas las mamitas lindas que están en estos momentos pegaditas ahí a la cocina. Preparándose rico y delicioso almuerzo.

0: para que no se queje el rocolero. A ver, vamos a ver la gente que está ya mandando sus mensajitos. Saludo para mi prima Yané Llovera Paico. Ahí está mi primita, caramba. Ella hace un esfuerzo para poder escuchar al legendario. Nos está sintonizando a través de la página web, web. Por acá dice, hola Juan Carlos, buenos días. Uy, uy, uy. Ya, amiguita. Listo, entonces. Se viene el matrimonio de mi gran amigo Abelito Cruz Aldarriaga. Ya confirmaron la fecha. A ver, vamos a ver cuándo se casa el hombre. El hombre se casa en julio. Pero hay dos fechas. Vamos a saber entonces cuál de las dos fechas se irá a matrisuicidar. Abelito Cruz Aldarriaga. El popular bola seca. Ya la señora tendrá que encargarse de ¿cómo es la palabra? De enjugarle las bolitas. Y ahí estaremos, si Dios lo permite, con el sonido legendario en el próximo mes de julio. Nos vamos a encargar de hacerle la ceremonia. Caramba, yo voy a tener el privilegio de presentar al señor Abel Cruz Aldarriaga y su amada esposa. Pero ya nada de bromas. No me vayan a decir, a ver, llámalo. A ver, adelante, el señor Bolasecas. Mercedes Pasos Vilches. Buenos días, amigo Juan Carlos Paico. Saludos para la familia Chuica Pasos y la familia Pasos Vilches. Y un saludo también para mis papitos, don Maximiliano Pasos y la señora Andrea Vilches. Que Dios te bendiga grandemente, amigo Juan Carlos, en tu trabajo. Muchas gracias. Si pueden, se dan una escapadita el domingo 31 por ahí para colaborar. Aunque sea con un versito de chelas, ya estás colaborando a este humilde servidor para que esta actividad salga bien y podamos tener, por supuesto, recursos para poder seguir luchando por la vida de mi querido suegro Federico Ceballos Bruno. Vamos a hacer un gastito, pues, del pescadito, ¿no? Y qué tristeza sería que caramba se pierda, ¿no? En vez de ganar, se pierda. Pero tenemos mucha fe, porque conozco el espíritu humano de cada uno de ustedes, amigos. Este 31 en el frontis del domicilio de mi querido suegro, ahí en Jorge Chávez, L27, por la familia Paiva, por la gruta de frente, por ahí. Ahí va a estar un escenario grande, donde estará presente el sonido legendario, y por supuesto, de la mano con la agrupación Armonía Marina, de mi cuñado, de mi concuñado Darwin Lima Rosillo. A ver por acá, Chinita, ¿cómo está mi Chinita? Me dice, hola amiguito, buenos días. Un saludo por allí para mi primo que está de cumpleaños, Leiter Ayala Panta. A ver, ponme un fondito, mi hermano, para saludar a los que están de happy. Ponme las mañanitas, por favor. Ponme las mañanitas. Las mañanitas. ¡Epa! Muchas felicitaciones, pues, para Leiter. Caramba, se me atravesó otro pavo, hermano. Todavía no es Navidad, ya que se cruza. Muchas felicitaciones para Leiter Ayala Panta. Saludos de parte de sus primos, de Joel, de Janela, de Diana. Él sabe cuánto lo queremos. Y también que reciba del cielo las bendiciones de parte de sus angelitos, Teodora Gavino y la tía Mechita. Pidiéndole a Dios que hoy lo pase bonito al lado de las personas que lo quieren mucho. Hoy Roberto Ayala Panta destapa las botellas por los 25 años de su hijo mayor, Leiter Ayala. Allá, un momentito. O sea, está de cumpleaños su hijo de Leiter Ayala.
1: Todos con gusto.
0: Ah, ya llevan el mismo nombre, ¿no? Llevan el mismo nombre, padre e hijo llevan el mismo nombre, Torrefatales. El que está de cumpleaños es el hijo de mi gran amigo Robert Ayala. Su hijo Leiter Ayala Panta celebra, por supuesto, 25 años. 25 añitos celebra su hijo mayor de mi gran amigo Robert Ayala. Hoy, a propósito, ¿qué será de su compadre del alma, Miguelito Pantaeca? Le pasamos la voz que hoy está de cumpleaños tu sobrino, Leiter Ayala. ¡Caramba! Hoy está de happy, hoy está celebrando 25 años. Y ahí está su primita, la Chinita, saludándolo y felicitándolo con mucho cariño y con mucho amor. A nombre también de Joel, de Yanela y de toda la familia que lo quiere mucho. Hoy Roberto Ayala tendrá el honor de destapar las 25 cajas por los 25 años de su hijo mayor, Leiter Ayala Panta.
1: Todas las flores.
0: Cumplido mi chinita. Gracias por escucharme, mi chinita.
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0: William Mogollón Cherres. También se hizo presente con el saludo muy especial para su amado hermano Richard Mogollón, el contador público colegiado. Caramba, hoy está de happy. Muchas felicitaciones pues para él y para toda su familia. Y ya están llegando los saludos, sobre todo el acoquito Pechocha. Me dice Juan Carlos por ahí, en primer lugar agradecerle a Dios por un día más de vida, que Dios te bendiga y que siempre tengas un excelente día, cuídate mucho. Compláceme con unos saluditos para mi querido llamado primo Richard Mogollón Cherres, que hoy está de cumpleaños. ¡Caramba! Felicitaciones pues para Richard, contador público colegiado. No hay nada que hacer, ¿eh? ¿Y qué será de la señora Norita? ¿Qué será de la señora Norita Cherry? Ya vendrá con su saludito por ahí, mi mamita linda. Así que, gracias, William. Gracias, mi hermano del alma, desde Arequipa, haciéndose presente con este saludito para su querido y amado hermano, que hoy está de onomástico acá en la ciudad de Talara. También Carlito Mogollón se hizo presente con el saludo a nombre de todo el personal de panadería y pastelería La Pequeñita.

Saludito para mi primo Vicente Paico Coveñas. Gracias, primito. 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Ahí Jorge Chávez, frente al domicilio de mi suegro Federico Ceballos Bruno. Ahí estará presente el sonido legendario, la agrupación musical Armonía Marina, Joseph del Perú, Jeffrey Palomino, Julito Vilches, el mimado de la rocola, las ardillas de la cumbia con Percy Godo de la mano. ¿Quién más estará presente? ¿Quién más? 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

0: Rinde mi homenaje. Demuestra que me quieres. Demuestra que me amas. Demuestra que me adoras. Gracias, Coquito Pechocha. Muchas gracias, mi gordita linda, bella, hermosa, guapa. Ahí escuchando la radio en casita. Gracias, Coquito. Me dice Juan Carlos por ahí, pregunta si no va a haber nada. Espérate para preguntarle a la señora Norita. A ver, señora Norita, ¿va a haber algo? Dice la Coquito.
1: ¡No!
0: Ah, no. No va a haber nada, Coquito, no.
1: ¡No!
0: Ya listo, Coquito. Resto Barbie Jenny. Saludito, voy para toda la gente de Resto Barbie Jenny. Recién están resucitando las bandidas. Después de haber celebrado el cumpleaños a lo grande, ¿no? Ahí entre hermanas, entre nietos, celebraron el cumpleaños del papito, mi gran amigo el Colorado, Héctor Rosales Carrasco. Caramba, qué lindo pasarla con la familia, ¿no? Qué lindo pasarla con los hijos, con las hijas. Ese es algo más maravilloso, con los nietos, todos. 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

0: Saludos para mi gran amiga Coquito Pechocha.
1: ¡Ay, no seas pendejo!
0: ¡Oh, oh, oh, Coquito! ¡Oh, oh, Coquito! Oye, mira lo que habla la Coquito, boquita de caramelo. Tiene la Coquito. A ver, Coquito, habla, a ver. Rézate un Padre Nuestro, a ver.
1: ¡Ay, no seas pendejo!
0: Que la Coquito sabe rezar, ¿eh? Bien bonito reza.

Mi tía Norita Chérez. Ya vengo con su saludito muy especial para su bebé. Hoy está de cumpleaños su bebé. Él no es bebé, bebedor, mamá.

0: 58.
1: ¡Qué bonito, Dios mío!
2: Desde el audio.
1: ¿Qué tal es cadera de la Coquito Pechocha?
2: Está sonando.
1: ¿Cómo lo mueve? ¡Mueve, mueve! ¡Muévelo, Coquito!
2: ¡Eso! Está sonando. Desde el audio.
1: Ya sabes, Coquito, te espero este domingo, Coquito. Para que baile con la potranga.
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1: Este domingo te espero, ¿eh?
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lo máximo, caramba. Las tres Marías. Vamos a leer el mensajito que me hace llegar la señora Norita Chérez para su querido y amado hijo, hermano. Le dice, señor Juan Carlos, un saludito por ahí para mi hijito Richard Mogollón Chérez. Dios me lo cuide, Dios me lo bendiga a mi Richard. Saludo de parte de su mamita que lo ama muchote, de sus hermanos William, Carlos, Luis, Janet, de los sobrinos Josmel, Gerson, Emiliano. Me dice, ya estoy por acá con mi bebé. Hemos llegado recién, amigo Juan Carlos. Ah, ya, qué bueno. Gracias, papito lindo, por habérmela traído, mi Norita, con bien, caramba. Gracias por habérmelo traído con vida y con salud. Ya está en casita. Y ahora sí, pues, a disfrutar de este momento muy especial para don Richard Mogollón Cherre, celebrando su onomástico, su cumpleaños. Temprano hicieron llegar el saludo su hermano Carlos Mogollón, su hermano William desde Arequipa, Poquito Pechocha, también su prima. Y en estos momentos lo hace llegar la señora Norita Cherres a su querido y amado y precioso hijo, su bebé, su bebedor. Un abrazo grande, señor Richard Mogollón Cherres, contador público colegiado, celebrando el mejor de sus días hoy, 28 de mayo. Se muere el amor. Ustedes no han escuchado a don Carlitos Morales, el imitador de Pepe Quiroga aquí en Talara. Igualito, hermano. Si tú lo escuchas, te vas a dar cuenta que parece que estás escuchando a Pepe Quiroga. Sobre todo cuando sale con su guitarra, con su bajo, su gorrita que lo caracteriza. Carlitos Morales. Este 31 estará presente en la actividad bailable, en la gran cevichada, allá en Jorge Chávez, pro ayuda de nuestro vecino del barrio, Federico Ceballos Bruno. A partir de la 1 de la tarde, el Pepe Quiroga de Yo.

0: Saludos para su restaurante, cevichería, mi Cali, la rumba de Cali, en el sector de la Cruz Verde. Por ahí se encuentra su restaurante, cevichería, picantería, la rumba de Cali. Ahora modernizado. Y ahí lo vas a escuchar a Pepe Quiroga, Eta Lara, Carlito Morales, mi pelado. Me dice Juan Carlos, voy a ir con el bajo electrónico. Me dice, caramba, para que retumbe. Saludos para la gente de Arequipa. Saludito para Mario, para William, la gente que está a full producción en la cocina. Y saludo para la señora Marixa. Me dice que prepare bien el ají. Dice que prepare bien el ají. Marixita. Prepara bien el ají, Marixa.
1: Nuestro amor.
0: Para todos mis paisanos talareños allá en Arequipa. Aquellos que están lejos de su tierra, de su pueblo, de su gente. Y de su amor. William Mogollón. No te preocupes, William, acá te la cuidamos. Acá está mi gordo, mi gordo. Ahí dice mi gordo, espera que me paguen, mi gordo dice, espera que me paguen para mandarte tu llavecito.

sigue el paro, sigue el paro. Si no hay solución, la huelga continúa, Dios mío lindo. No hay pollo en Talara. No hay pollo. El pollo está por las nubes. El pollo está por Cerro Mocho. Está por la Golondrina, por Ventarrones, por todos esos sectores donde están en nuestros hermanos campesinos realizando otra jornada de protesta. Ayer pudieron pasar algunas unidades, pero lamentablemente solamente pasaron las unidades livianas. Las de carga no pudieron pasar. Por eso es que no ha llegado suministro aquí en Talara, donde sabemos que el pollo viene de Trujillo, viene de las granjas que están por allá por el sur, al igual que la carne. No ha llegado Carlito Mogollón, no ha llegado Víctor Casas, no ha llegado Juan Carlos Paico, no ha llegado Jairito. ¿De dónde vamos a sacar carne? Ojalá pues que se solucione esto, porque ya en verdad ya está perjudicando la economía, porque algunos aprovechadores están haciendo su agosto en el mes de mayo. Ya van cuatro días de paro. Ya estamos en el cuarto día del paro agrario, donde todavía continúan los bloqueos en las vías de Piura. ¿Ah? Nuestra provincia de Talara, sobre todo la región Piura. Ya te saludé, mi estimada amiga. No voy a atacar rato. La provincia de Piura todavía vive una jornada complicada en sus carreteras. Los productores arroceros de la región siguen anunciando la continuidad de las protestas. Ellos están exigiendo atención a sus demandas en este cuarto día de paralización, que en verdad tienen mucha razón. Mucha gente se pregunta, ¿y cuál es la situación actual? ¿Ah? ¿Cuál es la situación? Por ejemplo, aquí en Piura, al menos hay como un aproximado de 10 puntos donde se están realizando estos bloqueos con tránsito interrumpido. Por ejemplo, en la Panamericana Norte, empezando de Piura para Talara, los sectores del Bajo Piura, donde allá nuestros paisanos son los más afectados por esas manifestaciones. Y la gente sigue creyendo en el pacto mafioso, siguen votando por el pacto mafioso, porque son ellos los que le han perjudicado con sus leyes a favor de las grandes empresas. Son esas grandes empresas las que lamentablemente el gobierno, el Congreso, avalado por fujimoristas, han creado leyes que empobrecen al hermano campesino y enriquecen al empresario. Y ellos no se dan cuenta, en verdad, no se dan cuenta, no se les activa el chip. ¿Ah? Esperemos pues que en esta vez puedan tomar conciencia y puedan darse cuenta de que cómo ellos comenzaron a ser perjudicados a través de las leyes a favor de los grandes empresarios, que son ellos los que se llevan la plata. Imagínense, yo he sido arrocero, yo he sido trasplantador, mi padre campesino. Es horrible estar ahí en el agua. Tienes que levantarte temprano, desde las 5 de la mañana, preparar tu frío para que lleves allá a la chacra, para que lleves allá a tu trabajo, meterte al agua a las 6 de la mañana, sin camisa, solamente con tu chorcito, primeramente, o en primer lugar, porque primeramente no hay, en primer lugar tienes que ir a sacar la semilla. Y si la semilla está a una distancia más o menos de las palmeras a la urbanización popular,
desde allá tienes que traerte al hombro la semilla, el saco de semilla, para que empieces a trasplantar ahí en la poza donde te la han designado, para que ahí puedas sembrar, ¿no?, el arroz. Ese es el trabajo que hace el trasplantador, el campesino. Ahora, el dueño y propietario de aquella cuadra, ¿ah?, ¿qué tiene que hacer? Compra la semilla a un costo a un altísimo precio, los venenos, ¿no? Y a las finales te paguen lo que se les da la gana. Algunos, lamentablemente, se quedan endeudados. Peor si la cosecha les va mal. ¿Ah? Imagínense. Se quedan endeudados y esperan la próxima campaña para poder recuperar. Y si la próxima campaña también es mala, ahí es donde viene la quiebra. Campesinos que tienen que vender hasta sus chacras, sus terrenos. Y eso no puede ser justo. ¿Por qué? Porque están huérfanos del gobierno, del Estado, que no les da apoyo. Eso es lo que están reclamando nuestros hermanos campesinos. Qué bonito sentarse a la mesa y comer un arrocito a la jardinera. Qué bonito sentarse a la mesa a comer un arroz graneadito, un arrocito amarillo, un arroz con pato. Bueno, no te das cuenta que, caramba, nuestros hermanos campesinos lamentablemente han sido golpeados duramente. ¿Ah? Han sido golpeados duramente con la indiferencia de las autoridades gubernamentales, que prefieren importar arroz de otros lugares en vez de tenerle que comprar a nuestros hermanos campesinos acá en el Perú, que se les podía haber dado la oportunidad, que se les puede dar la oportunidad de comprarle su arrocito a un precio que verdaderamente valga la pena y cubra sus necesidades de gastos. Eso es lo que están reclamando nuestros hermanos campesinos, y estamos de acuerdo con su lucha. Pero lamentablemente, así están las cosas. Y si seguimos votando por esas autoridades que en verdad están empobreciendo al peruano humilde, pues así vamos a seguir. Así vamos a seguir. ¿Ah? Y menos mal que no hay un gobierno autoritario, asesino. Si no, en estos momentos estuviera lanzando bala, bomba, y a todo el mundo lo terruqueara. ¿Ah? Menos mal que está el señor Balcázar. Porque si tuviera un gobierno asesino que todo lo ve rojo, todo lo ve terruco, todo lo ve gorriti, todo lo ve caviar, y hace rato estuviera mandando una bomba ahí a todos los hermanos campesinos. ¿Ah? ¿Y cuál sería su, ¿ah?, su explicación? Que todos eran terroristas. Y eso es lo que se puede ver en un futuro no muy lejano. Si es que en verdad no te das cuenta por quién vas a votar. Abre tu mente, mi hermano. Abre tu mente.

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0: grupo fantástico.
1: El saco largo. Vamos a ver por acá. ¿A cuántos saco largos vamos a saludar? ¿Cómo está, señora Cecilia? Un saludo muy especial para su esposo Johnny. Alex, mándate algo, pues, serranitas. Es bien largo tu mensajito y quieres una cancioncita. Apóyame, pues, serranita. Dame la mano. Mañana teníamos que... ¿Cuándo pagamos el programa? Este fin de semana, ¿no? Ando como la loca el vivir, hermano. Ya nos toca pagar el programa, Alan. Después que no vengo a la radio, estoy que lloro. Restobar mi Jenny. Saludito para la gente de Restobar mi Jenny. Romero del Rosario me dice: Juan Carlos, por favor, un saludo para mi papito Máximo Llovera Silva, que hoy está de cumpleaños. Los saludo de parte de su esposa Celestina Pizarro. Vamos a ver con la chata por acá. Ole las mañanitas porque todavía es temprano. Todavía me pone por acá la bandida. ¡Hola, su rifotol! Quiero hacerte llegar un saludo para mi papito Máximo Llovera Silva, que hoy está de onomástico. Los saludos vienen de parte de su esposa Celestina Pizarro, de sus hijos Javier, José, Daisy, Rosemary, Milagros, Nancy, Fiorella. La miércoles ha sido bien bravo el bandido este de... Y de parte de todos los nietos y de todos los yernos que saludan al complementado don Máximo Llovera Silva. ¡Y que vive el santo! ¡Que viva mi viejo, carajo! También un saludo para mi suegra, que también estuviera de cumpleaños, pero lamentablemente Dios la llamó a su lado, la señora Elcita Coveñas Cruz, de parte de sus hijos José, Eric, Jenny, Carlos y David. Ahí está el saludo para don Máximo Llovera Silva. Los cumpla muy feliz, don Máximo. ¡Feliz cumpleaños!
2: ¡Feliz cumpleaños! ¡Feliz cumpleaños, hijito lindo!
1: Y un aplauso hasta el cielo para la señora Elcita Coveña, mamita de mi gran amigo Carlitos Ávila. Oye, ¿cómo serían aquellos tiempos cuando todavía existía la señora Elcita? Cuando se celebraban juntos el cumpleaños con suegros, ¿no? Caramba, seguro los preparativos eran buenos, ¿no? Un abrazo para usted, don Máximo Llovera. Que Dios me lo bendiga siempre. Ahí están sus hijos que se han acordado de su cumpleaños. Eso significa que siempre lo tienen en la mente presente. Y que la pase bonito, la pase lindo, don Máximo Llovera Silva. Él es papito de la señora Rosemary del Rosario Llovera Pizarro. Nombre también de la única tropical, la esposa, la señora Celestina Pizarro. Y de todos sus... ¿Cuántos hijos? ¿Cuántos hijos son? Javier 1, José 2, Daisy 3, Romery 4, Milagro 5, Nancy 6, Fiorella 7. ¡Hala! ¡7 hijos! ¡Aram! Una caja de chelas cada uno. Son 7 cajas. Ay, ay, ay. Gracias, Romerita. Gracias, mi chatita linda. Te quiero mucho, mi chata. Vamos a ver por acá la serranita. Dice que está de cumpleaños su esposo, Johnny Alex Litano Morales. El sábado estará tirando la casita por la ventana. El sábado está tirando la casita al mar. Ella, como siempre, agradecida de Dios por regalarle otro año más de vida y salud. Dice que lo quiere mucho. Él sabe cuánto lo ama. su esposa Victoria Cecilia Córdoba Juárez. ¿Qué tal nombre, ah? Victoria Cecilia Córdoba Juárez. De sus hijos Gerald, Jacob, Lucas. De la princesa Kelly Dayana. De su papito Don Julio Litano y Anita Morales. De sus hermanos Magali, Cintia, Luis, Julio, Carlos. De la familia Litano Morales y de la familia Córdoba Juárez. De su cuñada Juana, ¿qué más? Melania, Rosa, Sandra, Segundo, Eva, Lice y de todos los sobrinos. ¡Y que vive el cumpleaños! El sábado es su happy. De mi gran amigo, el chato Johnny Alex Litano Morales. Ahí está su amor, la serranita. Cecilia Victoria, o Victoria Cecilia. Victoria Cecilia, ¿no? Victoria Cecilia Córdoba Juárez. Vamos con algo importante, maestro, y venimos con más música.
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1: Estamos en las 11 de la mañana con 46 minutos. Saludito también por acá, me dice, hola Juan Carlos. Hola amiguita Leslie, ¿cómo estás? Muy buenos días, Leslie. Me dice, hola legendario, saludo para mi Luzca Quispe y Arleque, que mañana estará de happy. Mañana celebra su cumpleaños mi amiga Milusquita. Saludo de parte de su esposo Don Gaspar Fiestas, de sus hijos Leslie, Eduardo y Ian. Que Dios la siga cuidando siempre por donde ella vaya. Felicidades, amiguita linda. Muchas gracias por escucharme. Gracias, Leslie, también. Ya que tus abuelitos ya no me escuchan. Gaspar y la otra, ¿cómo se llama? Hasta el nombre ya me olvidé porque ya no me escuchan ya. A la Paulita. Bueno, ¿qué se va a hacer, pues, no? Saludos para ti, Leslita, bendiciones y un abrazo enorme para tu mamita, la señora Milusquita Quispe y Arleque, que mañana cumple año. Ya sabes, Leslie, ¿eh? Mañana vengo a la radio, por ahí de repente quieres que la salude bien bonito, ya pues, me manda por ahí, ¿eh? Vamos, maestro, con música. Oye, desde el quinceañero, de la nietecita y la Paulita. Desde ahí no me hablan, ¿ah? Desde ahí me ponieron la cruz, ¿no? Pero yo sé que me están escuchando, sino que son bien orgullosos. No quieren escribirme, ¿ah? ¿Tú crees que Genaro no me va a escuchar? La Paulita.

8 de julio. ¡Epa! Saludos para toda la cocinera que están ahí en el comedor 28 de julio. A la señora Giovanita,

0: ya viene mi gran amigo, mi pata del alma, David Nelson, el osito, con su programa Rocola sin moneda. Y el baile que está de moda.
1: Al ritmo de corazón. Serrano.
0: Tiene el estilo de Dame Paleta, ¿no? Dame Paleta. Dame Paleta. Y ahora viene la metralleta. La metralleta.

para que lo baile la señora Rosemary del Rosario Llovera Pizarro. Por el cumpleaños de su querido papito, don Máximo Llovera Silva. Celebrando su cumpleaños en Jorge Chávez.

0: metralleta, ya llega la metralleta.
1: Mueve, mueve, dale.
0: Ya está.
1: Mueve, mueve.
0: Ubicado en la cabina número 2, la metralleta.
1: Corazón cero.
0: Ya está acomodando su material para su rocola sin monedas. David Nelson, el osito. Y mientras tanto, yo me despido y agradecido de Dios por haber estado.

con ustedes estas dos horas llenas de música, de diversión. Mañana, si Dios lo permite, estaré con ustedes, pero me voy con el saludo muy especial, reiterado, para don Máximo Llovera Silva, que hoy está de cumpleaños, don Máximo. Saludo de parte de su amada hija, la señora Romery del Rosario Llovera Pizarro, que lo saluda con mucho amor y con mucho cariño, rogando a Dios que le dé muchos años más de vida. Claro que sí. ¿Quién no quiere, caramba, que papito, que nuestros papitos sean eternos en la vida, ¿no? Pero así es la vida, no se puede. Saludos a nombre de todos los nietos que lo quieren mucho, a papá, a papito Máximo, sus yernos también, que son sus hijos políticos, también los saludan y los felicitan con mucho amor y con mucho cariño. Y hoy también se recuerda la fecha del natalicio de la señora Elsa Coveñas Cruz. También se unen a este recuerdo conmemorativo su hijo Carlitos Ávila, su nuera Rosemary, los nietos, todas sus hijas, hijos y sobre todo sus yernos. Elevan una oración y unos aplausos hasta el cielo para la señora Elsita Coveñas Cruz. Nos vamos contentos con un temita muy bonito para don Máximo Llovera Silva. Que lo siga cumpliendo muy bonito. Saludos para mi amiga Rosalía.

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Ay, hola, hola, hola, hola. Muy buenas tardes a cada uno de ustedes. Muy buenas tardes para todos mis dos oyentes. Hoy jueves 28 de mayo. Buen provecho con ese rico almuerzo como todos los días al mediodía. De su programa Rocola sin monedas. Compartiendo con cada uno de ustedes. Le damos la cordial bienvenidos a nuestro bonito programa. Hoy jueves, qué bonito jueves.

0: del mediodía con 18 minutos. Buen provecho que están con toda la familia almorzando esta hora. Y dale un cordial y saludo a mi gran amiga Claudita Troncos. Ya lo saben, un saludo para mi amiga Claudia Troncos, para su hijito, para su esposo, allá en Piura. Saludo cordialmente para ella, una gran amiga, por supuesto.
1: El Requi.
0: Un saludo muy cordialmente para mi amiga, para toda la gentita de esta hora de la tarde que está en sintonía de la radio. Qué bonito programa, por supuesto. Rocola Simonea. 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Restobar Rosemary. Ahí la señorita Rosemary, con la guapa Patty, dice, los atenderá. ¿Dónde? Allá, por supuesto, en la carretera para Miramar, está Restobar Rosemary, los atiende con esa amabilidad. Y para toda su respectiva clientela, de esos ricos piqueos y la cervecita bien helada. 12 del mediodía con 19 minutos. Saludos para todos mis amigos del volante. ¿Qué será la vida de mi gran amigo Fidelito Mendoza? ¿Estará bien? Saludos también para mi gran amigo Carlitos Mogollón.

0: siempre con tu radio Inspiración, los 98.1, y todos los que nos siguen a través de la plataforma digital. Solo luego porque están los amigos de la página de TikTok. Saludo también para la señora Tania, de parte de su esposo también, mi amigo Frank. Toda la gente de esta hora del Perú. Y este domingo los invitamos para la gran cevichada por Federico Ceballos, allá en Jorge Chávez. Ahí estaremos todos los chicos de la radio, encabezando nuestro gran amigo Juan Carlos Paico. Dice que va a haber un vole, ¿ah? Imagínate el equipo.
1: Los jardines.
0: Uy, uy, uy. ¿Y quién va a estar ahí? En escenario. Será nuestro gran amigo Rocolero. Y otro también es su querido Talara, José del Perú. Claro que sí, agradecimiento. Y varios artistas más. Estará también Armonía Tropical. Y toda la gente también, el sonido legendario. Para este gran bonito domingo. Estaremos con todos ustedes, ¿eh? Disfrutando todos por nuestro amigo Federico Ceballos. En esa hora de la tarde. Ahí está nuestro gran amigo José del Perú.

ay, ay, ay, así nos se presente también su amigo José del Perú. ¿Y quién más va a estar también? Las ardillas de la cumbia. Este domingo todos por Federico Ceballos. Qué bonita las canciones de José del Perú. Saludos para todos nuestros amigos de esa hora de la tarde. Están enganchados con su dial, los 98.1. Qué bonito, ¿ah? Saludos por acá de cumpleaños. Dice mi amiga Rosemary del Rosario. Dice, hola, muy buenas tardes también para mi querida suegra, que hoy está de cumpleaños. Lamentable también, Dios la llamó a Elsa Coveña Cruz de parte de sus hijos José, Iré, Jenny, Carlos y David. Ahí está, para su suegrita también, para su papi, para el señor Máximo Llovera Silva, que hoy está de cumpleaños, de parte de su esposa Celestina Pizarro, de sus hijos Javier, José, Daisy, Rosemary, Milagros, Nancy, Fiorella y todos sus nietos y yernos. Saludo para mi gran amiga Rosemary del Rosario. Estoy escuchándote, me dice Osito. Gracias, mi estimada Rosemary. Ya vamos por ahí para que me puedas brindar un rico cevichito. Ya vamos a ir, ¿eh? 12 del mediodía con 25 minutos. Qué bonito programa de

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Damos un saludo muy cordial para nuestro amigo Luis Torres, la gente de Trujillo, dice, cómo extraño mi lindo Talara. Gracias, mi estimado amigo. Dale un saludito para toda mi gente de Talara. Ahí está mi amigo Luis Torres.

queridas canciones del Ruiseñor de América, Julio Jaramillo Laurito, un grande de la hermana República del Ecuador.

0: movimiento de cada pasillo y bolero.
1: Un disco más que te hará recordar.
0: Julio Jaramillo, por supuesto.
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0: Un gran personaje y querido ídolo ecuatoriano.
1: Un disco más que tú vas a escuchar.
0: ¿Quién lo va? Nadie lo va a comparar, ¿no? 12 del mediodía con 39 minutos.
1: Memorable.
0: Qué bonito en tu programa, Rocola Simonás. Ese modo, seguimos a saludar. Pasamos a saludar a todos nuestros amigos que en esta hora siguen conectándose con nosotros y compartiendo de la mejor música a esta hora. Saludos para mi amiga Rosemary del Rosario. ¿Cuál es el menú de hoy? Y para toda la gentita del volante, haciendo C. Ese gamodito jueves 28 de mayo. Quiero a ti. Qué lindo. Ay, ay, ay. Ahora el turno para Evelyn Palomino.

¡Qué bonita canción! Es ahora del mediodía, 12 del mediodía con 43 minutos. Y este 7 de junio estará cumpliendo añitos. Vamos a recordar ese natalicio de la mamita de nuestro gran amigo.

mejor sigue animando. Ay, ay, ay. 12 del mediodía con 45 minutos. Desde el modito boleros y pasillos.

0: 49.
1: 12 del mediodía con 49 minutos. ¡Ay, qué bonita la canción! ¡Ay, ay, ay!

0: Para todos nuestros amigos que nos siguen a través de nuestras redes sociales, qué bonito para toda mi gentita que está disfrutando esta hora de la tarde. 12 del mediodía ya con 52 minutos, solamente nos separan 8 minutos para la 1 de la tarde. Y dándole la cordial invitación, reiterarles la invitación para este domingo 31 de mayo. Vamos todos a apoyar a Federico Ceballos en la gran cevichada. Estará, por supuesto, un ambiente familiar. Estará Armonía Marina, ¿no? Estará también nuestro amigo
1: que tienes mala suerte,
0: Guillermo el Rocolero. Estará también José del Perú. Y de fondo. Saludos para todos nuestros amigos que están disfrutando. Qué bonito se lee la invitación. Allá hay Jorge Chávez. Vamos a darle ese total apoyo. Vamos a invitar con toda la familia para que usted vaya. Y una vez será el nuevo La Diferencia. Qué bonito.
1: Ahora
0: disfrutando con todos ustedes. Ahí está. El dúo La Diferencia estará presente ese domingo.

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penas se borraran. Ay, ay, ay, Juanita Iris. Hola, hola, hola, hola. Hola, hola, hola, hola. Hola, hola. Muy buenas tardes a cada uno de ustedes compartiendo este gran bonito jueves. Le damos la cordial muy buenas tardes a cada

está mi reina del hogar? ¿Cómo están todos mis muchachitos lindos? ¿Cómo están los jovencitos? ¿Cómo están los tiktokeros? ¿Cómo están los streamers? ¿Dónde están los que hacen su batallita? Tiki, tiki, tiki, tiki, la pantallita. ¿Cómo está toda esa gente maravillosa? ¡Qué bonita tarde! Le dan la cordial, muy buenos días, bienvenidos. ¡Ay, que tiene taquear los tardes! Le damos muy buenos, bienvenidos a nuestro programa. Para toda la gentita, ¿cómo está? Divertiéndolo con cada uno de todos ustedes. Diversión total, diversión con esa actitud. Para todos mis amigos comerciantes ahí en la parada. A todos mis amigos del volante. Hoy no se quiere ir el calor, ¿no? A todos mis amigos de diferentes panaderías. A todos mis amigos que están champeando. La están rompiendo esta hora de la tarde. La están sudando la gota gorda. Con el permiso de ustedes. Ahí está. Tu amigo de siempre. Tu amigo, como tiene que ser, tu gordito de ojos azules. Tu amigo David Flores, el osito. Tu gordito cachetoncito. ¿Cómo está? Disfrutamos de este programa. La diversión para todos ustedes.

que está en sintonía con la gente de Sechura. ¿Cómo está? Muy buenas tardes a todos mis amigos de Sechura, la gente de Bernal, Vice. ¿Cómo están? Ya estamos conectados con la gente de Sechura.

Solange y Priscila. Priscila, ¿no? Ah, me conoce. Ah, me conoce, Solange. Ahí está. Una de la tarde con 18 minutos. Vamos por acá. Vamos con los saluditos para Solange y Priscila. Priscila. Ahí está, dice la gente de Piura. Vamos con los saluditos allá en Sechura. Vamos por acá, me dice, hola, muy buenas tardes. Mi estimado, un saludo para mi mami, para mi madre que está de cumpleaños, la señora Justa Yenke Ramírez, de parte de su esposo Pedro Querevalú, de sus hijas Daisy, Elvira, de su hijo político Henry, y de sus tres nietos, los Jotitas, Jocelyn, Josué y Josué. Y que Dios me la siga dando vida, por supuesto, y muchos años más. Para la señora Justa Yenke Ramírez, allá en Sechura, muchas felicidades. Una de la tarde ya con 19 minutos, una de la tarde con 19 minutos, disfrutando con todos ustedes la mejor música a esta hora de la tarde. Para toda mi gente de Sechura, para toda mi gente de Piura también. Ay, ay, ay, parece que ya se levantó el paro de los hermanos agricultores, ¿no? Ya parece que ya hay pase de talar a Sullana. Y por ahí, por supuesto, ya están llegando a un acuerdo con los hermanos agricultores. Denles un buen precio, señores. Eso, una de la tarde ya con 19 minutos. Saludos para mi amiga

Y ya sabe que este domingo estará todos ustedes. Vamos a apoyar al señor Federico Ceballos.

la señora Justa. La señora Justa. Ahí está. Muy buenas, va por acá, me dice. Ahí vamos por acá. Para mi comadrita, la señora Justa Yenke Ramírez. Para ella.

0: vueltita de trampolín, ¿ah? Sí, ya sabe, mi estimada justa, quien que hoy tiene que divertirse con sus hijos.
1: ¡Vamos, señora justa!

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Bueno, ya con 38 minutos por acá tenemos otro saludito, me dice. Hoy, muy buenas tardes, amigo. Un saludo, amigo, hasta el cielo. Una persona que ya no está aquí, está con nosotros. Hoy está de cumpleaños. Justa Querevalú, hasta el cielo, de parte de su nieta Mercy y José y Naomi. Saludo para Justa Querevalú, que está ya, por supuesto, con... Está gozando de la gloria del Señor. Justa Querevalú. 1:00 p.m. ya con 39 minutos. Saludo también para por acá. Me dice un saludito para a la señora Justa Yenke también, que hoy está de cumpleaños, de parte de Daisy, de su hija Daisy. Un saludo cordialmente para ella también, No se preocupe. Por acá un saludito para nuestros grandes amigos que hoy están disfrutando. También dice un saludito para toda la gente de La Parada Osito. Estamos full sintonía. Gracias. Disfrutando esta hora de la tarde.

0: gracias, señora Justa. Feliz cumpleaños, señora Justa Yenke. Qué bonito. La señora Justa Yenke, que hoy está botando la casa por la ventana. Vamos a gozar por acá. Me dice: hola, muy buenas tardes. Ahí está, vamos por acá. Ahí está, maestro. Saludo para la señora Justa Yenke. Oiga, ya está pagando una velita más. Qué bonito, señora Justa. Vamos por aquí. ¿Quién le envía los saluditos? Dice, de parte de su hermana Nelly Yenke, de su hermano político Víctor Silva y de sobrinos Jesús, Marvin, Yaré, Brian y Estrella. Ahí está el saludito para la señora Justa Yenke, que hoy está de cumpleaños. Hoy va a comer bien, mi amigo Bim Bim, ¿eh? Por supuesto. Hoy va a comer bueno, Bim Bim. Buena, Bimbo, buena, buena. Aliméntese, compañero, aliméntese. Hay que alimentarse bien porque en vez de ya está hablando solito ya.
1: Comienza.
0: Ahí está, güey, mi estimado Bim Bim. No deje de estar. Qué bonito. Después habla solito. Cuenta sus chistes solo. Ahí está, vamos. Ya 1:45. Disfrutando con todos ustedes. ¿Ah? La mejor música hoy jueves. ¡Ay! Mentira, mentira. Solo eran mentiras.

La primerísima armonía, 10. A ver, qué bonito, ¿eh? Alguien que me envíe para una agüita. A ver, están los complementados, los que están mandando los saludos de cumpleaños. A ver si van para una agüita, banditos. Que se seca la garganta. Una de la tarde ya con 50 minutos. Ay, está, qué bonito sería que alguien me diga, osito, ahí hay para tu gaseosita. A ver, qué, a ver, ¿dónde están esos buenos samaritanos? Que me diga, osito, ahí hay para tu gaseosita. Ay, ay, ay. Una de la tarde ya con 50 minutos. Disfrutándoles ahora nuestro bonito programa. Compartido para todos ustedes, ¿ah? Vamos a seguir gozando, enviamos los saluditos. Vamos a de aquí reintegrar los saluditos correspondientes. Ahí está, saludos para la gente de Sechura, para todos nuestros amigos. A ver, la gente de Sechura, que me diga osito, ahí hay para la gaseosita. Manda tu moradito. Solamente nos separan 9 minutos para las 2 de la tarde. Disfrutamos con todos ustedes, ¿eh? La buena música. ¡Vamos! ¡Vamos!

saludito de cumpleaños. Ahí están, dice que ya están almorzando. Hoy está de cumpleaños Richard Mogollón Cherres, que hoy está de onomástico. Los saludos van de especial de parte de sus hijos y de todo el personal de panadería y pastelería La Pequeñita. Muchas bendiciones, ¿eh? Que les pase un excelente día y que los quieren mucho, dice, de parte de sus hermanos William, Luis, ahí está, Carlos y Yané, y de su mamita Dora, Nora también, ¿eh? La señorita Nora también, un saludo para todos. ¡Epa! Saludo para Richard Mogollón Charre, que hoy está de cumpleaños. ¡Ey, tú! Gracias, mi estimado Carlito Mogollón Charre. ¡Eso! Hoy se seca la garganta. Saludos para toda la gente de Sechura. ¿Qué tal, sintonía?

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0: restaurante El Lince Rojo. Oye, está compartiendo con todos ustedes, restaurante El Lince Rojo. Saludos también para la señora Karina Zócola. Ay, ay, ay, saludos para toda la gentita esa hora. Terminando con la mejor música. Hoy jueves. Jueves. Ay, ay, ay, qué bonito para todos ustedes. La diversión, papá. Hoy con todos nuestros amigos. Para la gente de Sechura. Gózalo. Para todos mis amigos del Volante. Para todos mis hermanos comerciantes allá en casita. ¿Cómo está, gentita? Una diversión compartiendo la mejor música. ¡Súbele al volumen!
1: Muy buenas horas. Hola, hola, buenas tardes, mi estimado Pimpín. Saludos para la gente de Sechura. Se habla, Peruco. Para mi comadita, señora Justa.

0: 16.
1: Ay, ay, ay.
2: Eso es el mix. Quiero ser feliz.
1: Saludos para el mujeriego mayor. Saludos para... Betos Perú dice, hola. Lo que pasa es que tengo tres mujeres y a las tres las quiero.

0: ¡Feliz cumpleaños, Richard Mogollón Charres! De parte de toda la familia, de todas las quititas del personal de panadería y pastelería La Pequeñita, de parte de tus hermanos William, Luis, Carlos y Yané, y de parte también de tus sobrinos Emiliano y Gerson. ¡Feliz cumpleaños, Richard Mogollón Cherre, que hoy está de cumpleaños feliz! De parte de tu hermano Carlitos Mogollón, de parte también de tu hermano Luis William, de tu hermana Yané, de parte también de tu mami, la señora Nora, de parte también de tus sobrinos Emiliano y Gerson. ¡Oh, Dios santo para todos ustedes!
1: Caballero, feliz cumpleaños. Ahí está. Y que lo cumple muy feliz.
0: A mí me revela el yuyu. Ahí lo. 2 de la tarde ya con 24 minutos. Seguimos disfrutando para todos ustedes, chicos. ¿Cómo estás, chicos?

0: de parte del maestro de los maestros. ¡Eso!
1: ¡Uy! ¡Para América, el Perú y el mundo!
0: ¡Y el mundo! ¡De tu radio inspiración, la radio que no te aburre!
1: ¡Mix, mix, mix, mix! ¡Borracitos! ¡Con puro!
0: ¡Hoy gozando, pero todo! ¿Eh?

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0: Ah, por acá. Se movió. 2:38, 2:38. Qué bonito. Ay, están disfrutando para todos ustedes.
1: Te abierto.
0: Ay, te abierto que este tiene una cordial invitación para este domingo 31 de mayo. Vamos a apoyar a nuestro amigo Federico Ceballos. Ahí está con toda la diversión. Vaya con toda la familia. Será un ambiente familiar. Qué bonito, para que toda la gentita deguste un rico cevichito, un rico sudadito de pescado. ¡Ay, ay, ay! Vaya usted con toda la familia a degustar ese rico ceviche. Ay, vamos a apoyar a nuestro amigo Federico Ceballos allá en Jorge Chávez, ¿ah? Toda la tarde ya con 39 minutos, disfrutando con todos ustedes. Seguimos gozando y bailando, papá.

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4: Muy buenas tardes de las cabinas de Radio Vital Inspiración. 91.1 en la FM Stereo. Este servidor Julio Andrade les va a regalar una hora intensa del mejor rock y pop hecho, producido, elaborado en el Perú por talento peruano, talento de exportación. Vamos a empezar esta reunión del día de hoy con un tema bastante poderoso que catapultó a la fama internacional a una buenísima banda que esta tierra ha parido. Y me refiero a Líbido, esto es 3.

hasta el final es Power en esta canción de Líbido 3 que escuchamos aquí en Lo Mejor de Todo. Programa producido por Updike y Radio Vital, inspiración para difundir la música hecha por los peruanos en los géneros del rock y del pop, y por qué no también de la fusión todos los viernes. Mañana tenemos un programa especial, toda la hora dedicada a esos experimentos que a partir de una base rockera o popera terminan fusionándose con elementos tropicales, sean andinos, sean más latinos, ¿no? Pero aquí le metemos a todo a nivel música. Vamos a escuchar ahora una canción de una banda inolvidable, una banda que marcó toda una época brillante en esos 80 gloriosos a los que siempre nos referimos los de mi generación, porque hubo un despunte, un despegue del rock nacional bárbaro, como también pasó con el rock en español en general, y por eso llegó esa tremenda cadena que arrastraba tanta fuerza y potencia con gente como Miguel Ríos de España, como El Último en la Fila, Charlie García, Soda Stereo, Los Enanos Verdes en Argentina, El Tri de México, Los Caifanes, en fin, y aquí no pudo ser la excepción y aparecieron bandas como Trama, que nos regala esta canción para mí maravillosa, ¿Cómo cambias de color?

el pop en el Perú, los gloriosos 80s, esta canción debe ser exactamente el año 87, si la memoria no me juega una mala pasada. La voz inconfundible y guitarra de Luciano Figalo, Armando Pardón en la batería, Felipe Gastelumendi en el bajo y Polo Cox en los teclados nos regalaban Ellos Son Trama, ¿Cómo cambias de color? A continuación, a una figura, vamos a recibir a una figura icónica de la escena rockera en el país también. La pasamos con mucha frecuencia por todo lo que nos aportó, a pesar de su corto trabajo discográfico, fueron solamente 3 discos, que fueron suficientes, parece mentira, pero a veces le va. Arena Hash tuvo solamente 2 discos también, y vean cómo siguió sonando hasta ahora. Ella nació en Chile, y es Danai Horn, y nos regala de ese maravilloso disco, canción compuesta, escrita por el gran Eduardo Freire, esto se llama Ídolos, con Danai y Pateando Latas.

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2: Muy bien, continuamos aquí en Lo Mejor de Todo. Lo Mejor de Todo, imagino que tiene que ver, porque este nombre se lo pusieron entre Cucho Galarza y Coqui Bonilla, este programa. Vamos, fue estrenado por ellos y conduce, entiendo últimamente, Coqui, porque parece que Cucho medio que ha tirado la toalla, pero un saludo para ambos. Y así como esto se llama Lo Mejor de Todo, hay una canción de Río que realmente es una canción icónica también y que rompió en los 80s cuando aparece, y es una canción que sigue siendo, yo veo las giras que hace Río al interior del país o por Europa, por Estados Unidos, y cómo vacila, cómo salta, cómo vibra la gente con esta canción, es realmente más que emocionante. Aquí está Cucho Chachi y Pocho Prieto Río con Lo Peor de Todo.
3: Muchas gracias por todo, ahora sí nos despedimos con esta canción. Esperamos que sea divertido.

Me acaban de decir bebé prematuro, me acaban de decir. Quiero que me explique de qué se trata. Pero bueno, escuchamos a Río. Esta versión es en vivo, Gino, ¿sabes en qué escenario, en qué auditorio se dio? No, ¿no? Pero bueno, habrán escuchado una versión en vivo de la agrupación Río, banda icónica también de esta movida de rock peruano, banda que tiene una trayectoria que abarca ya más de 40 años, desde que comenzaron sus éxitos a inicios de los 80, un poquito más viejos que yo, un poquito, 3, 4 añitos, aunque Pocho me dio un poquito más. Turista es una banda que lidera a mi sobrino Rui Pereira, hijo de un icónico músico, siempre lo digo, separando, por supuesto, talentos y carreras, y obviamente cronología en el tiempo. Pero Raúl Pereira fue un ícono con su banda El Polen, su hermano Juan Luis Pereira también. Hubieron grandes músicos que desfilaron por esa agrupación. Y Rui Pereira, pues, ha heredado esos dotes como buen Pereira, y es uno de los músicos, para mí, lo digo con mucho cariño, pero sin despreciar a nadie, uno de los músicos más importantes que en los últimos tiempos ha aparecido con una propuesta bastante original, bastante sabrosa en sonido, sin dejar de lado esa mezcla de elementos, electrónicos, bastante digitales, con una consistencia en el armazón de buen golpe percusivo, bajos, y en fin, toca muy bien las guitarras y canta espectacular. Vamos a escuchar de Turista, la banda de Rui Pereira, esto llamado Explotar Contigo.

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2: Continuamos en Radio Inspiración, en Radio Vital 91.1 FM, desde San Borja para todo el mundo. Ayer les contaba a la gente que está en el TikTok, un saludo para la gente que está en el TikTok también de Radio Vital 91.1. Ok, estamos aquí conectadazos también con ustedes. Le contaba a la gente del TikTok que se conecten a la radio. Y ustedes también que están en la radio, pues ya saben, tiktokeando siempre. Estamos en dos cuentas, en la de este servidor y en la de Radio Vital, transmitiendo lo mejor de todo en esta nueva emisión. Vamos a escuchar ahora a Ana Karina, mi gran amiga, la gringuita, como le decimos, Ana Karina Copelo, que está espectacular. Ayer estuvo pues haciendo brillar más la alfombra roja y por supuesto el escenario de el Auditorio de Cinca cuando recibió su premio por esta colaboración con Explosión, producida nada más y nada menos que por el gran Jesús el Viejo Rodríguez, a quien mando un fortísimo abrazo, ese gran productor, gran hermano, gran amigo, gran ícono de la música peruana, como les decía hace un rato, a pesar de lo joven que está aún mi compadre, luchando además por salir adelante con una dolencia que lo ha tenido un poquito fastidiado, pero se está superando y el talento lo tiene más a flor de piel que nunca. Escuchemos en la voz de Ana Karina en este feat con la gente de Explosión de Iquitos, Solita.

Ahí escuchamos a la gran Ana Karina Copello, que fue reconocida ayer por la Cámara Peruana de la Música a la mejor producción de cumbia del 2025 con esta canción que escuchamos, llamada, titulada Solita, junto a Explosión de Iquitos y bajo la producción del maestrazo Jesús el Viejo Rodríguez. Ya sabe, gente que está en el TikTok, en Radio Vital también, pasen la voz, compartan, tap, tap. Tenemos que seguir creciendo en Mancha aquí, en este episodio diario y cotidiano de lo mejor de todo. A continuación, este servidor le regala esta canción que tiene un super videoclip producido por Percy Céspedes. Vayan a mi canal de YouTube, suscríbanse en mi canal de YouTube y escuchen también en todas las plataformas digitales esta canción que se titula Mujer.

Me ha sorprendido mi brother Gino Badalado. Yo siempre le digo, pon algo de tu cosecha. Él es ochentero como yo, aunque se... tú eres más joven que yo, ¿no? ¿Tú cuántos años tienes, Gino? Franquéate. Así como dije, 45. O sea, yo te llevo, pucha, mira, 15 años casi. Sí, yo tengo 61, mira tú, pero ahí estamos. Pero Gino Pérez desde niño escuchaba su rock peruano, por eso me he elegido una super canción. Julio Caipo y su banda, esto se llama Explosión y Revolución. Chequen este sonido, ¿ah? ¿Eh?

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tal canción que se ha elegido mi compadre Balago, el gran Gino? Pastas, pepas y otros postres es el título de esta canción de Los Jefes del Rock Peruano El Frágil. Una canción que fue bastante, no sé si controversial, pero a muchas, a los que, a la gente más cucufata el título lo movía, porque entendían como pastas, pepas y otros postres a que había una alusión al consumo de drogas por ahí. Pero no, escuchen esta genialidad de Frágil en la voz y composición además del gran Andrés Dulude. Frágil en Lo Mejor de Todo, con pastas, pepas y otros postres.

Ahí escuchamos a Frágil con pastas, pepas y otros postres. Qué título para más sugerente, pero qué maravillosa pieza. Una pieza de arte para el rock peruano realmente. Esta canción que forma parte del no menos famoso universalmente Avenida al Arco. Tremendo legado para el rock peruano. De los muchachos de Breña, de Frágil, aunque César Bustamante vive acá a la espalda, mal frente, a la espalda del Museo de la Nación, donde estamos nosotros. Vamos a escuchar del grupo Paradero, un grupo ochentero, un grupo que tuve la suerte de conformar, de fundar, con Víctor Miranda, el Mundo Landaveri, Gustavo Villegas, el Huevo Chávez. Esta canción, este disco que fue grabado por Sandoval y Rossi, las maquetas inicialmente en Club Estudios y luego en los estudios de discos El Virrey. Esta canción, muchos la consideran una suerte de chicha rock. Esta canción me pertenece y se titula Haz que siempre brille el sol. A ver qué les parece.

Ese final de Gustavo Villegas. Muy bien, ahí estaba Haz que siempre brille el sol con la banda ochentera Paradero. A continuación vamos a escuchar a una banda que ya hoy en día es de las más importantes, que duda cabe, de la escena rockera en el país. Ellos estuvieron por Alemania, hace poco también giraron por España con un éxito absolutamente buenazo, arrollador. Marcelo Mota en la primera guitarra y en la voz, el chino Henry Weunten en los teclados, mi hermanito querido que anteayer me llamó, no me ha vuelto a llamar, en el bajo y también en el ukelele, el gran Natán Kiara. Y bueno, una serie de músicos monstruosos conforman esta banda llamada Amén. Esto es Fuera de las Leyes.

hemos llegado al final de esta nueva emisión de Lo Mejor de Todo con esta super canción. Violar las leyes, provocándome violar las leyes, dice el coro de mi hermanito, el Chicho Marcelo Mota. Hasta mañana a la misma hora por esta vía misma, Radio Vital 91.1, y en nuestras cuentas de TikTok. Los queremos mucho. Bye.

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amigos, desde los índices más altos de sintonía de la radiofonía peruana y a nivel internacional, somos aquí Vital 91.1 de la frecuencia modulada a través de tu programa Románticos de Siempre. Sean bienvenidos el día de hoy, un día maravilloso porque la presencia de ustedes es lo más importante para nosotros. Yo soy Homero del Perú para dirigir este programa y el señor Gino Bardalago en los controles. Prometemos 60 minutos cargados de la música más romántica que existe aquí en el Perú. Nuestras ondas hercianas empiezan a ser emitidas por nuestra antena que está ubicada a 130 metros sobre nuestros estudios. Esas ondas empiezan a tomar un color púrpura, el color del amor, y la música que viene envolviendo este sistema radiofónico nos llevará al éxtasis musical. Tu corazón, el mío y el de todos los que estamos en sintonía empiezan a latir al mismo ritmo, porque ya empezamos el programa con Álvaro Rod y esta tremenda canción de su autoría, el título que dice Una Última Vez. Escuchamos aquí en tu programa Románticos de Siempre.

Amigos queridos, qué buena forma de empezar el programa con este tema, una última vez con la interpretación magistral de nuestro querido Álvaro Roth, cantautor peruano que brilla con luz propia, ¿verdad? Bueno amigos, ¿qué podemos decirle? Que el día de ayer fue un día maravilloso, ¿verdad? La CAPE Música, la Cámara Peruana de la Música, celebró pues un aniversario más con todos los amigos que hemos estado ahí, autores, compositores, intérpretes, productores, pues con esta premiación, una premiación muy importante a los más destacados en los diferentes ritmos que tenemos aquí en el Perú. Gracias CAPE Música porque nos regalaron una fiesta maravillosa de la música. Gracias, gracias. Y vamos a seguir con las canciones. No se olviden, amigos de Vital Inspiración, sean bienvenidos. Son 34 emisoras que están coligadas con nuestra señal. Chimbote 102.7, Guacho 104.7, Motupe 107.3, los amigos de Nazca en el 88.9, Tacna 88.3 y en el Cusco 100.7. Y así las 34 emisoras que están recibiendo la señal que estamos emitiendo desde aquí. Pero también a los amigos que están en alguna parte del mundo y decidieron escucharnos, han entrado a través del Google con vitalfm.pe. No se olviden, en el Google vitalfm.pe, y en cualquier parte del mundo tendrás nuestra señal que sale desde aquí, desde la ciudad de Lima. Ya saben que Lima es la capital del Perú y estamos ubicados en Sudamérica. Desde aquí la señal cargada de amor y de la mejor buena intención para tu corazón. Vamos ahora con un recuerdo maravilloso con Claudio Fabri. Él compuso esta canción que ha tenido mucho éxito en Europa, ¿verdad? La señora Betty Misiego, una peruana que vive años con mucho éxito allá en España, la impuso de una manera impresionante. Y aquí el cantautor Claudio Fabri con esto que dice: quiero, lo escuchamos aquí en Románticos de Siempre.

Ay, ay, ay, qué lindo escuchar esta canción tan bien hecha, tan bien interpretada. Quiero en la voz de Claudio Fabri. Queridos amigos, también queremos agradecerles ayer que nos sintonizaron, ¿verdad? Porque tuvimos a nuestro invitado Willy Noriega. El Willy vino acá a pasar el programa con nosotros. La pasamos chévere, Willy. Ya sabes cómo te queremos aquí. Y la verdad que nos fue muy grato que nos visitaras. A ver si lo haces más seguido, ¿ya, amiguito? Bueno, pues vamos a ver. Vamos a ver ahora. Ahora viene una voz hermosa, una mujer hermosa, una mujer que canta hermoso y compone hermoso, y es Ariadna Sosaya, con esta nueva canción que yo les invito a que le tomen un poco de atención, porque habla del arco iris. Ustedes saben que el arco iris encierra todos los colores que existen en el universo, y cuando ella habla del color de tu amor, es el título de su canción. Vamos a escucharla aquí en tu programa, a Ariadna Sosaya, y esto que dice, el color de tu amor en...

Ay, ay, ay, ¿qué les dije? ¿Qué les dije? Una hermosa canción con Ariadna Sosaya y El color de tu amor. Ay, ay, ay, qué emoción, qué emoción. Bueno, les dijimos que el día de hoy las votaciones, no habrá TikTok el día de hoy tampoco, pero habrán votaciones durante todo el programa. ¿Cómo es esto? A través de un número de teléfono que se los paso ahorita. Papel y lápiz para escribirlo y que empiecen a votar. No se olviden que hoy día es jueves, último día de votación. El número de teléfono es el 904-943-332. Vamos a repetir. 904-943-332. Va a estar vigente durante todo el programa. Pueden votar a través de WhatsApp o también llamar a este número y decir cuál es tu canción favorita, porque mañana esperamos cambios, cambios sustanciales, solo si es que tú lo quieres. Así es que ahí está, el 904-943-332 para que tú hagas tu votación a través de él. Bueno, viene ahora otro tremendo cantante, él es Daniel Lazo. Oiga, y esta producción, qué bien lograda. El tema es maravilloso, lo compuso el viejo Rodríguez y Daniel está como nunca interpretando. Vamos a gozarnos de esta canción que dice Volar. La escuchamos aquí en tu programa Románticos de siempre.

Volar, volar, ya, ya, y sin miedo a caer, decía así, ¿no? Y tu amor es mi verdad, era lo último que decía esta canción, y tu amor es mi verdad, con Daniel Lazo, y volar. Vamos a seguir con el programa, no sin antes dejar de saludar a los amigos de Vital Inspiración, en Piura en el 89.5, en Camaná, la costa arequipeña en el 105.3. Bueno, ¿qué podemos decir de Tacna, la ciudad de Heroica también en el 88.3, y así las 34 emisoras que están coligadas con nuestra señal? Vamos ahora con Hernán de Amores, otro compositor, otro cantante de los buenos. Él tiene un tema con un título muy especial, dice Volver a Empezar, y que es bueno volver a empezar. Vamos a escucharlo mientras aquí, Hernán de Amores, en tu programa Románticos de Siempre.

Era Hernán de Amores y Volver a Empezar. Bueno, esto se va poniendo... Ay, ay, ay, el programa va cada vez va creciendo más porque ustedes nos sintonizan, porque ustedes... Ah, bueno, votaciones. A ver, me están diciendo que repita el número de teléfono donde pueden votar durante todo el programa. Ahí les va, es el 904-943-332. Una vez más, 904-943-332. Pueden mandar WhatsApp o pueden marcar directamente y serán atendidos para que ustedes puedan decir cuál es su canción favorita. No se olviden que mañana es el ranking. Ay, no sé qué pasará, porque la verdad que cada vez que hay ranking nos esperan sorpresas y todo depende de ustedes. Bueno, amigos, hasta el día de hoy está liderando este ranking nuestra querida Marcela Navarro con un temón, la verdad, un tema maravilloso, que es el que dice bésame otra vez. La Marcela dice bésame otra vez. Vamos a escuchar el primer lugar del ranking aquí en tu programa romántico de siempre, Bésame Otra Vez, Marcela Navarro.

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3: ¿Qué les pareció el primer lugar? Ajá, maravilloso, ¿verdad? Béseme otra vez con Marcela Navarro. Bueno, amigos, otra vez damos gracias a Cape Música, que nos hizo vivir un momento maravilloso el día de ayer 27, que se hizo pues la fiesta de la Cape Música, la Cámara Peruana de la Música. Nos reunimos todos los autores, compositores, cantantes, productores peruanos para celebrar un día más, ¿verdad?, de vigencia de la música en el Perú. Y también estuvo con nosotros nuestro Willy Noriega, que nos acompañó. La pasamos chévere, chévere, chévere, chévere. Vamos ahora con otra canción. Una voz muy importante, Noelia Calle. Noelia, yo la vi a Noelia, bueno, cuando estaba haciendo en Yo Soy, emulando pues a nuestra querida Yuri. Y hace poco que estuve Yuri aquí en el Perú, estuve la invitación, estuve ahí con Yuri, ¿verdad? Alternando. Y pues también me gocé cuando Noelia Calle fue llamada por Yuri para cantar con ella. Fue un momento muy especial. Pero Noelia Calle, ¿verdad?, con ya un título, con un estilo muy propio, nos tiene una canción que compuso nada menos que el Álvaro Roth. Qué bien que compone el Álvaro, me gusta cómo compone. El título es Ven y Dime. Noelia Calle, aquí en tu programa Románticos de Siempre.

Sí, amigos, será Noelia Calle y el título Ven y Dime. Bueno, es el momento ahora de... arrancarles una sonrisa de sus rostros, queridos amigos, ¿verdad? Bueno, cada día que llegamos a esta parte del programa, digo, ¿gustará o no gustará? Pero esperemos que sí. Vamos a presentarlo como debe esta parte. Y ahora presentamos... La pastilla cómica. A ver, ¿cómo le orientamos a este chistecito? Dice la maestra, bueno, dice, mañana a todos los alumnos queremos que traigan algo, ¿verdad?, para la Cruz Roja. Así que traigan algo de sus casas para la Cruz Roja. Entonces ya al día siguiente, a ver, María, ¿qué has traído? Ay, profesora, yo he traído algodón, uy, muy necesario, ¿verdad? A ver, Pedrito, ¿qué has traído? Ah, yo he traído pastillas para la fiebre. Perfecto. A ver, tú, Paulito, ¿qué has traído, Paulito? Ah, yo he traído un balón de gas, un balón de oxígeno. Oh, sí, ¿y quién te lo dio? Me lo dio mi abuelito. ¿Y qué te dijo tu abuelito? No, me lo quites. Bueno, pues él quería cumplir, pues él, tú sabes cómo ese cómo se llama, el Paulito es bien bravo, sí, siempre se las trae. Bueno, amigos, vamos a seguir con la música, que es lo más importante del programa, ¿verdad? Saludamos a los amigos de Vital Inspiración, a todos los amigos de Abdai, que ayer fue una fiesta maravillosa, ¿verdad? Vivimos un momento tan hermoso y bueno, estamos aquí ahora en Vital 91.1 de la frecuencia modulada con tu programa Románticos de Siempre. Viene ahora otro de los excelentes cantantes. Es el Jeremy Gómez. Jeremy Gómez tiene una canción ya varias semanas en nuestra programación. Vamos a escucharlo a Jeremy Gómez y esto que dice Esclavos del Amor. Lo escuchamos aquí en tu programa Románticos de Siempre.

Sí, amigos, era el Jeremy Gómez y Esclavos del Amor. Tremendo tema, tremendo cantante. Ay, amigos, amigos, amigos, sigan votando en el 904-943-332. Todo el programa está a disposición, este número, para que ustedes hagan sus votaciones, ¿verdad? Porque hoy día jueves decidimos, ¿verdad? Hacemos el cómputo general de todas las votaciones que nos han llegado desde lunes hasta el jueves. Así es que de ustedes depende qué pasa mañana con el ranking, ¿verdad? Yo sé que muchos tienen su canción favorita y dicen, ay, yo quiero ver a mi canción en los primeros lugares. ¿Qué tengo que hacer? Ahorita, solo marcar el 904-943-332 y ya. Tendrás la oportunidad de ver brillar a tu canción favorita el día de mañana en el ranking, ¿verdad? Bueno, me dice que ponga algo mío. Bueno, como este programa es súper romántico, ¿qué tal si yo les entrego esta canción muy especial? Yo la compuse algún tiempo, pero vamos a recordarla. El título dice, dime adiós, se las entrego con mucho amor. Aquí en tu programa Románticos de siempre.

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